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Porque esa es la magia de la radio, llegar donde otros no llegan, estar presente cuando cae la tarde, acompañar una conversación, un mate compartido, una larga jornada de trabajo. O simplemente, regalar una buena opción para terminar el día con una sonrisa. Y mientras las grandes voces de México siguen haciendo historia, nosotros seguimos construyendo una historia junto a ustedes. La ilustre Municipalidad de Torres del Paine agradece su fiel sintonía y renueva su compromiso de seguir apoyando espacios que acompañan a las familias del campo, del mar y de cada localidad de nuestra comuna. Gracias por abrirnos las puertas de su hogar, de su vehículo, de su puesto de trabajo, de su estancia o de su embarcación. Ha sido un verdadero gusto compartir esta nueva edición de Así se canta en México. Nos volveremos a encontrar muy pronto para seguir disfrutando de las canciones que nunca pasan de moda y de los artistas que forman parte de la historia de la música mexicana. Muchas gracias por acompañarnos. Que tengan una excelente jornada y que la buena música siempre los acompañe. Hasta una próxima edición de Así se canta en México.

0: 21:04.
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5: ...21 horas y 10 minutos...

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0: 21:23.
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0: 21 horas y 35 minutos.
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0: 21:43.
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0: 21:55.
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2: 22 horas y 2 minutos.
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0: 22 horas y 13 minutos.
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8: 22 horas y 26 minutos.
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0: 22 horas y 30 minutos.
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5: 22 horas y 38 minutos.
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Me contaron del poeta del pueblo, que escribía hermosos cuentos, y ahora resulta que es más grande con el paso del tiempo. Maestro, con su permiso.

0: 23 horas y 2 minutos.
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0: ...23:08.
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0: 23 horas y 20 minutos.
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0: 23 horas y 30 minutos.
1: Voy a dejar mis cantares campero en este lugar porque le quiero explicar el registro social de hogares. Para usted y sus familiares va la información señalada. Por un lado está registrada la que el Estado comparte, pero usted por otra parte debe tenerla actualizada. Debe usted actualizar si cambia la información en salud y educación o composición familiar, si se tiene que cambiar de comuna o dirección, si se cambia la situación de trabajo o sus ingresos. Al informar todo eso, sirve a su calificación. Informar le ayuda bastante. A la hora de calificar, sepa que debe sumar los ingresos, es importante. La cantidad de integrantes de su grupo familiar, también se debe evaluar si posee servicios y bienes y la edad que cada uno tiene, dependencia o discapacidad. 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
9: 23 horas y 36 minutos.
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0: 23 horas y 46 minutos.
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Gracias. Bueno, se viene una canción muy bonita también. Vamos a viajar imaginariamente hacia la provincia de Santiago del Estero. Vamos a hacer una canción que se llama Celia y también necesita palmas. Y comienza así de esta manera. A ver cómo suena Celia.

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1: 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Buenas noches y hasta mañana.

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1: Cuatro máquinas forestales fueron incendiadas en Angol. Gremios agrícolas condenaron los hechos y pidieron mayor resguardo en la Araucanía. En el Biobío, ladera de un cerro cayó en Lota y cortó la carretera completamente Fernando Mayra. Hay 10 viviendas en riesgo. A 20 años de su implementación, el GES acumula más de 62 millones de casos. El ministerio advirtió que parte de la población todavía desconoce sus beneficios y los mecanismos para exigirlos. El gobierno aclara que no ha desestimado la ampliación de la cárcel Santiago 1. El proyecto sigue frenado por una medida precautoria tras las acciones judiciales del municipio capitalino. Con cortes de tránsito y un estadio nacional repleto, se realizó el primer concierto de BTS en Chile. El viernes y sábado son los siguientes espectáculos de la banda surcoreana en nuestro país. En el mundo, por crecida del río Paraná y Uruguay en Argentina, hay evacuaciones y cierre de pasos fronterizos. Además, grupos afines a Irán atacan a la gigante petrolera Aramco en Arabia Saudita. Y en el fútbol, la final de la Copa de la Liga fue reprogramada y se jugaría en Santiago. Además, el Betis de Pellegrini logró su segunda victoria consecutiva en la Champions League.
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1: Hola, ¿qué tal? ¿Cómo están? Muy buenas noches. Bienvenidos a una nueva edición del diario de Cooperativa que hacemos comenzando esta jornada de jueves 15 de octubre con cielos despejados a esta hora en la capital. Para esta jornada esperamos una máxima de 23 grados acá en Santiago. En Rancagua esperamos 20 de máxima para esta jornada, hasta los 22 llegaremos en Talca. En Chillán, cielos nublados, hay algunos chubascos aislados y probabilidad de tormenta eléctrica. En el sur, 21 grados de máxima esperamos en Chillán. Hasta los 18 llegaremos en Concepción. En Temuco, 7 la mínima, 24 la máxima. También hay probabilidad de tormenta eléctrica. Algunos chubascos aislados caen ahí en Temuco. También en Valdivia, donde esperamos 23 de máxima para esta jornada. 23 de máxima también en Puerto Montt, 20 en Coyhaique y en el extremo sur del país, en Punta Arenas, 6 grados la mínima, 16 la máxima para hoy. En Valparaíso, hasta los 18 grados llegaremos durante esta jornada de jueves, 21 de máxima esperamos en La Serena, Coquimbo, cielos nublados por la mañana en Copiapó y ya despejan en la tarde. Hasta los 24 grados de temperatura llegaremos en Copiapó. 25 de máxima se pronostican en Iquique y 24 para Arica en esta jornada de jueves 15 de octubre de 2026. 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
1: Bueno, y tras la tormenta, el gobierno defendió su respuesta en la emergencia luego de recibir críticas por parte de alcaldes oficialistas. En tanto, la delegación metropolitana busca destinar recursos regionales para comprar una red de radares meteorológicos. Mariano Reyes con el informe.
4: El gobierno tuvo su propio día después de la tormenta con balances, evaluación de daños, pero con recriminaciones políticas, particularmente desde el mundo de los alcaldes del oficialismo. Tanto el edil de Ñuñoa, Sebastián Sichel, como el de Providencia, Jaime Belolio, cuestionaron la primera respuesta del Ejecutivo. En Ñuñoa creen que la falta de un vocero en La Moneda afectó la comunicación de riesgo y la coordinación con autoridades locales. En Providencia, en tanto, invitaron a invertir en detección meteorológica.
5: Me pasa en general que están buscando esta solución soluciones que son como una cazuela sin carne, está bien, pero por favor definan quién va a jugar qué rol para que alguien que está en un poder local, en un municipio, sepa con quién hablar, si eso es básico, no solo en comunicación política, en una estrategia de coordinación con los gobiernos locales.
6: Yo tengo una buena opinión de las personas que trabajan en Senapred. Lo que ocurre es que ellos nos entregan la mejor información disponible, y esa información es poca. Necesitamos invertir en estaciones meteorológicas.
4: En términos comunicacionales, el subsecretario del Interior, Máximo Pavés, ha sido el que ha encabezado las vocerías políticas de La Moneda. Según dijo la autoridad, siempre han estado presentes en las emergencias, tanto él como el viceministro Claudio Alvarado. De todas formas, el subsecretario Pavés no quiso polemizar con los alcaldes del sector.
7: La primera respuesta es el municipio, por lo tanto, valoramos que todos los municipios de la región metropolitana que estaban con alerta roja en la precordillera hayan hecho sus COCRIT regional. La vocería de la emergencia ha sido permanente. Cuando se requiere la respuesta en el nivel regional, están ahí los delegados presidenciales regionales y para lo demás están las autoridades del Ministerio del Interior.
4: El delegado presidencial metropolitano está en búsqueda de un acuerdo con la gobernación metropolitana para usar el 2% de los recursos regionales con el fin de comprar una red de radares meteorológicos. El gobernador Claudio Rego acusó que esa acción choca con el recorte presupuestario que propuso Hacienda.
8: Todo el mundo habla hoy día de pedirle a los gobiernos regionales que aporten, pero la partida que más recibe un corte es los gobiernos regionales. El gobierno quiere ocupar los fondos de los gobiernos regionales, pero se los está disminuyendo. Y está diciendo que lo más importante son las emergencias y le disminuye el presupuesto a Senapred. Yo espero que los legisladores revisen estos dos temas y también el gobierno lo repiense. Porque aquí, si uno tiene una segunda opinión sobre un problema tan grande como este, no habla mal de la autoridad.
4: La directora de Senapred, Alicia Cebrián, también se refirió a la compra de radares, invitó a que no se convierta en un fetiche, que el radar por sí solo no es una solución efectiva, sino que hay que pensar en todo un equipo detrás que permita detectar eventos climáticos como el aluvión en Las Condes y los granizos en el Gran Santiago de manera previa y oportuna.
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1: Finalmente quedó descartada la huelga en Minera Escondida, luego de que las bases del sindicato número 2 ratificaran el preacuerdo con la empresa. Sabemos también de convocatorias extraordinarias en Codelco por las cifras de sobreproducción y en el Ministerio de Minería por la crisis de seguridad en faenas. Gonzalo Aguirre lo cuenta todo.
9: Luego del preacuerdo alcanzado con el sindicato número 2 de supervisores y staff, el que debía ser aprobado en votación por las bases del sindicato, Minera Escondida dio cuenta de la ratificación del acuerdo y la firma de un nuevo contrato colectivo. Desde la empresa detallaron que el nuevo contrato tiene una vigencia de 36 meses y contiene mejoras significativas en compensaciones fijas, variables y beneficios actuales. Con esto se da término al proceso de negociación colectiva arreglada y queda descartada la huelga que podía comenzar en esta jornada. Destacó el resultado el director nacional del trabajo, David Odo.
10: Este resultado muestra el valor que tiene el diálogo cuando existen instituciones, reglas claras y disposición de las partes para construir estos acuerdos. La dirección del trabajo no reemplaza a quienes negocian ni impone soluciones. Nuestro rol es generar las condiciones para que trabajadores y empleadores conversen, acerquen posiciones y construyan sus propios acuerdos. Este acuerdo pertenece a las partes. Agradezco a nuestro equipo en Antofagasta y en el nivel central por su trabajo riguroso e imparcial.
9: También en minería, este miércoles sesionó el directorio de Codelco, instancia en la cual se acordó citar a una junta extraordinaria de accionistas para el día jueves 5 de noviembre a solicitud del ministro de Hacienda, Jorge Quirós, y su par de minería, Daniel Mas, a nombre del presidente de la República en su calidad de accionista de la corporación. El objetivo, conocer y analizar los antecedentes relacionados con las inconsistencias detectadas en las cifras de producción correspondientes a 2024 y 2025. En paralelo, tras 4 accidentes fatales, con 5 víctimas solamente en lo que va de octubre, el Ministerio de Minería convocó para este viernes a una mesa por la seguridad minera que reunirá a representantes de trabajadores, ejecutivos de las empresas operadoras, gremios, parlamentarios y al Servicio Nacional de Geología y Minería. Lo explica el ministro Daniel Mas.
11: Ante la preocupante serie de accidentes en las últimas semanas, desde el Ministerio de Minería hemos convocado de manera urgente a una mesa por la seguridad minera, con un propósito país muy claro: avanzar decididamente hacia el objetivo de cero fatalidades. No podemos normalizar que un trabajador salga de su hogar para aportar al desarrollo del país y no regrese con su familia. Esta seguidilla de accidentes nos obliga como país a examinar en profundidad qué ha fallado y qué medidas urgentes tenemos que adoptar.
9: En tanto, el director nacional de Serna Geomin planteó que van a intensificar la fiscalización, reforzar el despliegue en las regiones y solicitar a todas las compañías y faenas mineras la presentación de medidas concretas y plazos verificables para fortalecer el control de los riesgos críticos.
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1: La ampliación de la cárcel Santiago 1 sigue frenada por una medida precautoria tras las acciones judiciales del municipio capitalino, aunque el gobierno aclara que no ha desestimado el proyecto y que su ejecución dependerá del desarrollo del proceso judicial. Brian Gálvez con los detalles.
12: La ampliación de la cárcel Santiago 1, contemplada por el gobierno como parte de su plan contra el crimen organizado, continúa frenada por una medida precautoria vigente tras las acciones judiciales presentadas por la Municipalidad de Santiago. El ministro de Justicia, Fernando Rabat, abordó esta situación y aclaró que la restricción no significa que el Ejecutivo haya desestimado el proyecto, sino que impide realizar trámites para concretar la ampliación mientras se mantenga vigente la medida. En paralelo, el jefe de la cartera explicó que el gobierno avanza en la renovación de la concesión para la operación actual del recinto penitenciario, precisando que se trata de dos procesos distintos.
13: No existe un desistimiento. Hoy día no podemos, en razón de la medida precautoria, hacer trámites relacionados con la ampliación de Santiago 1. Sí, en lo que estamos haciendo, ¿no es cierto?, es la renovación de la licitación de la operación. Tiene un contrato, tiene un plazo fijo determinado. Ese plazo se acerca y por lo tanto hay que renovar la licitación de la operación de este centro penitenciario. Otra cosa distinta es la ampliación de Santiago 1. Y esa ampliación, como existe una medida precautoria vigente, no puede efectuarse ningún trámite en ese sentido.
12: Por su parte, el alcalde de Santiago, Mario Desbordes, valoró que por ahora no se estén realizando gestiones para ampliar el penal y manifestó su confianza en que las acciones judiciales emprendidas por el municipio tendrán un resultado favorable. El jefe comunal reiteró que no se opone a la construcción de nuevos recintos penitenciarios para internos de máxima seguridad, pero insistió en que se deben emplazar fuera de zonas urbanas, argumentando que el sector aledaño a Santiago 1 se encuentra saturado y que sus vecinos no han recibido las compensaciones ni las medidas de mitigación que, según sostuvo, se les prometieron.
14: Nos parece una buena noticia. Entendemos que esto tiene que ver con las acciones judiciales que emprendimos en mi gestión. Estoy seguro que vamos a ganar en las acciones judiciales. Que se construya una cárcel de alta seguridad, pero fuera de los radios urbanos, lejos de las zonas pobladas, como he planteado muchas veces. Y lo que estamos pidiendo es que no se le siga cargando la mano a los pobres vecinas y vecinos de esa zona que está completamente saturada. Responsablemente hemos planteado que esto se construya afuera. Valoro la decisión que se ha tomado y estoy seguro que finalmente se va a tener que ir por esa vía. Cualquier ampliación se tiene que hacer fuera del radio urbano de la ciudad de Santiago y lejos de las zonas pobladas de cualquier comuna de la capital.
12: De esta forma, la ampliación de Santiago 1 proyectada para albergar a reos vinculados al crimen organizado sigue condicionada por la medida precautoria y el desarrollo de las acciones judiciales. Esto mientras el gobierno mantiene en curso por separado el proceso de renovación de la concesión para la operación actual del penal.
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1: Hablamos ahora de fútbol. La final de la Copa de la Liga fue reprogramada y se jugaría en Santiago. Además, el Betis de Pellegrini logró su segunda victoria consecutiva en la Champions League. Y otro tema, Pablo Milad salió a defender su gestión en la NFP. Simón Aedo nos cuenta más.
15: En el marco del Congreso Internacional de Fútbol, el presidente de la NFP, Pablo Milad, se refirió a la búsqueda de un nuevo director técnico para la selección chilena ante la posible salida de Nicolás Córdoba. Si bien el máximo dirigente del fútbol chileno evitó dar nombres, sí delineó el perfil a las características que busca para la banca de La Roja. Escuchemos al presidente de la NFP.
16: Yo no te podría decir cuáles son los nombres exactamente porque no me he interiorizado los nombres. Sé que ha habido conversaciones con varios técnicos para ver cuáles son la visión del fútbol chileno porque hay algo que es fundamental. Es que conozca bien el fútbol chileno, que no nos pase que no hay una adaptación y que no se logre, como pasó algunas veces en nuestra selección, no solamente digo los últimos años, también pasó históricamente con muchos técnicos, y queremos que el técnico que llegue conozca nuestra idiosincrasia, esté interiorizado, que haya tenido experiencia en nuestro fútbol.
15: Y se llegó a un acuerdo de disputar la final de la Copa de la Liga entre O'Higgins y Coquimbo Unido el próximo 14 de noviembre en el Estadio Santa Laura, a falta de una confirmación de la delegación presidencial metropolitana para utilizar el Estadio Hispano. Siguiendo en Chile, la primera sala del Tribunal de Disciplina resolvió sancionar a Everton y a Universidad de Chile tras los graves incidentes registrados el pasado 24 de septiembre, fecha en que el duelo por los octavos de final de la Copa Chile debió ser suspendido momentáneamente por el lanzamiento de bengalas y pirotecnia en el Estadio Sausalito. En un fallo unánime, el organismo determinó castigar a los ruleteros con una multa de 50 UF por su condición de local y organizador del encuentro. Por su parte, el castigo para la Universidad de Chile y sus hinchas recayó en una dura prohibición de ingreso por 4 partidos a los 2.866 fanáticos que se ubicaron en la Galería Norte, una medida transversal que corre sin importar el torneo que se dispute. Para cerrar, se disputaron los encuentros del día miércoles por la Champions League. Entre los duelos que más destacaron, el Betis de Manuel Pellegrini consiguió una gran victoria de local por 3-2 frente al Porto. En tanto, el Real Madrid logró remontar y venció a la Roma de visita por 4-3. En el partido de la jornada, el PSG dio el golpe en su visita al Manchester City tras imponerse por 4-2. Fue la información del deporte en el Diario de Cooperativa.
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1: Revisamos información de Cooperativa Regiones en la Araucanía. Desconocidos quemaron 4 máquinas forestales al interior de un predio en Nangol. Los gremios agrícolas condenaron los hechos y piden mayor resguardo en la zona. Claudio Arévalo con el informe.
17: Un nuevo ataque incendiario dejó 4 máquinas completamente destruidas al interior del fundo en la comuna de Angol, capital de la provincia de Malleco. Al lugar llegaron sujetos desconocidos quienes quemaron la maquinaria y dejaron lienzos alusivos a la causa mapuche y pidiendo la libertad de algunos comuneros que están recluidos en cárceles de la macro zona sur. Luis Calderón, seremi de seguridad pública, dijo que ya han tomado contacto con la empresa propietaria, en este caso CMPC, para coordinar trabajos de seguridad en la zona y brindar mayor protección a las labores que se desarrollan en la provincia de Malleco.
18: Absolutamente, acá hay una empresa que da trabajo, en donde a su vez hay un trabajo colaborativo con familias y comunidades cercanas a esta faena que también se ven afectadas por este hecho, lo cual es un contrasentido. En razón de lo mismo y haciendo alusión a ciertos rayados en cuanto a libertad de los presos políticos mapuche, ha sido nuestra posición que en Chile no existen presos políticos de ninguna clase, todos han sido condenados.
17: El hecho fue repudiado por gremios agrícolas y forestales. Sebastián Navellán, presidente de los agricultores de la provincia de Malleco, dijo que esto demuestra que el terrorismo no se ha acabado en la macrozona sur, mientras René Muñoz, presidente de los contratistas forestales, señaló que se sienten abandonados por las autoridades de gobierno.
19: Los grupos terroristas no están desarticulados, los grupos terroristas no está extinguido el terrorismo en sí en la provincia de Malleco. Y eso nos llama a que el Estado tiene que trabajar con mayor firmeza.

0: con mayor dureza contra todos los grupos terroristas y de una vez por todas ponerlos tras la reja.
1: El desaliento y el abandono del Estado son las dos sensaciones que tienen hoy día los contratistas forestales en relación al nuevo atentado terrorista ocurrido en la comuna de Angol, porque ya es mucho tiempo.
2: Pese al amplio despliegue policial desarrollado en estos sectores rurales, no fue posible dar con el paradero de los responsables de este nuevo hecho de violencia, quien no dejó personas lesionadas en este ataque incendiario que deja, además, pérdidas millonarias.
3: Y en la región de El Biobío, la ladera completa de un cerro cayó en Lota y cortó completamente la carretera Fernando Mayra, una ruta vital para conectar por el interior a la excomuna minera. Hay 10 casas actualmente en riesgo. Christopher Espinosa con los detalles.
4: Un enorme deslizamiento de tierra cortó la ruta Fernando Mayra al interior de la comuna de Lota. Una masa de aproximadamente 60 metros de largo, pero que arrastró cerca de 3.000 toneladas de tierra, cayó y afortunadamente no provocó daños a personas, pero sí a una vivienda. Así lo relataron los vecinos.
5: Esa vertiente constantemente está cayendo agua. Esto se había avisado. El peligro que tenemos nosotros es que se venga todo eso, porque está toda esa maleza y esto, como le digo, ya mucho tiempo que estamos con el problema, mucho tiempo. Entonces ahora la noche ya da miedo dormir así, porque no sabemos si puede seguir cayendo.
6: Prácticamente mi perro lo avisó con el tema del ruido y fue cosa de entrar y sentir el golpe de la pandereta que se derrumbó, el vehículo quedó atrapado.
4: En lo alto del cerro hay a lo menos 10 casas que corren riesgo. Hay que evacuar de allí, dice el alcalde Jaime Vázquez.
7: Tenemos aquí un grave deslizamiento de tierra, donde a lo menos tenemos 2.000 cubos de tierra que remover producto de este deslizamiento, que afectó también una vivienda de vecinos acá en el lugar. Lamentablemente la tierra arremetió con todo, cruzó esta carretera, iban pasando vehículos, la tierra cae, golpea parte del cerco de la vivienda, afecta un vehículo, y en la parte superior tenemos a lo menos 10 familias que viven en la parte superior del cerro, que vamos a tener que evacuar completamente para evitar cualquier situación de mayor riesgo.
4: El senador Gastón Saavedra pidió al presidente de la República declarar zona de catástrofe a Lota, que hace solo unas semanas había sufrido una inundación súbita en gran parte de la comuna.
8: Por eso, presidente, declare el estado de catástrofe. Lota lo necesita, no porque queramos tenerlo, porque eso trae recursos a la municipalidad que ya no tiene en su presupuesto, y se necesitan resolver otros temas de urgencia. Las urgencias son el informe del Senagiomín, que declara zonas críticas y que hay que abordar prontamente ante las dificultades que se van a sobrevivir, porque vamos a tener más lluvia. El cambio climático es cierto, existe, y por tanto asumamos esa condición. Presidente, se lo pido con mucha humildad, declare a Lota estado de emergencia, como se ha hecho en otras partes del país con tanta premura, y no veo por qué el Lota se demora tanto.
4: Los equipos de emergencia trabajan para poder despejar nuevamente el camino a la altura de la curva 21 de mayo, lugar donde cayó la ladera completa de un cerro.
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3: Y en la capital, con cortes de tránsito y un estadio nacional repleto, se realizó el primero de los tres conciertos de BTS en Chile. Las denominadas ARMYs llegaron desde muy temprano en la mañana para asegurar el mejor puesto posible en el show de la banda surcoreana. Pablo Rivera tiene el informe.
11: Este miércoles en el Estadio Nacional se llevó a cabo el primero de los tres conciertos programados de la banda de K-pop surcoreana BTS, los cuales, recordemos, tuvieron semanas en vilo a las denominadas ARMYs luego de que el Ministerio del Deporte haya decidido suspender temporalmente los eventos por los posibles daños a la cancha, pero que tras presión de la fanaticada se logró llegar a un acuerdo con la productora a cargo y poder realizarlos. Si bien el ingreso al Parque Estadio Nacional estaba programado para las 14 horas, desde muy temprano en la mañana miles de fans repletaron las distintas filas, lo que evidenciaba ya la ansia por ver a su grupo favorito. Mientras esperaban para entrar, pudimos conversar con algunas de ellas para captar el ambiente que se vivía en el principal recinto deportivo del país. Pasemos a escuchar su relato.
12: O sea, no es tan largo, pero pero siento que igual está como un poco caótico el orden dentro de todo. No, la verdad es que fue un poco complicado, pero sabíamos que era por Pedro de Valdivia y al final tuvimos la fila por allá por, no sé, como a dos cuadras de aquí.
13: Yo soy fan desde 2019 y ahí entré a mi familia, a mi papá y a mi mamá en todo este caos del K-pop y la comida coreana. Todas se nos rompió el corazón en saber que tal vez no podíamos tener a los niños acá, pero al final luchando todo se consigue.
14: El concepto del álbum es Arirang y los colores son blanco y rojo y negro. Se me ocurrió la idea de ocupar pelucas rojas y bueno, tener la bolera como similar al hanbok, que es parte del vestuario tradicional coreano.
11: Como medida de seguridad, tanto este miércoles como el siguiente show se adoptarán algunos cortes de tránsito. La avenida Pedro de Valdivia contó con restricción en la calzada poniente entre avenida Grecia y Guillermo Mann. Avenida Maratón, en tanto, tuvo restricción en la calzada oriente entre avenida Grecia y Guillermo Mann. Además, en esta última se contempla un eventual corte de calzada norte solo en el caso de que la contingencia así lo amerite. Asimismo, algunas estaciones de las líneas 3, 5 y 6 del metro contaron con horario extendido hasta la medianoche, así como también las autoridades prohibieron acampar en los alrededores del Estadio Nacional, lo que fue acatado a cabalidad por los fanáticos y que en cooperativa fue valorado por el delegado presidencial de la región metropolitana, Germán Codina.
15: Las filas ya son enormes, ya, y la gente sí, con muy buen comportamiento. Yo quiero agradecerles, habíamos solicitado a la gente nuevamente que no acamparan, que no pernoctaran en los alrededores del estadio. Eso genera una situación muy compleja para los residentes, no están las condiciones sanitarias, lo respetaron. Entonces espero que el evento de hoy sea una experiencia inolvidable para quienes están concurriendo y que además sabemos hicieron un esfuerzo financiero importante como para poder ver a sus ídolos.
11: Para los próximos viernes 16 y sábado 17 de octubre respectivamente, a las 20 horas están programados los siguientes conciertos de BTS, en donde al igual que en el primer recital se espera un lleno total en el Coliseo Ñuñoino.
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3: A 20 años de su implementación, el Ministerio de Salud entregó un balance de el GES. El sistema creado durante el gobierno del expresidente Ricardo Lagos comenzó con 25 problemas de salud y actualmente cubre 90. Una política que ha sido mantenida y ampliada por distintos gobiernos. Camila López con los detalles.
16: El plan AUGE comenzó a funcionar el 1 de julio de 2005. El cambio no consistió solamente en crear una lista de enfermedades cubiertas. La ley también fijó las atenciones, los plazos máximos y la protección financiera que pueden exigir los pacientes sin que todo dependa de su capacidad de pago o del plan contratado. La política partió con 25 problemas de salud y fue creciendo con cada nuevo decreto. Hoy incluye desde cánceres, infartos, diabetes e hipertensión hasta depresión, Alzheimer, Parkinson, artrosis, entre de audífonos y tratamientos para dejar de fumar. Un impacto que también se refleja en la experiencia de quienes pudieron acceder a un tratamiento.
17: Mi familia se beneficia bastante de eso y nos cubre diabetes, hipertensión y la verdad los remedios los entregan gratis en el consultorio, entonces eso definitivamente es un beneficio, un ahorro.
18: Mi mamá tiene diabetes y se atiende a través del GES. Al principio, claro, costó un poco hacer los trámites y conseguir horas, pero finalmente pudo acceder a su tratamiento. Ha sido una gran ayuda, sobre todo por el tema económico.
19: Soy beneficiario del GES. De hecho, estoy ahora con tratamiento psicológico. Me contactan, están preocupados de la atención. El GES me da los remedios. Ha sido un buen aporte.
16: Desde 2005 se han registrado más de 62 millones y medio de casos. No de personas, porque un mismo paciente puede registrar más de uno. Casi el 95% corresponde a FONASA y el resto al sistema de ISAPRES. Entre las coberturas con mayor uso aparecen el cáncer cervicouterino, las urgencias odontológicas, la depresión, las infecciones respiratorias y la hipertensión. El superintendente de salud, Fernando Riveros, recalca que el GES es un derecho para todos los afiliados a FONASA e ISAPRES.
20: El GES es una de las herramientas de políticas sanitarias más importantes que se han implementado en salud en nuestro país. Es un derecho que está consagrado en la ley 19.966, digamos, que se hace exigible tanto a las ISAPRES como al FONASA. Rige para todas las personas, tanto que están en FONASA, en cualquiera de los tramos A, B, C o D, y para todas las personas que estén en ISAPRES, independientemente del plan al cual se encuentren adscritos.
16: Para activarlo, un médico debe sospechar o confirmar la enfermedad, informar al paciente y completar la constancia GES. Luego, FONASA o la ISAPRE deben asignar al prestador de su red. En FONASA la atención no tiene copago, ni el paciente paga como máximo el 20% del arancel de referencia, y si no se cumple el plazo establecido, puede solicitar un segundo prestador y posteriormente reclamar ante la superintendencia. El próximo objetivo es ampliar nuevamente las coberturas. La ministra de Salud, May Chumalí, explicó qué patologías buscará incorporar el gobierno en el decreto de 2028.
0: Nuestra intención para el decreto GES del 2028 solicitar la incorporación del resto de los cánceres de adultos que no están cubiertos. Todos los cánceres infantiles ya están cubiertos, los cánceres más prevalentes en los adultos están incorporados, pero nos faltan todavía algunos cánceres, que son el 20% de los cánceres, que incorporarlos al GES, y en eso estamos preparando toda la documentación, preparando las canastas, haciendo las evaluaciones económicas para hacer la presentación para el presupuesto del 2028-2029.
16: La cobertura de cada enfermedad y los canales de reclamación se pueden consultar en superdesalud.gob.cl o en el teléfono 600-836-9000.
9: Cooperativa, 12-29 minutos. 12-29 minutos.
10: Resumen de noticias en el diario de Cooperativa.
21: Después de la tormenta, autoridades anuncian la compra de radares meteorológicos. Se retoman las clases en la mayoría de los establecimientos educacionales de Providencia, Ñuñoa y Las Condes. El gobierno aclara que no ha desestimado la ampliación de la cárcel Santiago 1. El proyecto sigue frenado por una medida precautoria tras las acciones judiciales del municipio capitalino. Con cortes de tránsito y un estadio nacional repleto, se realizó el primer concierto de BTS en Chile. El viernes y sábado son los siguientes espectáculos de la banda surcoreana en nuestro país. Y en el fútbol, Pablo

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0: 0 horas 32 minutos.
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5: Cero horas, 37 minutos.

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0: 0:39. 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

0: 0 horas 51 minutos.
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2: La 1:05.
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La 1:20 minutos. 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

0: La 1:34.
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1: La 1:40 minutos.

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0: La 1:41.
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0: La 1:53 minutos.
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0: 2:04.
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4: Dos horas y 10 minutos.
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0: 2:17.
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0: 2:27.
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0: 2:35.
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5: 2:42. 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

0: 2:53.
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0: 2:58.
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0: 3:07.
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7: 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Tres horas y 13 minutos.
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0: 3:23.
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0: 3:31.
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0: 3:42.
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0: 3:57. 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
3: 4 horas y 3 minutos.

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0: 4:17.
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0: 4 horas y 26 minutos.
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3: 4:31.
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0: 4:38.
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0: Muchas gracias. ¡Hola, Viña!
1: 4:49.
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0: 4:57.
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0: 5:01.
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7: Cinco horas y seis minutos. 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

0: 5:11.
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0: 5:19.
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0: Muchas gracias.
1: 5:27.
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2: Cinco horas y 36 minutos.
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0: 5:45.
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5:53. 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

0: 6:01.
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0: 6:05.
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5: 6:12.
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0: 6:20.
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0: 6:29.
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0: 6:38.
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0: 6:42.
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0: 6:47.
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1: 6:56.
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5: Siete horas y tres minutos.

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6: Mesa de Reporteros, de Reporteras, la primera de la mañana. Con 10 grados de temperatura. La abrimos aquí en la capital. Barrio Yungay, los cielos nublados. ¿O no?
7: Te digo al tiro. Dame,
6: por favor,
7: un segundo.
6: No, despejado, sí. O mayormente despejado, hay alguna que otra nube, pero mayormente despejado.
7: Nube alta y sí, al fondo, y cerca de la cordillera, se ve un poquito más oscuro.
6: Pero van a haber 23 grados en la tarde.
7: Sí.
6: Espectacular. Mira, mañana 23 también, el sábado 24, o sea, todo lo que no lavamos estos días de lluvia se va a secar sin problemas. Jueves 15 ya de octubre, Verónica.
7: Y saludamos cuando instalamos la primera mesa de reporteros y reporteras de esta mañana. Mariano Reyes, ¿cómo estás? ¿Qué nos traes para compartir?
8: ¿Cómo estás, Verónica? Rodrigo, muy buenos días. Hola. A todos y todas. Claro, vamos a hablar hoy sobre los daños políticos que dejó la tormenta con granizos en Santiago. Se va agudizando la crítica por falta de vocero exclusivo en el Palacio de la Moneda, a pesar de que en el Ejecutivo defienden el diseño actual, que es que la vocería está en las manos de las autoridades de interior. Vamos a escuchar más adelante a los alcaldes Sebastián Sichel, Jaime Belolio, de Ñuñoa y de Providencia, respectivamente, ambos muy críticos con la primera respuesta del gobierno frente a esta emergencia. De hecho, el alcalde Sichel dijo en Cooperativa que la vocería es como una cazuela sin carne. ¿Qué piensan en La Moneda al respecto? Lo contamos todo más adelante.
6: Qué frase. El otro día Sichel dijo que el Senapred era un servicio de juguete.
7: Ah, sí. Y lo reiteró ayer cuando conversamos con él.
6: Habló con nosotros. Ya, lo de la caída en el fondo E. ¿Es tema esto, Gonzalo Aguirre? Buen día.
9: Sí, ¿qué tal? Muy buenos días. Vamos a hablar de los fondos de pensiones, en particular la caída que ha experimentado durante este año el Fondo E, y lo que dicen al respecto las AFP. Dicen que no se trata de una apuesta, una estrategia de largo plazo, es lo que definen ellos frente a esta situación, que tiene que ver un poco con las tasas de interés en Estados Unidos, las herramientas que utilizan en el extranjero las administradoras, así que es parte de lo que vamos a revisar en un ratito, lo que ha dicho el gremio, lo que dicen los expertos, también el regulador, que es la Superintendencia de Pensiones.
7: Vamos a volver contigo, Gonzalo Aguirre, y vamos a estar hablando de presupuesto para las Fuerzas Armadas con Jorge Espinoza Cuellar. ¿Cómo estás, Jorge? Buenos días.
10: ¿Qué tal? Hola, muy buenos días. En efecto, vamos a poner la lupa

0: en una de las partidas del proyecto de presupuesto 2027, de la que no se habla, no se ha hablado mucho, de los recortes que ha habido en los computadores, en los liceos bicentenarios, pero poco se ha hablado hasta ahora del aumento del presupuesto del Ministerio de Defensa, particularmente por los aportes que se van a hacer al Ejército, a la Armada y a la Fuerza Aérea, así como también al Fondo Plurianual para las Capacidades Estratégicas de la Defensa, en un momento geopolítico bastante tenso, no solo a nivel mundial en Medio Oriente, sino que también acá en la región.
1: Vamos a volver contigo, Jorge. Foco, por ejemplo, en lo que está pasando con varias señales diplomáticas en el sur, en Punta Arena, en lo del Estrecho ya fue tema, ahora lo de las Malvinas, estuvo el embajador británico ahí con las autoridades en Magallanes a propósito del nuevo comercio o ruta marítima que se quiere instaurar con el comercio con las islas que reclama Argentina y cuya soberanía está en manos del Reino Unido hoy por hoy. Vamos a hablar de esos temas, de los indultos. Estamos conversando con ustedes en el WhatsApp del deporte con Ernesto Contreras y vamos a las calles de Santiago en cualquier momento con Felipe Cofre. ¿Hay WhatsApp? ¡Vamos!
2: Yo creo que los indultos tienen que aplicarse a todos, a delincuentes comunes, a delincuentes que vulneraron los derechos humanos. Un señor que habló recién indicaba la crueldad de esta persona y él cree que un tipo que mató a un niño, a un anciano, no actuó con crueldad, no actuó con superioridad sobre la víctima. Todos los delincuentes son crueles, no se arrepienten. Y si le van a dar derecho a alguno, que les den a todos.
3: Rodri, Vero, buenos días.
4: Hola.
3: Un abrazo fraterno para ambos. Pese a que no soy partícipe del indulto para todo, en todo sentido, si se va a dar, si donde existe la misma razón, existe la misma disposición. Si a uno, para violadores de derechos humanos, para quien mató a un carabinero, para un pedófilo, para todos. Si es para uno, es para todos. Si no, es para ninguno. Que ojalá fuese para ninguno. Buenos días.
1: Claro, parte de la discusión, más allá de la crueldad del delito, es la humanidad del Estado a la hora de no perdonar, porque ya en la práctica, en esa fase terminal que plantea, por ejemplo, Carolina Toá, ya se hizo justicia en la práctica, ya hubo condena, ya estuvieron mucho tiempo algunos o poco tiempo otros, no sé, dependiendo del caso, en la cárcel. Es la humanidad que aplica el Estado a esa persona en sus últimas horas de vida. Y ahí hay otra discusión. ¿Cuáles son esas últimas horas de vida? ¿Los últimos días? ¿Las últimas semanas?
5: ¿Los últimos meses?
1: ¿Los últimos meses? Las dudas que puedan haber sobre informes médicos, como ocurrió con el propio Pinochet en Londres, que después llegó y se paró en el aeropuerto y quedamos todos plop. Bueno, es como parte de la discusión.
5: O como cuando fue interrogado por el juez Montiglio y simplemente dijo que no recordaba nada y finalmente no se pudo seguir adelante con la investigación en ese caso, porque lo que se dedujo y lo que entregaron informes médicos fue que él no estaba en pleno uso de sus facultades mentales.
1: Claro,
5: todo el mundo recordamos todavía eso de no me acuerdo si ocurrió y si ocurrió no me acuerdo. Ahora, yo pondría otra pregunta sobre la mesa.
1: Esa declaración.
5: Sí. Si es igualmente humanitario permitir que alguien condenado vaya a morir a su casa con sus familiares que permitirle morir en el hospital penitenciario visitado por su familia, cumpliendo su pena ahí. Dejo la pregunta al WhatsApp cooperativa, el +569-78-880770.
1: Sí, esto de la fase terminal es porque la ministra Toá o la ex ministra Toá el otro día habló de este tema, quedó instalado, se habló mucho de lo del caso de Aliste Vega el otro día, el ex lautarista que estaba condenado por el crimen del cabo Moyano, el crimen de un carabinero. Pero ojo que los indultos se pueden dar sin necesidad de fase terminal, que eso también está en la discusión. Y eso es por lo que está presionando, por ejemplo, el Partido Republicano o lo Nacional Libertario, y es lo mismo que hizo el presidente Boric en su momento con los presos del estallido, digamos. Ellos no estaban en fase terminal, ni mucho menos, y los indultó igual, de alguna manera incluso boicoteando la mesa de seguridad que tenía su propia ministra del Interior en ese momento. Entonces, hay varios debates ahí cruzados.
4: Esperamos sus mensajes en el WhatsApp Cooperativa. 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
1: Hay que ser muy desgraciado para entrar a robar computadores en un colegio, Felipe Cofreda. Buen día.
6: Así fue en la comuna de Quinta Normal. Buen día. Lo contábamos más temprano. Este grupo de inescrupulosos delincuentes, 7 que llegaron en un vehículo hasta un colegio en la comuna de Quinta Normal. Estamos hablando del Liceo Polivalente San José de la Preciosa Sangre. Estos delincuentes forzaron un portón de acceso de este establecimiento durante la madrugada, y aprovechando que no había vigilancia durante la noche, es que se tomaron todo el tiempo del mundo para entrar a una biblioteca y sustraer 70 computadores y 46 teléfonos celulares que se encontraban en esa sala. Es material que utilizan, material de aprendizaje que utilizan docentes y alumnos de este establecimiento, los que se llevaron estos delincuentes, que incluso cargaron en contenedores de basura para trasladarlos hasta el vehículo en que llegaron, y que finalmente terminan ocupando para llevarse este millonario botín avalado por personal de este colegio en cerca de 30 millones de pesos. Se ha instruido por parte del Ministerio Público que la Brigada de Robo realice los peritajes correspondientes en el lugar, revisar cámaras de vigilancia. Hay algunos videos en que incluso se ve cómo estos sujetos cargan en este vehículo estos computadores y estos teléfonos celulares, y luego se van. Incluso algunos de ellos se van a pie porque el auto se encontraba totalmente cargado con las especies sustraídas. Se están revisando esas imágenes para poder encontrar alguna pista que lleve al paradero de estos delincuentes que se llevan este material tecnológico educativo vital para el aprendizaje de los niños de este liceo polivalente. Habló el fiscal Felipe Olivarí de la Fiscalía Metropolitana Centro Norte, lo escuchamos.
7: Proceden a forzar uno de los portones exteriores, ingresando al establecimiento, rompiendo también varias puertas interiores y así entrando a algunas salas, y sustrayendo desde el interior de este colegio diversas especies. Alrededor de 70 computadores, 36 teléfonos celulares, especies que fueron avaluadas por las autoridades del establecimiento educacional en una suma aproximada de 30 millones de pesos, para luego darse a la fuga estos sujetos, algunos a pie, otros en el mismo vehículo en el cual habían llegado al lugar.
6: Claro, lo dice el fiscal, alguno de estos antisociales se va a pie. Otros se van al interior de este vehículo con estos 30 millones de pesos en material educativo, computadores y teléfonos celulares. Lo otro es la noche del terror que vivieron los vecinos de la Villa San Luis 1, ubicada acá en la comuna de Maipú. Es avenida Tres Poniente con Maipú, en donde se conmemoraba el aniversario del fallecimiento de un conocido barrista del sector, barrista del Club Universidad de Chile, que desató una infernal balacera. Disparos al aire, fuegos de artificio, incluso batucadas nos dejaron dormir a los vecinos, que denuncian en algunos casos los proyectiles, las balas que fueron disparadas durante esta noche cayeron y llegaron a los techos, incluso perforando el techo y llegando hacia el interior de las habitaciones de algunas de estas viviendas. Vecinos del sector grabaron y registraron precisamente los minutos de terror que vivieron con esta supuesta conmemoración de aniversario del fallecimiento de un barrista. Escuchemos parte de uno de esos registros.

0: Y esto se genera, llama la atención que apenas a una cuadra de el Hospital El Carmen, algún disparo pudo incluso haber llegado a este recinto hospitalario. Por ahora no hay denuncias de vecinos, tampoco personal del hospital que haya denunciado que existen personas lesionadas, pero sí fue una situación bastante peligrosa la que se vivió ayer por la noche en este lugar y que atemorizó a los vecinos del sector de la Villa San Luis.
1: ¿Dónde era ese tiroteo, esa, como entre comillas, celebración, Felipe?
0: Esto es en el sector poniente de la capital, comuna de Maipú, en la Villa San Luis, en la intersección de Tres Poniente con Avenida Maipú.
1: Mira. Felipe, gracias.
0: Buen día.
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2: Cooperativa, 7:23 minutos. 7:23 minutos.
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5: Vamos con Mariano Reyes, la comunicación de emergencia en el banquillo. Mariano, ¿qué tal?
6: Sí, el cliché dice, Rodrigo, después de la tormenta sale el sol, sin embargo la moneda no ha logrado despejar la molestia que ha provocado en autoridades locales la respuesta inicial que tuvo el gobierno durante la emergencia. Y hay dos alcaldes, ambos del oficialismo, que son los que han encabezado las críticas a la gobernanza de emergencia que ha tenido el gobierno. El alcalde de Providencia, Jaime Belolio, y el alcalde de Ñuñoa, Sebastián Sichel. Este último ha sido especialmente duro con el gobierno, apuntando a uno de los flancos permanentes de esta administración, que son las comunicaciones. Y lo que plantea el alcalde Sichel es que, al menos en esta emergencia, faltó un vocero en la moneda, alguien que estuviera preocupado de la comunicación de riesgo, preocupado de la coordinación con autoridades locales y que comunicara finalmente cuáles eran las medidas que estaba tomando el gobierno central a raíz de esta emergencia. Por ejemplo, el alcalde Sichel decía que en algún momento de la tarde del martes no sabía con quién acudir, a quién llamar para ver la eventual suspensión de clases, porque la Seremi de Educación de la región metropolitana no le contestaba en ese momento. Él decía, bueno, yo me coordino con el delegado presidencial, Germán Codina, hay buena relación, pero de todas maneras el delegado no es el que toma las decisiones finales en esta gobernanza de emergencia. Así que en eso se argumentaba su crítica. Sabemos que la moneda ha optado por un diseño donde las vocerías está radicada en interior. Sin embargo, el alcalde Sichel dice que falta oficializar a alguien en ese rol, que se entienda quién está a cargo de esa labor, quién tiene esa misión en sus manos para poder acudir a esa persona en un momento crítico como lo fue la tarde del martes con los granizos cayendo en el Gran Santiago. Una crítica que, insistimos, no es nueva. De hecho, esta misma semana la volvió a plantear la presidenta del Senado, Paulina Núñez. Ella el martes en la mañana, antes de los granizos, antes de la tormenta, repetía que la vocería es un espacio que hay que llenarlo y que además las comunicaciones era algo que debía ser reforzado en cada uno de los ministerios sectoriales. Palabras de la presidenta del Senado. El alcalde Belolio de Providencia, en tanto, apuntó sus críticas a la falta de información que tienen los organismos técnicos en un evento climático de esta envergadura. Llamó a invertir en tecnología. Vamos a pasar a escuchar lo que planteó el alcalde Sichel en conversación con el diario de Cooperativa y el alcalde Belolio el día después de la tormenta.
7: A mí yo creo que Pavel lo puede hacer bien, pero que sea él. Me pasa en general que están buscando estas soluciones que son como una cazuela sin carne. Está bien, pero por favor defina qué rol para que alguien que está en un poder local, en un municipio, sepa con quién hablar. Eso es básico, no solo en comunicación política, en una estrategia de coordinación con los gobiernos locales.
8: Yo tengo una buena opinión de las personas que trabajan en SENAPRE. Lo que ocurre es que ellos nos entregan la mejor información disponible y esa información es poca. Necesitamos invertir en estaciones meteorológicas.
6: Bueno, en el círculo más profundo de La Moneda, Rodrigo, Verónica, no creen que hay un problema con la vocería. De hecho, lo que se comenta es que las comunicaciones están en manos de los dos personeros que son los más políticos que tiene el gobierno. Claudio Alvarado, viceministro del Interior y la vocería, y Máximo Pavés, subsecretario del Interior. Se cree que ambos hablan de diferentes temas, tienen trayectoria política, tienen conocimiento en este tipo de dinámicas, y lo que plantea es que el diseño es este y que no va a cambiar, a pesar de las críticas. El tema es, hay un problema político para el gobierno, en donde personeros del oficialismo siguen planteando críticas a ese diseño, y eso es lo que se ha hecho complejo un poco de controlar por parte del Ejecutivo. Sobre la inversión en más tecnología, el delegado presidencial metropolitano dijo en el COGRIT del martes en la noche que él está en busca con el gobernador de la región metropolitana, el gobernador Claudio Rego, para usar el 2% regional con el fin de comprar estos famosos radares meteorológicos. Ojo, no es el 2% constitucional que habilita el presidente de la República, claro, sino que el 2% de los fondos de la gobernación regional, que mediante un decreto firmado en julio por el presidente de la República dispuso para su uso. Ah. Y ahí, claro, la crítica a Rodrigo es que el gobernador dice, bueno, el gobierno quiere usar nuestros recursos de la gobernación, pero en paralelo está recortando también los recursos del presupuesto.
5: Exacto, obvio. Caía de cajón la polémica, y hay otra polémica, que desde regiones dicen, bueno, tiene que pasar esto en Santiago para que compren lógico.
6: Exactamente, bueno, los fondos que se estarían destinando son los de la gobernación metropolitana, por ende, uno pensaría que lo lógico es que esos radares fueran destinados a la región metropolitana. En el gobierno central, a un nivel un poco más nacional, ha sido un poco complicado definir cuál va a ser el financiamiento de estos eventuales, de esa eventual compra en radares meteorológicos. Es una necesidad, dicen varios actores, pero ojo, porque el Servicio Nacional de Respuesta ante Desastre, el SENAPRED, hacen advertencia sobre estos radares, de que no son la solución por sí sola, que no caer en un fetiche, decía ayer la directora Alicia Cebrián. La vamos a escuchar a ella y también al subsecretario del Interior, Máximo Pavés, respondiendo a la crítica por parte de los alcaldes.
9: No convertir el radar como una especie como de fetiche, ¿no? O sea, el radar se complementa con información que tiene que ser analizada, con otros instrumentos, por lo tanto, el radar por sí solo no soluciona los problemas en términos de poder anticiparnos a un evento meteorológico.
10: La primera respuesta es el municipio, por lo tanto, valoramos que todos los municipios de la región metropolitana que estaban con alerta roja en la precordillera hayan hecho su COGRIT regional. La vocería de la emergencia ha sido permanente. Cuando se requiere la respuesta en el nivel regional, están ahí los delegados presidenciales regionales, y para lo demás están las autoridades del Ministerio del Interior.
4: Ya, parte de lo que decía la directora del SENAPRED y luego el subsecretario Pavés, ¿no? Saliendo de una u otra manera en defensa de La Moneda, pero también en defensa del papel que ha jugado durante las emergencias.
6: Exactamente, y hay un poco de hastío en La Moneda por esta permanente crítica por falta de comunicación, falta de manejo en esa área particularmente. Y hoy en Palacio va a estar el lanzamiento de la iniciativa Choose Chile, Elige Chile en español, una empresa, una campaña, bien digo, que impulsa el canciller Francisco Pérez Mackenna para atraer la inversión en el país. Va a estar presente el cuerpo diplomático en Chile junto a otros varios invitados, una gran puesta en escena para el lanzamiento de esta campaña. Y también hay comité económico en el Palacio de la Moneda, va a haber una vocería del viceministro Daniel Mas de Economía y Minería y también de la ministra de Energía Jimena Rincón.
4: Oye, un datito más nomás que aportara en esta discusión, porque ayer Qualys, la empresa que dirige Carlos Correa Bau, que fue el jefe de la SECOM en el primer gobierno de Michelle Bachelet, muestra las reacciones críticas y el debate en redes sociales durante y después de la tormenta del martes, ¿no? Hay humor, hay crítica, la conversación combinó memes, asombro por la granizada, crítica a la comunicación de riesgo, cuestionamientos políticos, referencias al cambio climático y al concierto de BTS, que coincidió con esa jornada, la preparación. Dios, gracias, bueno, mejor, entre las cosas positivas, los conceptos positivos, alerta, tormenta, región metropolitana, calles, agua roja, entre lo negativo. No hay alusiones al gobierno, el gobierno está ausente en estas conversaciones en redes sociales durante y después de la tormenta. ¿Por qué eventualmente por las críticas o por lo que provocó después las críticas desde la oposición y también de alcaldes oficialistas. El gobierno se sintió ausente ese día.
5: En esas conversaciones. El viaje a Bolivia se viene y también la discusión en torno a los indultos, que está cada día más complicada porque hay presión del propio oficialismo de cara a lo del fin de semana con el 18 de octubre. Mariano, te dejamos. Gracias.
6: Vale, muy buenos días.
4: Chao, Mariano.

0: Pasemos a hablar de presupuesto y en particular de presupuesto para las Fuerzas Armadas. ¿Por qué se explica su aumento? ¿Cuánto tiene que ver con el contexto internacional? Jorge Espinosa Cuellar, estamos contigo.
1: Sí, hasta ahora, Verónica, en el debate político se ha hablado de los recortes en educación superior. Ahí está el reclamo de los rectores y hoy, de nuevo, de la CONFECH. La suspensión del programa de entrega de computadores a escolares, la reducción que van a tener también los gobiernos regionales y, por cierto, los recortes en las carteras de cultura y artes y también en ciencia y tecnología. Gobernar es priorizar, han sostenido en el Ejecutivo, y en esa nueva priorización está el énfasis que se le quiere dar, por un lado, por ejemplo, a la educación parvularia y básica, a la salud y también a la defensa. Ocurre que el Ministerio de Defensa el próximo año tendrá un presupuesto 7,6% mayor. Son más de 2,6 billones de pesos. Si bien la Subsecretaría de Defensa estará casi igual y la de las Fuerzas Armadas va a disminuir, tendrá un recorte de un 11%, el aumento se nota en las instituciones de la defensa. El presupuesto del Ejército subirá 3,4%. La Armada un 5,3% y la Fuerza Aérea crecerá un 9,8%. O sea, en general, con este proyecto de presupuestos, las Fuerzas Armadas anuncian, más bien financian sueldos, pertrechos, aquí están los uniformes, las botas, etcétera, la mantención de cuarteles, las operaciones. Y el próximo martes, la segunda subcomisión mixta de presupuestos va a comenzar a revisar precisamente la partida 11, que es la del Ministerio de Defensa. Y mientras tanto, le preguntamos a uno de sus integrantes, el senador de la UDI, Javier Macaya, ¿a qué obedece este aumento? Hay una sospecha ahí respecto de que en parte podría deberse a la adhesión de Chile al escudo de las Américas y el compromiso de comprar armamento. Vamos a escuchar a Macaya y antes al diputado del Partido Socialista, Raúl Leiva, que es uno de los integrantes de la Comisión de Defensa de la Cámara Baja.
2: Responde a la necesidad de hacerse cargo del plan cuadrienal de inversiones del ejército que ha sido postergado en reiteradas oportunidades. Está, a mi juicio, dado por el aumento de las capacidades que ha planteado el Ejecutivo en atención a los factores geopolíticos y las problemáticas que actualmente se viven a nivel internacional.
3: Parte importante se explica por cambios en contabilización de gastos operacionales como combustible a las Fuerzas Armadas y por la necesidad de sostener y modernizar nuestras capacidades estratégicas en las cuales estamos atrasados. Yo incluso creo que nos quedamos cortos en el desafío de las capacidades estratégicas en el contexto geopolítico que está viviendo hoy día el mundo. No corresponde atribuirle al escudo de las Américas directamente este incremento presupuestario, una iniciativa de cooperación internacional en materia de seguridad, y no tiene nada que ver con un programa de adquisiciones militares.
4: Ya, ahí está la voz de Macaya, de la UDI. Bien relevante lo de Leiva socialista, porque habla de un plan de inversiones pendiente que se había ido postergando, y el punto es si es que Chile hoy día está en condiciones de alguna manera debilitar a su defensa. Da la impresión de que no, o sea, una cartera clave en un mundo convulsionado, donde hay muchos cuestionamientos al multilateralismo, donde hay voces de aquí, de allá, de países vecinos que llaman a ciertas polémicas. Parece no ser el momento.
1: Bueno, el senador Macaya hablaba justamente de las capacidades estratégicas de la defensa, y ocurre que las Fuerzas Armadas, aparte del presupuesto del Ministerio de Defensa propiamente tal, tienen otra vía de financiamiento que está radicada en el Tesoro Público, uno de cuyos programas es el programa 14. Fondo Plurianual para las Capacidades Estratégicas de la Defensa, que se usa precisamente para la renovación de material bélico y que en el presupuesto del próximo año recibirá un aporte de 588 millones de dólares, lo que representa también un incremento, pero aquí se nota mucho más, que es de 22,4%, que también tiene una explicación. Hay que señalar o contextualizar que entre los planes de la cartera de defensa está, por ejemplo, el proceso para reemplazar los aviones F-5 de la Fuerza Aérea, la renovación de los helicópteros Bell 1 UH1H y el proyecto para renovar la capacidad de transporte aéreo estratégico que actualmente está basado en los aviones Hércules.
4: Que en defensa renovación es igual modernización, porque es material que va quedando obsoleto en la práctica.
1: Sí, sin duda, y hay que ir actualizándose, hay que ir precisamente modernizando las capacidades de la defensa, y justamente hablamos con el ex ministro Jaime Rabinet, quien explicó que ese fondo, el Fondo para las Capacidades Estratégicas de la Defensa, que fue creado por ley, actualmente está semi desfinanciado.
5: Si bien aparece desmedido quizás en relación a otras partidas, de alguna manera está salvando omisiones que se hicieron los años 24 y 25 pasados. Porque el presidente Boric no cumplió con la ley que reemplazó a la ley del cobre, estableciendo un fondo plurianual para capacidades estratégicas que él no suplementó el año 2024, y que el año 2025, no obstante haberse aprobado en la ley de presupuesto un aporte basal de 488 millones de dólares, lo recortó, generando una restricción enorme en todo lo que es capacidad estratégica. Este presupuesto es bastante modesto en relación a lo que ha comprometido Milei y el gobierno peruano, pero va restableciendo nuestras capacidades estratégicas.
1: Ahí estaba el ex ministro Jaime Rabinet hablando también de la situación geopolítica que está compleja no solo en Medio Oriente, también aquí en el Cono Sur. Ya sabemos de la tensión diplomática entre Argentina y el Reino Unido por la explotación de hidrocarburos en las Malvinas, o las Falkland, que indirectamente salpica a Chile. Efectivamente, el embajador del Reino Unido en nuestro país, David Conker, llegó a Punta Arenas, desde donde defendió el viaje que va a hacer este buque comercial chileno hacia el archipiélago a fines de noviembre o principios de diciembre para vender insumos, o sea, es un viaje comercial. Eso, en principio, ha generado algo de resquemor en Argentina, al punto de que el canciller de ese país, Pablo Quimo, en una entrevista en televisión tuvo que explicar que aquí no hay y no habrá impedimento al comercio. O sea, que no está en los planes de Argentina frenar el paso inocente del barco ni atacarlo ni nada, aun cuando, si bien esto se trata de un negocio entre privados, se está hablando también entre los gobiernos de Chile y Argentina para garantizar por parte de Chile, para asegurarse por parte de Argentina de que en ese barco no se trasladará ayuda logística precisamente para la exploración de hidrocarburos, que es lo que le interesa en este caso a Argentina, que no ocurra. Claro. Porque, claro, forma parte de la controversia que ellos tienen con el Reino Unido por la explotación de los recursos en las islas.
0: Entiendo que Argentina recurrió incluso al Tribunal Internacional del Derecho del Mar para tratar de detener este buque mercante que llegará a las Malvinas.
1: Ha sido más bien parlamentario.
0: Lo que temen es que esa conexión facilite las operaciones de explotación petrolera británica en las islas, en un proyecto que se llama Sea Lion, León del Mar.
4: Sí. Una ruta marítima que defendió aquí el otro día, ¿te acuerdas cuando entrevistamos al alcalde de Magallanes? Sí, alcalde, claro. De Punta Arenas, en rigor, que estuvo con el embajador británico. Ahora, la presencia del embajador británico en Punta Arenas es una señal, digamos.
0: Señal,
4: o sea,
0: sin duda.
4: El Reino Unido quiere dar un mensaje con eso, evidentemente.
0: Estamos apoyando esta decisión. Jorge, seguimos en contacto durante el día. Muchas gracias.
1: Chao, buenos días.
4: Buen día. La caída de la rentabilidad del Fondo E abre debate en el tema de las pensiones. En las AFP dicen que esto es una estrategia de largo plazo. El problema es que el Fondo E está la gente que está más cerca de jubilar y que tiene menos tiempo para recuperar. Gonzalo Aguirre.
6: Sí, los fondos de pensiones de Chile afrontan pérdidas de 7.700 millones de dólares por apuestas a tasas de Estados Unidos. Esa fue la información publicada esta semana por Bloomberg, que ha instalado el foco en la caída de rentabilidad, en particular del fondo, el más conservado de los multifondos, de un 10,39% entre enero y septiembre de este año, de acuerdo a lo reportado por la Superintendencia de Pensiones. Lo que explicó en su último informe el regulador es que la rentabilidad de los fondos tipo BC, D y E se explican principalmente por el retorno negativo de las inversiones en instrumentos extranjeros, y ahí también menciona títulos de deuda local y acciones nacionales. Al respecto, durante el mes de septiembre se observó un alza en las tasas de interés de los títulos de deuda local, lo que implicó un aporte negativo a la rentabilidad de estos fondos por la vía de las pérdidas de capital. ¿Cómo incide todo esto al alza cómo incide el alza de la tasa de interés en Estados Unidos dictaminada por la Reserva Federal a mediados de septiembre? Lo comenta el economista Héctor Osorio, socio de PKF Chile.
7: Las AFP generaron algunas políticas de inversión en instrumentos derivados que pretendían proteger ante bajas en las tasas de interés, esperando que las mismas no subieran. De alguna forma, las AFP apostaban a que las tasas largas, esto es, las tasas para periodos muy significativos de tiempo, iban a bajar. Y como eso no sucedió, se generó una menor valoración de los instrumentos, potencialmente una pérdida, porque ese tipo de pérdida caería dentro de lo que llamamos una pérdida no realizada, una pérdida que si bien se materializa y se registra contablemente, no implica necesariamente efectos en el valor de largo plazo, puesto que cuando las tasas bajen, como ya he dicho, va a volver a producirse una valoración del instrumento.
6: Bueno, se refirió a esta información a través de una declaración de prensa la Asociación de AFP, donde precisan que la caída de rentabilidad del fondo se concentró principalmente en septiembre, cuando el alza de la tasa de interés de la Reserva Federal de Estados Unidos redujo el valor de los bonos y afectó a las inversiones de renta fija en todo el mundo, incluido el fondo E. Otro punto de las administradoras es que esto no es una apuesta de las AFP, dicen, esto es una estrategia de largo plazo, e históricamente las estrategias han demostrado ser exitosas en el largo plazo en todos los fondos. El fondo E es un fondo conservador y de renta fija, pero eso no significa que solo puede comprar bonos o instrumentos estáticos. Vamos a escuchar a su gerente de estudios, Roberto Fuentes.
8: Un fondo de pensiones no tiene pérdidas o ganancias, siempre son alzas o bajas en su valorización. Bajas que la historia muestra se revierten en el corto y mediano plazo. El fondo E subió 8% real durante el 2025. Ahora el fondo E cae entre enero y septiembre. Esto tiene una explicación. El alza en la tasa de interés de la Reserva Federal de Estados Unidos. En septiembre, eso afectó fuertemente el valor de los bonos y a los fondos DIE y a otros inversionistas locales. Esto es otro de los efectos indeseados que tiene la inflación mundial y los conflictos geopolíticos que nos impactan a todos. Reiteramos que no hay que tomar decisiones basadas solo en la rentabilidad de un mes. De hecho, los fondos de IE han rentado en torno a 3% real anual durante su historia.
0: El problema es que no ha sido solo un mal mes para el fondo E, sino no habría la preocupación que hay, ¿no?
6: Claro, ha sido durante lo que va a 2026, también hay datos negativos para gran parte de los otros fondos. Dicen también desde la Asociación de AFP que el fondo E no concentra a las personas más próximas a jubilarse, la mayoría de quienes están próximos a pensionar.
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9: Cooperativa, 7:52 minutos. 7:52 minutos.
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10: Miremos el deporte, el fútbol dentro y fuera de la cancha. Ernesto Contreras, ¿cómo estás? Muy buen día.
11: Hola, Vero, ¿qué tal? Rodrigo,
12: hola,
11: buenos días.
12: Buenos días.
11: Oiga, harta cosa en el fútbol, lo de Pellegrini en la Champions es una historia de amor hace mucho tiempo. Ya hemos recordado siempre esa campaña con el Villarreal, semifinales, esa con el Málaga, despojado en cuartos de final contra el Dortmund de Klopp, de visita. La peor presentación fue con el Real Madrid, dirigiéndolo en Champions, cayendo en octavos de final, Rodrigo, ¿te acuerdas? Con el Lyon. Pero con los equipos más chiquititos, Pellegrini sabe hacer las cosas. Es un técnico que saca rendimiento, que es la gracia de un entrenador al final, pues tener un material humano no tan rico y sacarle agüita a las piedras. Hola, equipos, Nicolás Córdoba. De eso
12: grandes,
11: se trata, ¿no?
12: Claro, con los equipos grandes no le ha ido bien. Con la U, con Real Madrid.
11: Tal cual. Oye, y ganó ayer Pellegrini, y ganó el Betis. Un partidazo, me sorprendiste. 3-2 al Porto en la Cartuja. Iba

0: Perfecta, está noveno en esta liga nueva que es la Copa de Campeones, y se mete entre los ocho primeros, pasa directo incluso a los octavos de final, pero queda mucho para aquello. Tiene que estar tranquilito entre los 24,
1: pero
0: el Betis, para seguir avanzando.
1: Este diseño, el nuevo diseño, es muy bueno.
0: A mí me gusta porque todos los partidos tienen una importancia.
1: Claro.
0: Sí. Y hay grandes partidos. De hecho, ayer le metió 4-2 en un festival de fútbol el Paris Saint-Germain al City. Lo del Real Madrid, Vero, 4-3 a la Roma. Perdía 3-1 hasta el minuto 82 el Madrid. Y le metió 3 goles, del 82 al 93. Todos centros al área que nos espejó la gente de la Roma. Partido que se jugaron ayer. Pero esto es lo que dijo el ingeniero de su gran triunfo ante el Porto. Vive un momento tan dulce, Pellegrini, que nos pone felices, pero cada triunfo es como más lejano, se ve la selección chilena, claro. Él lo aleja acá, además. Escuchemos al ingeniero.
2: No me sorprende porque lo veo entrenar todos los días. Uno sabe cuando hay un grupo comprometido en buscar un objetivo. Creo que quizás muchos pensaron que por llegar a la Champions están los objetivos cumplidos. Yo creo que fue el primer paso. Ahora que estamos en la Champions, tenemos que buscar clasificar, y entramos con esa mentalidad, intentando a través del fútbol ser superior a rivales tan importantes como han sido el Lille en Francia, que es puntero de la liga francesa, y ahora el Porto, que es puntero de la liga portuguesa. Así que muy contento con el equipo, pero me sorprende, porque como digo, los veo entrenar, y eso mismo me permite a mí hacer variantes, tener rotaciones, sin haber 11 titular, sino que exigiéndole a cada uno que dé su rendimiento de acuerdo a lo que uno sabe que puede rendir.
0: Ahí está la palabra de Pellegrini. Y le responden en todas las competencias, Vero. Técnico que se pone cada vez mejor con el paso de los años. Decía ayer cuando lo escuchábamos: tengo 73 años, no miro ni para atrás ni para adelante. Un tipo único, seguramente el mejor técnico de la historia de nuestro fútbol. Siempre está la discusión, pero uno cree que no hay otro, y va a ser difícil tener otro como Pellegrini en el tiempo más corto. Hoy día juega el Crystal Palace de Darío Osorio, ya por la Europa League. Eso va a ser 13:45. Esperemos que sume minutos Osorio, que ha estado un poquitín relegado en el cuadro inglés. Va a ser hoy día, un poquitín, fue un poco generoso, bien relegado, la verdad.
1: Arrancó
0: con minutos, después fue perdiendo mucho protagonismo, similar a lo de Marcelino en el Ipswich, pero hoy día juega un partido importante por la Europa League, donde van a ir a jugar a Francia. Partido siempre complejo contra el Olympique de Lyon. Mañana, el único torneo que va a competir en nuestro fútbol este fin de semana es la Primera B, y mañana hay un partidazo de Wanderers y Rangers, 18 horas. Ojo con Rangers, que si gana mañana sale del descenso y le mete toda la presión a San Felipe, que recibe a Temuco, y a Santa Cruz, que recibe a Antofagasta. Y el gran partido del sábado, Rodrigo, Magallanes-San Luis. ¿Por qué? Porque San Luis es el líder, el equipo del Chupete con 50. Segundo es Cobreloa con 48 y tercero es Magallanes con 46. Si gana Magallanes, se mete segundo, Vero, y se enciende aún más el ascenso, que tiene 3 fechas para que termine, y que por ahora está San Luis punteando con el Chupete Suazo como el gran arquitecto. Unas cortitas, lo contaba Rodrigo Gómez ayer, lo de Bocinha en Colo-Colo parece que ya tiene fecha de término. Se va a perder 3 partidos el arquero africano, Verónica. Se va a ir a recibir, o más bien a estar presente en el Balón de Oro, está nominado como mejor arquero, 26 de octubre. Ahí se va a perder 2 partidos cruciales para Colo-Colo: Palestino, 25 de octubre, y la U de Conce, el 1 de noviembre. Y si Colo-Colo avanza a las semifinales de la Copa Chile, donde espero Higgins, se lo va a perder también porque tiene fecha FIFA en esa instancia. Así que lo de Bocinha, y decía las casas comerciales ayer, Rodrigo, que había sido un fracaso incluso en ventas. Las camisetas no tuvieron ningún impacto. Nada, se están liquidando. En TNT no movió la aguja nunca, salvo cuando debutó, y esto va a quedar en la historia como uno de los grandes fracasos seguramente en el fútbol chileno, por todo lo que generó Bocinha al momento de llegar. Y quedó claro que parece, queridos, que lo del Mundial fue una linda golondrina, y que su realidad es esta: un arquero de un segundo orden, que tuvo un gran Mundial, pero que era eso, pues no cuajó mucho más, y todo indica que en Colo-Colo no ataja más.
3: Igual,
0: vamos a ver qué pasa
3: al Balón de Oro, un mejor arquero. Yo también iría a la ceremonia de reconocimiento.
1: Yo también.
0: Aparte, Colo-Colo igual.
3: La ceremonia, vamos, aunque no gane.
0: Sí, ya Colo-Colo lo puso igual en el mapa. Igual fueron, tuvo harta.
1: ¿Dónde se
0: está
1: el Balón de Oro?
0: Esto es en Suiza, ¿eh?
1: Europa, rico.
0: En Francia, sí, rico, sí. Así que ahí se va a ir Bocinha. Y bueno, no creo que juegue más en Colo-Colo. Va a ser muy difícil. Va a ser en Londres, perdón.

0: Suiza, Londres.
1: En Inglaterra.
0: En el teatro, sí, London Palladium. Sí.
2: Entonces no es muy caro.
0: Ahí, sí, ahí está. No es muy caro. Y Suiza también era caro, así también. Que está los dos caros.
2: Es verdad. Sí. Oye, te voy a decir que... ojo si pasa o si sigue avanzando Colo Colo y la U hasta la final de la Copa Chile, porque si no podemos programar un Coquimbo Higgins en la Copa de la Liga, oye, vamos a estar en problemas, está igual tiro.
0: Bueno, ese partido, mentado partido, estamos en Coquimbo Higgins, está costando, o sea, reprogramarse en Santiago.
2: Deberíamos,
0: o sea,
2: querer que esa final ocurriera, pero así como anda la cosa.
0: 14 de noviembre, Rodrigo. 14 de noviembre, fecha FIFA, ahí está preliminarmente pactada en el Estadio Santa Laura. Ayer decía el delegado que el Santa Laura no, porque parece que la NFP quería más aforo. Bueno, no, en el Santa Laura se va a jugar finalmente, todo indica, el 14 de noviembre. Fue disposición de la autoridad que no se jugara el viernes la final de la Copa de la Liga. No, no fue algo que la NFP buscara, como les decía usted ayer, delegado, un mayor aforo, porque entendemos que una final de equipos con una convocatoria un poquitito menor que si fuera, como tú dices, Colo Colo y la U en la Copa Chile.
2: No, para Mendoza.
0: Sí, no, no se juega más ese partido, difícil, o en puertas cerradas, pero veremos, si llegan todavía, pues la U tiene que remontar una llave con Antofagasta la otra semana, y Colo Colo está un poquito más relajado en todo aspecto.
1: Ernesto Contreras, gracias por todo, que tengas buen día.
0: Oiga, ahora sí, nos vemos más ratito, cuídense.
2: Chao. Suerte.
0: Chao.
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0: 8:01.
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0: 8:04.
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5: 8 horas y 9 minutos.

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Muy, pero muy, muy, muy buenos días. Buenos días a todos los que nos están sintonizando en este horario. Nosotros en la mañana tempranito estamos aquí acompañándolos ahora por ser el veranito. Así que, bueno, ahí estamos con ustedes desde ese horario hasta las 12 del día. Hoy día vamos a estar transmitiendo directamente desde la comuna, después de las 10, desde la comuna o desde la carretera. Desde la comuna Torres del Paine, porque hoy día estamos invitados a cubrir a lo que es el aniversario. Ahí vamos a ver si hoy día el aniversario o simplemente es un anticipo de pero nos parece que sí, por el hecho de ser día de trabajo. Bueno, hoy día en Puerto Natales las condiciones del día principalmente van a estar soleadas y agradables con escasa nubosidad, con temperaturas máximas de 18 grados. ¿Cómo les quedó eso? 18 a 19 grados, y unas temperaturas mínimas de menos 6 grados. Viento flojo, moderado, sureste, ráfagas suaves en la tarde de 20 a 21 grados. Y también en la comuna las Torres del Paine va a estar entre 19 y 21 grados, la máxima va a estar más rico donde va a mandar allá Felipe, y la mínima entre 2 a 5 grados, vientos débiles de noroeste, sureste en general. Así que hoy día vamos a tener un veranito, así que ya se está manifestando en los días anteriores, así que va a estar súper súper súper súper bien en lo que es la temperatura. Y hoy día estamos celebrando a

a la Teresa de Ávila. Usted se llama Teresa de Ávila, un gran abrazo y le deseamos que hoy día sea un día muy especial porque hoy día es el día de su santo. Así que vamos con el primer tema musical que se lo dedicamos a la señora o a la señorita Teresa de Ávila.

Bien, oye, consultando de cuántos son los años, los datos históricos con respecto al aniversario de la Comuna Torres del Paine, la fecha exacta de creación fue creada mediante el decreto ley número 2868 del 26 de octubre de 1979, el cual reorganizó las divisiones territoriales de la región de Magallanes, reemplazando al antiguo distrito comuna Cerro Castillo. Publicación en el diario oficial del decreto fue publicada oficialmente el 15 de octubre, por eso hoy día justamente se está celebrando, de 1980 a través del DFL 1-2868, fecha normal en que se estableció la Municipalidad de Torres del Paine. Por esta razón, la comunidad fijó tradicionalmente su hito de aniversario a mediados de octubre, celebrando este efeméride junto a sus vecinos y vecinos de la Villa Cerro Castillo. Así que la Comuna y Parque Nacional Torres del Paine, como área protegida, se creó anteriormente el 13 de mayo de 1959. Buen dato, ¿cierto? Vamos a la música, pero a la vez queremos saludar, ¿no? Saludar fraternalmente a la autoridad y a la querida población residente en la comuna Torres del Paine.

0: Bien, ya estamos hoy día. Ayer estuvimos sin consejo y ya estamos acá nuevamente. Estuve a punto de terminar por salud, pero sí estamos con Felipe. Felipe, buenos días, ¿cómo está usted? Veo que está ahí atareado trabajando, subiendo la música también. ¿A dónde?
1: Oiga, ni extrañamos a Peco ayer.
0: Mentira, porque yo le decía, oye, es esto. Ya, pues si sabes que estoy solo. Ah, bueno, ya. Así que, mentira, José, te extrañamos. Estamos transmitiendo por directamente con música y con todo, porque resulta que por YouTube y Facebook no nos permiten. Así que igual seguimos publicando toda nuestra información en Facebook y en las otras plataformas. Pero con respecto a la música no podemos. Entonces, ahora, Felipe, estamos en la página de Radio Paine. Por favor, usted explique lo mejor, Felipe, usted que es el computín y el tecnológico aquí.
1: Sí, bueno, estamos en la página de Radio Paine, ¿cierto? Donde podrás ver, por ejemplo, lo que está saliendo también en videos. Estamos trabajando con una imagen desde los altos de Puerto Natales, y también por lo demás ahora vamos a incorporar otras imágenes, estamos probando otras cámaras en exteriores. La idea es que podamos llevarle a todos ustedes a través de nuestra página de Radio Paine, a ver si la puedo buscar ahí para que ustedes puedan verla. Aquí está la página de Radio Paine. Y contarles un poquito de qué se trata nuestro proyecto de acercarnos, como le digo yo, a los 100 años. A ver, ahí está, Paine Digital. Ahí está nuestra página.
0: Ya.
1: No lo voy a agrandar tanto todavía, pero ahí está nuestra página, la cual la tiene un reproductor de audio aquí, pero aquí también puede buscarlo acá arriba en Paine Digital o Paine TV, que aparece esencialmente arriba, y ahí nos vemos nosotros. Ahí estamos a través de nuestra página. También tiene la alternativa de poner radio, también visitar nuestra programación que tenemos a través de la radio. Entonces, la idea es que aquí en Paine TV usted nos va a poder estar viendo en vivo y en directo. Y de pronto ya estamos haciendo también conexiones para que de repente la transmisión que está en televisión podamos ir cortándola también. Entonces, los invitamos a que nos visiten a través de www.radiopaine.cl y puedan visitar nuestra página, que por ahora no estamos nutriéndola con noticias. Pero a medida que vayamos avanzando, ya vamos a ir poniéndole más informaciones y poniéndole algunos datos importantes para que puedan ir visualizándolos, y quien dice más adelante no también poder sacar una señal digital, canal abierto. Pero todavía falta bastante para aquello, porque eso no es tan fácil, pero de a poquito se van subiendo los peldaños. Cuando vivía en el Cerro La Cruz, yo decía, voy a llegar, no, yo voy a llegar nunca, pero llegaba igual, ¿no? Demoraba, pero llegaba. Así que esa es la idea.
0: No sabía cómo llegaba, pero llegaba, ¿cierto? Ya. Sí. Ya. Hoy día los indicadores económicos nos están informando que el dólar cerró el miércoles con un avance de 3,2 pesos en el mercado cambiario local, con una

0: sesión marcada por el repunte de la inflación en Estados Unidos y las expectativas sobre la próximas decisiones de la Reserva Federal. De esta manera, el billete verde se ubicó en los 984 pesos 7 centavos comprador y 987 pesos vendedor. Mientras que el euro, bueno, también el euro sube, el dólar y sube todo, como decimos nosotros, esto no es Estados Unidos y todos nos resfriamos. Bueno, el valor del euro hoy día está en 1.104,86 centavos, y por supuesto que también subió el peso argentino, que hoy día tiene un valor de 0.65 centavos con respecto a nuestro peso, que a un peso nuestro. Y la unidad de fomento hoy día tiene un valor de 41.162,73 centavos. Para mañana tenemos una unidad de fomento en 41.168,03 centavos. Vamos a nuestra pausa comercial cuando ya son las 8 con 30 minutos. Todavía me estoy acordando donde empezábamos a las 9, ¿no? Ahora estamos empezando a las 8. Al primer día me quedé dormida. Pero no vuelve a suceder.
1: Vamos a la música. 8 horas y 30 minutos.

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12: 8 horas y 38 minutos.

0: Bien, hoy vamos al titular principal del diario La Prensa Austral, donde habla del profundo impacto que provoca repentina muerte y destacada deportista y abogada magallánica. Representó, dice, a Chile en torneos internacionales, en el FINIS, se llama eso, culturismo, siendo la primera en Punta Arenas, la primera puntarenense en practicar este deporte y cosechar triunfos fuera del país. Qué pena. También en la otra crónica, familias disfrutaron de 17,4 grados, hoy día van a tener más parís, 17,4 grados en las playas contaminadas por sedimento. Esto es en Punta Arena, donde uno va bañando con este tremendo frío. También angiógrafo del hospital clínico falló tras corte de luz y obligó a reprogramar el procedimiento. Bueno, eso es lo que yo les comentaba el otro día, que resulta que el Edelmac no se hace cargo de la situación en que se queman equipos porque baja el grado de luz y después de repente y eso hace que se quemen los equipos. Otra de las crónicas, embajador británico David Cocar, nuestra posición fundamental, dice, es apoyar al derecho de autodeterminación de los isleños. Y también directora de emergencia municipal reveló que habría evacuado a habitantes de forma preventiva durante crecida del río. Bueno, aquí también hemos tenido medio situaciones en Punta Arenas. Y maquinaria de vialidad retira material del río de las minas para optimizar el escurrimiento tras los efectos del temporal. Así que tampoco Magallanes estuvo exento de la situación meteorológica que estaba ocurriendo en Chile, digamos en Chile, porque del norte a sur ha sido complicado este invierno y seguimos con la primavera, sobre todo en la región metropolitana, donde la verdad es que la han pasado muy mal todos los que viven cerca de la cordillera, ¿no? Porque ha ido reblandeciéndose el terreno y ha ido bajando todo el sedimento de barro y tierra, y ha ido inundando casas, caminos y todo. ¿Vamos con la música, José?
1: Vamos a la música.

Bien, y el titular de hoy para el diario El Pingüino, en el titular principal, dice: con firma millonaria condena por casino clandestino en calle Roca. La sentencia para el ciudadano chino contempla penas de que cumplirá en libertad, como multas, también 56 millones y el decomiso de 76 máquinas incautadas durante la última investigación. Bien, y también en otro de los titulares del diario hoy día de El Pingüino, futura llegada de buses eléctricos. El subsecretario Martín Mackenna, a fines del 2028, termina el contrato actual de la operación en Punta Arena. Por lo tanto, tenemos que hacer un empalme entre los dos contratos, ¿sabes? Así que bien, eléctrico, aquí no aquí llegaron con bencinita nomás. Bien, intenso operativo con retiro de 13.000 metros de cúbicos de material, avanza el despeje del río de las minas. También consistorial de duda, demolición del ex hospital regional presenta un 52% de avance. Este término se espera para el 2027. ¿Qué le pasa con el nuestro acá? Han dicho tantas cosas y cada día que hay elecciones dicen: no, si ahora sí vamos a hacerlo para otra, lo vamos a usar para esto, para lo otro, y al final palabras. Bien, y el Senado rindió homenaje al Centro de Rehabilitación e ingresó a una vivienda. Sujeto es condenado por robar más de 28 millones en especie. Y se esperan 21 grados, también emiten alerta por altas temperaturas en Magallanes. Justo lo que yo le estaba diciendo, 19 grados decían para Torres del Paine, más que acá. Por allá van. Ya, realizan diligencias en casas adquiridas para residencias de menores, Bueno, y ahí en la primera página se muestran todas las maquinitas que le requisaron a los pobres chinos y todo. Así que, por venir a dárselo de Aracho. Es que ellos pusieron aquí también, pues, no sé cómo habrá salido el juicio acá. Todavía no se sabe. Entonces, que los juicios duran demasiado, años a veces. Bueno, y también piden su mayor por atención de interna que atentó contra su vida y anuncian solicitud sobre seguimiento. Bien, esos serían hoy día los titulares del diario El Pingüino, del diario digital, porque este ya no se vende con el papel como lo hace el diario La Prensa. Sigamos con la música, José.

0: Qué lindo, Yayan. Yayan es el hombre perfecto, como dicen, ¿eh? Es fiel, es buen mozo, es buen artista y se ha mantenido tantos años, ¿eh? Yo creo que ya llevamos como dos generaciones con Chayán, y siempre ahí, ¿eh? Parece que en medio de Dorian Gray, ¿eh? No se ve que vaya. Porque algunos artistas, lo traía, me mostraba Felipe, oye, ¿sabes tú que quieren hacer una película con dos artistas? ¿Cómo se llama la película? La película que me decía Felipe, que mostraba el artista, el hombre ya estaba bien todavía, se mantenía bien, claro, un poquito más con años, pero la protagonista, imposible. Yo no sé, las personas se descuidan, no sé, se dejan de estar, pero la verdad es que no era ni tú la veías, no podrías imaginar que esa artista era. ¿Cómo se llama la película, Felipe?
1: ¿Cuál película?
0: Esa del avión, donde Tom Cruise con la otra artista. El Tom Cruise todavía está bien.
1: Ah,
0: Top Gun, es Top Gun. Pero el artista es Tom Cruise, ¿o no? Sí, pues. Ya. Oye, bueno, vamos a dar temprano el horóscopo porque ya después de las 10 vamos a estar en terreno, así que no vamos a poder hacer lo mismo de siempre. Hoy día, para el signo de Aries, dice: hay una jornada de gran vitalidad y empuje. Cuida tu descanso y evita acumular tensiones innecesarias. Con una buena conversación o una decisión aceptada, te ayudará a ordenar tus cuentas y también tus proyectos. Para el signo de Tauro, día ideal para buscar tranquilidad y revisar tus prioridades con calma. Esto antes de hacer gastos e inversiones importantes, analiza bien tus alternativas. En el amor, la paciencia será tu mejor aliado. Y para el signo de Géminis, tu carisma e intuición estarían en un punto muy alto hoy. Podrían surgir sorpresas agradables o invitaciones inesperadas. Mantén una actitud abierta ante los cambios de rutina o nuevas propuestas laborales. Así que ya ahí sabes, para que tengo el día, te orientes un poquito en lo que es tu horóscopo. Tú sabes si lo sigues o los consejos o no los sigues. Bueno, hoy día en los titulares del diario La Tercera, y la noticia más vista, más comentada, que tú vas a ver en diferentes medios de comunicación, ya sea en lo que es radio, televisión, también en las plataformas de noticias. Una de ellas es la compra de radares meteorológicos, desata pugna entre Orrego y Codina por origen del financiamiento. Bueno, están en diferentes líneas políticas, y ahí es donde se empiezan las peleas, pero todo tiene que ser por el bien de Chile. Y bajó el 30% la inquietud de que se instaló en el oficialismo por la base de proyectos de gas. Y también ISAPRES logran punto de inflexión tras 53 meses consecutivos de caída. Las ISAPRES acumulan 4 meses sumando cotizaciones. En agosto registraron un saldo positivo de 1.578 afiliaciones, consolidando la recuperación iniciada en el mes de mayo. Y también las AFP cuestionadas por pérdida de fondos, el fondo

0: más conservador acumula una caída de 10,39% en el año. Y la superintendente de pensiones expresó su preocupación y se reunió con las administradoras que definiendo sus estrategias de inversión. ¿Ah? Claro, porque ellos trabajan con nuestro dinero, y si hay pérdida en la bolsa, perdimos todo. Y aumenta tensión entre Trump y Zelensky. Ucrania denuncia que no recibió alertas sobre ataques rusos y que restricciones de Starlink efectuaron sus operaciones militares. Zelensky acusa a Trump de favorecer a Moscú, mientras que Washington niega haber suspendido el intercambio de inteligencia. Y en la editorial, el rol que debe jugar el ministro de Defensa en el delicado contexto del manejo de las relaciones con Estados Unidos y Argentina, es inconveniente que el ministro aparezca formulando declaraciones que lo alejan del rol de un llamado a desempeñar y que complica el propio y complica al propio gobierno. Y serían hoy día los titulares y las notas más destacadas que hoy día va a encontrar en todos los medios de comunicación de lo que se va a comentar hoy día. Vamos a nuestra pausa comercial y regresamos cuando ya son las 9:01.
1: 9:01.

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0: 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Aquí estamos, como siempre.
2: Nueve horas y nueve minutos.

0: Bien, son las 9:10. Ay, ya, ¿cómo va a ser la hora? Ya tenemos ya más de una hora. Oye, para el signo de Cáncer hoy día, le dice que el cosmos te invita a cuidar tus ritmos y no exigirte más de la cuenta. Excelente para poner en orden temas financieros y disfrutar del calor del hogar y de la familia, y también del calorcito que vamos a tener acá en Puerto Natales y en toda la provincia. Hoy día para el signo de Leo, tu liderazgo y buena energía resaltan. Eso es un buen día para reconocimiento profesional y para liderar proyectos de grupo. No permitas que opiniones ajenas frenen tus ideas. Y para el signo de Virgo, la organización y el amor por el detalle te permitirán resolver pendientes con mucha eficacia. Planifica tu tiempo para que las obligaciones cotidianas no te quiten espacios de descanso. Así que ahí teníamos los signos de Cáncer, Leo y Virgo para el día de hoy. Oye, vamos a revisar un poquito qué nos viene llegando en estos momentos desde la capital con nuestra agencia asociada Orbe, que ya viene con las noticias pero fresquita, ¿eh? Y habla que la presidenta del Colegio Médico, Ana María Arriagada, advirtió que si bien el gobierno destaca un aumento de un 4,7% en la glosa de presupuesto correspondiente al Ministerio de Salud, en la práctica esa cifra no se condice con el gasto previsto para el 2027. Lo que está complejo, dice, solo la duda es que con la inversión de la atención primaria, algo que vamos a levantar durante la discusión, apuntó la autoridad, ¿eh? Así que nos falta más lucas también para lo que es salud, ¿eh? nunca es suficiente, como dice en la canción. Vamos a la música, José.
1: Vamos.

0: Bien, hoy a propósito del saludo de la alcaldesa del aniversario, aniversario que también mandamos tempranito, está el saludo de la propia alcaldesa, la señora Anaí Cárdenas, con respecto a lo que celebra hoy día 46 años de la comuna Torres del Paine. Vamos a escuchar qué es lo que dijo al respecto.
1: De este hermoso lugar, del emblemático mirador Lago Grey, quiero hacer llegar un afectuoso saludo a todos los habitantes de mi querida comuna de Torres del Paine, por estar celebrando 46 años. Quiero en esta oportunidad destacar el gran desarrollo que hemos tenido en cuanto a lo que se refiere a conectividad vial. Acá me encuentro en el mirador Lago Grey. Tres miradores importantes en la ruta I-290, Lago Toro, Cuernos y, por supuesto, este emblemático Lago Grey. Quiero destacar que prontamente se va a estar mejorando el aeródromo de Cerro Castillo, un lugar estratégico, geopolítico importante para emergencia y también para, ¿por qué no?, para recibir visitantes. Actualmente nos encontramos ya trabajando en la pavimentación hacia la portería Laguna Amarga. Sueño que hoy día son realidad. Así seguimos avanzando. Por lo tanto, los sueños se cumplen y nuestros habitantes esperan, a través del plan de zonas extremas, concluir con la electricidad, la energía eléctrica hacia Cerro Guido, el gas natural hacia nuestra capital comunal. Y lo más importante también, el Museo Paleontológico y Centro de Investigación en Cerro Castillo. Todos los hallazgos que se encuentren, que se estudien y se trabajen, queden en nuestro territorio. Esta alcaldesa, junto al Consejo Municipal, seguimos trabajando para buscar la equidad territorial para todos nuestros vecinos y vecinas de las distintas localidades, como Cerro Castillo, Cerro Guido, Villa Moncino, Villa Río Serrano. Un cariñoso saludo de tu alcaldesa, Anaí.
0: Bueno, ya vamos a estar cubriendo la información de lo que es la celebración hoy día del aniversario número 46 de la comuna Torres del Paine, donde la alcaldesa Anaí Cárdenas Rodríguez recibió en Villa Río Serrano la distinción y acreditada de Ilustre Municipalidad de Torres del Paine, que obtuvo a nivel gobernanza ambiental, climática, comunal del sistema de certificación ambiental del Ministerio de Medio Ambiente. El respectivo certificado fue entregado por el sistema de medioambiental Gonzalo Rosendal Sekulovic, quien estuvo acompañado por el jefe de la División de Educación Ambiental y la participación ciudadana del Ministerio de Medio Ambiente, Francisco Gilbert. Así que bueno, y también ha estado recibiendo galardones la municipalidad por su trabajo, principalmente en la parte turística. Vamos con la música.
2: Espere. ¿Sí? Tenemos un contacto con Giovanni Tortoroglio.
0: Ya.
2: Lo tenemos en vivo y en directo. Me imagino que está Giovanni ahí en el Liceo Politécnico. ¿Cómo estás, Giovanni?
3: Hola, Felipe, ¿cómo estás? Un saludo para ti, para doña María Inés, y hacerlo extensivo también. Escuchaba la entrevista que hacía María Inés a la alcaldesa de Torres del Paine en su nuevo aniversario. Más tarde va a estar la rectora y acompañando a doña Anaí Cárdenas, alcaldesa de Torres del Paine, en su aniversario.
2: Ahí se está arreglando, Giovanni. Oiga, están en el CFT, bueno, no están físicamente en el CFT, están en el Liceo Politécnico. Me dice que empezaron a atender hasta las 9, el horario hasta la 1, si no me equivoco, pero hoy y mañana el último día, ¿no, Giovanni?
3: Bueno, estamos todo el proceso de matrícula comenzó el día 7 y estamos en este proceso de poder matricular. Estamos de lunes a jueves de 9 de la mañana a 13 horas y de 15 horas a 18 horas, y los días viernes vamos a estar de 9 a 13 horas atendiendo en el Liceo Politécnico, un espacio que nos facilitó su director don Juan Crobeto para que pudiésemos instalarnos en un centro de matrícula y poder llegar a la máximo de la comunidad estudiantil, pero también personas adultas que quieran estudiar.
2: Bueno, Giovanni, recordémonos un poquito a la gente cuáles son las carreras que pudieran acceder a estudiar, y principalmente quiénes pueden ir, no necesariamente alumnos que estén siendo egresados ahora de cuarto medio, ¿no?
3: Así es, Felipe. Como hemos conversado anteriormente, las carreras son para alumnos que están terminando cuarto medio. Es una institución del Estado de que prepara en técnicos de nivel superior. Las carreras que tenemos son instrumentalización y control de procesos industriales. También tenemos la carrera de logística con mención en obras portuarias, y la carrera de construcción sustentable. Son las tres carreras que este año vamos a tener en Puerto Natales, en la sede de Puerto Natales, que está bien avanzada y que deberíamos estar a mediados de diciembre terminada la construcción. Y además invitar, no, como digo, no solamente a niños, sino también a personas que por alguna razón no hayan podido estudiar y hoy día quieran hacerlo. Ya hemos tenido matrícula de personas que están en el mundo laboral o desarrollando otras actividades que se han matriculado en nuestra institución.
2: Yo no sé, Mari, ¿tiene alguna consulta para Giovanni? También lo escucha.
0: Sí, ¿cuál es el tope de la edad para postular?
3: No, no hay tope, no hay tope, ¿no? Marines. Todas las edades se pueden. Mínimo que haya terminado cuarto medio, de ahí para arriba todos. Ya. Así que será bienvenida, Marines, si quiere integrarse al CFT de Magallanes de Puerto Natales.
0: Sí, bien, gracias.
2: Veo con un casco de constructora.
0: Me encantaría.
3: Sí, construcción no es sustentable.
0: Me encantaría
3: hacer. Por ahí está prematriculado un joven de.

0: Muñoz.
1: Muñoz,
2: sí, mi nieto. Ya, muchas gracias.
3: Bueno, Giovanni, recordemos María. El horario para que la gente pueda ir.
0: Sí, los horarios son de lunes a jueves, de 9 a 13 horas y de 15 horas a 18, de lunes a jueves. Y los viernes de 9 de la mañana a 13 horas. Mañana va a haber una salvedad porque recordemos, mañana es el día del profesor y van a haber otro tipo de actividades, así que vamos a volver a atender el día lunes para apoyar esta actividad que tienen los profesores.
3: Ah, no es solo esta semana, es la próxima semana también, de lunes a jueves en horario de mañana y tarde, y los viernes solo a la mañana.
0: Así es, Felipe, ese va a ser el horario de atención que tenemos acá en el Liceo Politécnico, entrando por la puerta principal, esa que se usaba antes cuando era escuela consolidada. Ahí el carnet se me cayó, pero eso hace muchos, muchos años.
3: Ya, oiga, no, es que yo lo llamé apresuradamente porque dije, bueno, ya está quedando hoy día y mañana nomás. No, la otra semana continúa.
0: Ya. Hasta marzo vamos a estar matriculando en este establecimiento, por la facilidad que nos ha prestado su director, don Juan Crobeto, vamos a estar hasta diciembre y después ya esperamos estar haciendo las matrículas en nuestra propia sede.
3: Ya, a mí, yo estaba pensando, el otro director igual se me estaba cayendo el carnet. Oye, bueno, entonces, también hay una página, ¿cierto?
0: Sí, la página www.cftdemagallanes.cl, donde pueden ingresar, hacer la prematrícula, los procedimientos son muy sencillos y ante cualquier duda nos llaman y podemos apoyarlo o venir al Liceo Politécnico a poder hacer la matrícula presencial.
3: Ahora puede hacerla más corto, si entra a www.radiopaine.cl y pincha de donde está CFT, te lleva al tiro a la página, ¿no?
0: Así es, Felipe, y agradecido por esa deferencia que has tenido con nuestra institución. Claro, si quieren, si están escuchando como deben estar escuchando Radio Paine en las mañanas, sea esa en vivo, por radio o por la página web, también hay un link ahí que pueden pinchar CFT de Magallanes y van a quedar inmediatamente en la sede de Puerto Natales.
3: Exacto, no tienen que andar recorriendo mucho, se va al tiro a Puerto Natales. La próxima semana le vamos a hacer un arreglo porque va a pinchar usted ahí y va a quedar matriculado al tiro. Bueno, oye, ¿qué le voy a decir yo? Pecosino le va a dedicar un tema, así como el rumpi, aquí, así que...
0: Ah, ya, sí, qué bueno.
3: Pecosino, ¿qué tema le va a dedicar a Giovanni?
2: El profesor.
3: Rata de dos patas, dijo.
4: El dragón.
3: Bueno, ya, Giovanni, yo estaba...
0: Agradecido, Felipe, María Inés, por este contacto que siempre es importante. Los medios de comunicación son el enlace permanente dentro de estas instituciones y la comunidad, y en este caso la comunidad que quiera estudiar en este centro de formación del Estado que se instala en Natales el año 2020, con tres carreras, que son carreras que van a responder y responden fundamentalmente a la malla económica que tenemos en la provincia de Última Esperanza.
3: Antes que te vayas, Giovanni, una consulta. ¿La gente que pueda estudiar con gratuidad se puede asesorar ahí, puede hacerse entender cómo puede acceder a alguna beca o alguna cosa así?
0: Sí, le podemos dar la información para que puedan ingresar al FUAS, que tienen plazo, que comenzó por la primera etapa de postulación el 1 de octubre y vence el 22 de octubre. Queda poquito para esta primera etapa. Lo importante es ingresar a www.fuas.cl y seguir los pasos que están. Ante la duda pueden venir, los podemos apoyar, y también tenemos ahí un tutorial que les podemos entregar para que puedan seguir paso a paso la postulación por el FUAS.
3: Muy bien.
0: Lo que le va a permitir gratuidad y becas, que es fundamental y puede marcar la diferencia entre poder estudiar y no estudiar.
3: Exacto. Muy bien. Muchas gracias, Giovanni. Ahora sí vamos a la música, José.
0: Vamos a la música. Gracias, Felipe. Gracias a ustedes.

0: Vamos con los siguientes signos del zodiaco para el día de hoy, ¿eh? Vamos con el signo de Libra. Dice que con el sol de tu signo, la armonía y la búsqueda del equilibrio marca la jornada de hoy. Buen día para llegar a acuerdos, ya sea asuntos financieros o retomar tus conversaciones pendientes. Para el signo de Escorpio, hoy día confía en tu aguda intuición para tomar decisiones profesionales o de negocio. Evita engancharte con discusiones de celos innecesarios. La honestidad fortalecerá tus vínculos. Hoy día estos vínculos van a ser más cercanos. Y para el signo de Sagitario, justamente llegan aires de renovación y entusiasmo. Podrán surgir nuevas oportunidades o contactos claves para tu proyecto, una actividad al aire libre o un momento para despejarte te vendrá perfectamente bien. Sigamos con la música, José.
1: Vamos con la buena música.

0: Bien, bueno, estamos, este año estuvimos con El Niño y que arremete con fuerza, tormentas de primavera amenazan con agrietar aún más la economía. Ya estando en la mañana con respecto a que muchos productos van a subir de precio, precisamente porque no se ha podido sembrar o las siembras se van a dañar con estas tantas lluvias. Está bien el agua, pero no tanto, ¿eh? Las proyecciones de crecimiento acercándose a cero, los efectos climáticos añaden presión en esta situación, ¿eh? Porque hoy hasta el zapallo, que el zapallo era bastante económico, ahora no, hasta caro también, pues así que la zapallita ahí nomás, ¿eh? Los que lo hacen con zapallo, acá no son con zapallo, pero nosotros como nacidos en el norte del país, nos gustan las sopaipillas con zapallo y pasar más encima. Los pronósticos más pesimistas sobre el desempeño de la economía chilena comienzan a ganar terreno. Lo que comenzó el año apuntaba a una expansión cercana al 3%, se ha ido desmarcando con el paso de los meses, hasta instalar un escenario de estancamiento e incluso de una eventual contracción del Producto Interno Bruto, el PIB, en 2026. El deterioro de las perspectivas se han acentuado con las últimas cifras de actividad, pero también con un factor que se ha transformado en una amenaza creciente, el fenómeno del Niño y sus consecuencias palpables en los últimos días en Santiago tras el episodio de violentas lluvias, también aluviones y granizadas que hicieron colapsar el sector oriente de la capital y, por cierto, tendrá un efecto para la economía, principalmente porque se supone que las tierras que están cercanas a Santiago son las más productivas. Por eso de repente se decía cómo pudieron construir en Santiago, poner edificios y todo eso, cuando esas son las tierras más productivas que tiene Chile. Bueno, pero está Rancagua, está todos esos sectores aledaños que son todavía agrícolas y que siembran gran cantidad de paltas, de verduras, de tomates, de lechuga y tantas otras cosas que simplemente van a encarecer el producto con este problema del niño, el niño malo la vamos a poner, ¿eh? Oye, vamos con otro tema musical, ya son las 9:39, a las 10 nosotros vamos a estar partiendo hacia Cerro Castillo para ir a cubrir el aniversario, que es hoy día, de la comuna Torres del Paine.
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pero los abrazos no se guardan. ¿Sabes qué es lo más triste? Que muchas veces necesitamos perder algo para descubrir cuánto lo amábamos. 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
1: Qué buen consejo, ¿eh? Muy buen tema, muy buen tema. Debíamos tenerlo ahí presente. Oye, los últimos tres signos del zodiaco para el día de hoy. Ya nos queda poquito tiempo para ir a otra, a otro lugar, ¿eh? Vamos a la comuna Torres del Paine a celebrar el aniversario, a cubrir el aniversario de la comuna que fuimos invitados. Hoy día, para el signo de Capricornio, tu constancia y tu esfuerzo rinden frutos. No dudes en delegar tareas o pedir apoyo si la carga de trabajo se vuelve pesada. Tu perseverancia te da una base sólida en lo económico. Y en cuanto al signo de Acuario, día propicio para la creatividad y para encontrar soluciones ingeniosas a pequeños problemas. En tus relaciones, defiende tus ideas con diplomacia y evita ceder solo por compromiso. Y hoy día para el último signo de hoy, que es el signo de Piscis, escucha las señales de tu cuerpo e intuición. Regálate un tiempo a solas para recargar energía y evitar cargarte con la atención de los demás. Muestra tu cariño a quienes siempre te apoyan. Bien, ahí estamos ya terminando con el horóscopo para el día de hoy. Vamos con un tema más, ¿eh? Está muy bueno tu programación el día, José.

Bien, oye, y buenas noticias para los venezolanos. Chile reabre consulado en Venezuela tras casi 2 años y Canciller apunta a normalizar las relaciones. Las oficinas de Caracas y Puerto Ordaz iniciaron una renovación progresiva a partir del lunes 19 de octubre. Así que, bueno, los venezolanos podrán en algún momento, porque es tan extraño su tierra, regresar a ella. El Ministerio de Relaciones Exteriores anunció que los consulados de Chile en Caracas y Puerto Ordaz, Venezuela, informarán parcialmente sus funciones a partir, retomarán parcialmente su función a partir del próximo lunes 19 de octubre, luego de permanecer cerrado desde enero de 2025, cuando se suspendieron las relaciones diplomáticas entre ambos países. Desde esa fecha comenzará la entrega de pasaportes a los chilenos residentes en Venezuela y se habilitará el agendamiento de trámites consulares. En tanto, a partir del lunes 26 de octubre se podrá realizar trámites de documentación de identidad como pasaportes y cédulas, actos notariales, entre ellos autorizaciones de viaje, podemos mandarlos, escrituras públicas y declaraciones juradas, además de inscripciones de nacimiento y de defunciones, ¿eh? Así que bueno, eso significa que ya las personas no van a tener problemas para poder sacar sus documentos y también de matrimonio y uniones civiles. El Ministerio de Relaciones Exteriores, el ministro de Relaciones Exteriores, don Francisco Pérez Mackenna, destacó que la reapertura permitirá entregar servicios y asistencia a más de 5.000 chilenos que residen en Venezuela. Así que buenas noticias. De todas maneras, la noticia completa usted la tiene hoy día, la va a tener hoy día en nuestra página de Facebook, con todo lo que conlleva el hecho de que hayan reabierto el consulado chileno en Venezuela y poder hacer toda la tramitación, sobre todo los chilenos que estaban con problemas de no poder sacar ningún tipo de certificado. Vamos con un tema musical, José. Ya nos queda poquito tiempo.

0: Bueno, ya son las 9:57, nosotros ya nos estamos retirando, vamos a estar en contacto con usted mediante nuestra señal, ¿ah? Online. Y bueno, ahí vamos a estar mostrándole, ¿ah? qué es lo que se ve hoy día con respecto al aniversario de la fundación de la comuna Torres del Paine. Ya tuvimos hoy día el saludo de la máxima autoridad, la señora alcaldesa Ana I. Cárdenas Rodríguez, donde manda un saludo a su comunidad que ella está en este momento dirigiendo. ¿Será hasta mañana, José? Ya mañana te estoy revisando, o hoy día en la tarde, pero bueno, ahí estaremos en contacto directamente desde la comuna Torres del Paine, trabajando para nuestra radio.
1: ¿Vamos con el saludo de la alcaldesa?
0: Vamos con el saludo de la alcaldesa.
2: De este hermoso lugar, del emblemático mirador. De este hermoso lugar, del emblemático mirador Lago Grey, quiero hacer llegar un afectuoso saludo a todos los habitantes de mi querida comuna de Torres del Paine, por estar celebrando 46 años como comuna. Quiero en esta oportunidad destacar el gran desarrollo que hemos tenido en cuanto a lo que se refiere a conectividad vial. Acá me encuentro en el mirador Lago Grey, tres miradores importantes en la ruta I-290, Lago Toro, Cuernos y, por supuesto, este emblemático Lago Grey. Quiero destacar que prontamente se va a estar mejorando el aeródromo de Cerro Castillo, un lugar estratégico, geopolítico importante para emergencia y también para, ¿por qué no?, para recibir visitantes. Actualmente nos encontramos ya trabajando en la pavimentación hacia la portería Laguna Amarga. Sueño que hoy día son realidad. Así seguimos avanzando. Por lo tanto, los sueños se cumplen y nuestros habitantes esperan, a través del plan de zonas extremas, concluir con la electricidad, la energía eléctrica hacia Cerro Guido, el gas natural hacia nuestra capital comunal. Y lo más importante también, el Museo Palacio.

0: paleontológico y centro de investigación en Cerro Castillo. Todos los hallazgos que se encuentren, que se estudien y se trabajen, queden en nuestro territorio. Esta alcaldesa, junto al Consejo, seguimos trabajando para buscar la equidad territorial para todos nuestros vecinos y vecinas de las distintas localidades, como Cerro Castillo, Cerro Guido, Villa Moncino, Villa Río Serrano. Un cariñoso saludo de tu alcaldesa, Anaí.
1: Son las 10 de la mañana.

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8: 10 horas y 6 minutos.

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2: 10 horas y 38 minutos.

0: ausente?
1: Sí.
2: Arturo. Felipe, no. Adelante.
1: Sí, ya te escucho el tema. ¿Se escuchan? ¿Se escuchan?
0: No, no.
1: ¿No? ¿Me pusieron que pueden tener string?
0: ¿Te pasa el capítulo?
1: Ah, sí. Ah, yo pensé que le había puesto el digital mal ahí.
0: No, no, no, no.
1: Ah, ¿Lizarte con
0: la
1: persona? ¿Qué es válido? ¿Qué es
0: ¿Cómo tiene inválido?
1: ¿Pin?
0: ¿1924?
1: Ah,
0: espérate. No, eso, ¿qué pasa?

0: Bien, ya son las 10 de la mañana, ya con 50 minutos. Tenemos contacto telefónico en este horario de la mañana con Felipe Arturo Muñoz. A ver, Felipe, adelante.
1: Cerro Castillo.
0: Vamos a... Felipe, ¿me estás copiando?
1: Vamos saliendo hace un rato. Estamos pasando ahora por donde dice Hotel Singular. Bueno, estamos al costado izquierdo, tenemos a Puerto Boria, una vista realmente espectacular. Y bueno, vamos con mi madre ahí. Vamos a tratar de un ratito más allá, cuando ya se nos corte la señal, conectarnos esencialmente a Starlink, para que podamos tener una comunicación de aquí hasta Torres del Paine con ustedes. Bueno, en imagen no podía hacerlo todavía porque, bueno, necesitamos un control allá también que pueda estar regulando principalmente esta situación. Así que nosotros, mire, ahora vamos a, en estos instantes, estamos llegando al cruce con el camino 4, ¿ya? Ahí está el gran letrero que indica que, por un lado, usted se va principalmente a Puerto Prat, por el otro lado se va hacia la localidad de Punta Arenas, y si sigue derecho se va a la comuna de Torres del Paine, el Parque Nacional Torres del Paine y todos sus alrededores. Un día realmente espectacular. La temperatura debe estar más o menos en los 13, 14 grados, la sensación térmica 45. Bueno, aquí estamos a través de la radio Paine. Llegamos en el sector aeropuerto, ningún avión a la vista, pero nosotros ya vamos camino a Cerro Castillo. Pecosín, por la hora que tenemos, ¿qué hora es, Marín? A ver si me ayudan.
2: Las
1: 10:52. Ah, si alcanzamos un temita o un par de temitas musicales más antes de ir a la pausa comercial. Adelante con la música.

0: Bien, ya son las 11 de la mañana en punto. Felipe Arturo, ¿en qué lugar se encuentra en este momento? Si nos puedes contar, por favor.
1: Ya, muchas gracias, Pelcocín. Sí, efectivamente, que ahí ya lo escucho un poco mal. Lo que pasa es que como la música es muy romántica, entonces la verdad es que con el altavoz se escucha muy bien. Se pone algo más rítmico, yo creo que lo voy a escuchar mejor. Estamos pasando justamente en estos instantes en el cruce Cueva del Milodón, donde, bueno, al lado está derecho el monumento al Gauchito Gil, por el lado izquierdo el camino que va a Cueva del Milodón y también el acceso al peine por el sector de la administración por Río Serrán, ¿cierto? En todo. Y para darles unos kilómetros más, el sector de Don Lagunas, vamos a ver si empiezan a aparecer, por ejemplo, el jardín de Chochos, esos chochos morados que de repente la gente le empieza a tomar fotos, pero yo creo que eso ya más por ahí por el verano. Y por lo demás, ya vamos a ver cómo se ve hoy día. Debe estar espectacular con este sol.

sol, no hay viento, poder ver cómo está también, por ejemplo, Laguna Figueroa en algún instante más. Nuestro objetivo es llegar a la comuna Torres del Paine. Vamos, mire, hay quien dice aquí a 80, nosotros vamos a 85, le vamos a bajar un poco la vaca. Bueno, nuestro objetivo es llegar a la comuna Torres del Paine, específicamente a Cerro Castillo, para poder llevarle lo posible, lo que es el desfile, la ceremonia de aniversario de lo que va a ocurrir hoy día en la comuna de Torres del Paine. A ver si podemos también captar a través de nuestras redes sociales las palabras de la alcaldesa y algunas autoridades, seguramente va a estar el delegado, algunas autoridades regionales también, seguramente habrán sido invitadas también. Sabemos que a las 8 de la mañana partió todo lo que es la ceremonia protocolar, ahí van las autoridades, principalmente Carabineros, Policía de Investigaciones, bueno, todos los organismos que hayan querido saludar a la alcaldesa y su cuerpo de concejales en este aniversario de la comuna de Torres del Paine, ¿cierto? Que como comuna, recordemos que es una comuna bastante joven y que está implantada ya en

0: Bien, ahí teníamos el contacto telefónico con Felipe Arturo Muñoz, quien va rumbo a la comuna Torres del Paine. Nosotros vamos a hacer una pausa comercial y ya estamos de vuelta con ustedes.
1: 11 horas y 2 minutos.

0: de este hermoso lugar, del emblemático mirador Lago Grey, quiero hacer llegar un afectuoso saludo a todos los habitantes de mi querida comuna de Torres del Paine, por estar celebrando 46 años como comuna. 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Un cariñoso saludo de tu alcaldesa, Anaí.
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5: 11 horas y 11 minutos.

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2: 11 horas y 39 minutos.

0: Bien, este horario de la mañana, ya cuando son las 11 de la mañana, ya con 51 minutos, tenemos contacto telefónico desde Supermercado Andino con nuestro amigo don Francisco, que nos tiene que contar todas las novedades y todas las ofertas que tiene Supermercado Andino. 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
1: 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Oiga, sí, un afectuoso saludo como para la audiencia ahí de Radio Paine y a toda nuestra distinguida clientela, ahí de salir lo mejor para el día de hoy, con un maravilloso día, con 15 grados de temperatura aproximadamente. 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

0: 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Ha sido siempre un placer estar a través de este medio como es Radio Paine, entregando nuestro informe comercial a toda la comunidad de Puerto Narales, para que le sea útil a la dueña de casa, al dueño de casa, siempre con una buena alternativa para la economía en su hogar. Éxito para todos, un gran abrazo, y nos vemos aquí pues, en Sarmiento 1671. Te estamos esperando. Que Dios los bendiga, hasta una nueva oportunidad, si es que Él así lo permite. Gracias, estudio. Hasta pronto.
1: Bien, gracias a usted, don Francisco. 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Cuando son las 12 horas ya con 3 minutos, vamos finalizando esta mañana diferente a través de la Radio Paine, la Radio Popular. Ya viene el boletín social a través de la Radio Popular.

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0: 12:04.
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4: 12 horas y 8 minutos.

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1: Bien, este horario ya de la tarde, cuando son las 12 horas ya con 10 minutos, vamos a dar lectura a estos avisos económicos que tenemos en este horario de la tarde. Vamos a comenzar. Mire, se ofrece joven para trabajar en cualquier actividad. Tienen que llamarlo al 959-54-9645. 959-54-9645. Ahí se ofrece un joven para trabajar en cualquier actividad. También nos llegó un comunicado. Este viene de Centro Jubilados y Pensionados ATE. Invita a todos sus afiliados a una asamblea informativa para el día viernes 16 de octubre del corriente año, a partir de las 15 horas en la ciudad de Puerto Atales, en las instalaciones del Centro de Minero. Contamos con su presencia de todos. Vamos a reiterar este importante aviso que viene, este comunicado que viene desde el Centro de Mineros de aquí de los Jubilados ATE. Dice: Centro Jubilados y Pensionados ATE invita a todos sus afiliados a una asamblea informativa para el día viernes 16 de octubre del corriente año, a partir de las 15 horas en la ciudad de Puerto Natales, en las instalaciones del Centro de Minero. Contamos con la presencia de todos, dicen nuestros amigos del Centro de Minero de Puerto Natales. Recuerde que esto va a ser el día de mañana, viernes 16, a partir de las 15 horas, ahí en el Centro de Mineros de Puerto Natales. De esta forma, nosotros hemos dado término a nuestro primer boletín social. Que tengan ustedes muy buenas tardes.

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0: 12 horas y 13 minutos.
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3: 12 horas y 21 minutos.

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4: 12 horas y 31 minutos.

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1: De todas maneras, agradable 23 grados en las próximas horas.
2: Rico.
1: ¿Cómo es, Rodrigo Borges?
2: Esperando los 23 grados precisamente aquí en la capital. Va a estar así hasta el fin de semana. Dicen que la próxima semana podría volver a llover. Parte de lo que vamos a conversar esta tarde también. 25 grados para Iquique hoy día, por ejemplo, 24 en Copiapó, 18 en Valparaíso, 23 en Talca, 19 en Concepción, 25 en Temuco. Ahí se mantiene cierta probabilidad de tormenta eléctrica, igual que en Valdivia, pero mira, para Valdivia 24 grados de máxima y eventualmente tormenta eléctrica en algunos puntos de la región de Los Ríos. 23 para Puerto Montt, 16 en Punta Arenas, eso en Magallanes, y lo dicho, los 23 acá en Santiago, 20, muy agradable, lo de Rapa Nui esta tarde ahí en Anaquena. Jueves 15, así partimos esta segunda edición del Diario de Cooperativa.
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2: Son 40 años de carrete ya, de trayectoria, de grandes grabaciones. El hombre del resplandor, del frío misterio que escuchamos, Carlos Cabeza, estuvo celebrando el año pasado en el Teatro Municipal con algunos invitados, entre ellos esto, Tilo González en batería, Claudio Valenzuela en voz. Y eso
1: es uno de los músicos más influyentes y experimentales del rock chileno, y acaba de lanzar este Mil Cabezas en Vivo, un álbum que reúne 16 canciones grabadas durante el concierto con que celebró sus 40 años de trayectoria el 18 de octubre de 2025 ahí en el Teatro Municipal de Santiago. Nació en Ovalle en 1955, fue uno de los fundadores de Electrodomésticos, banda que irrumpió a mediados de los años 80 con una propuesta completamente distinta a la que dominaba la escena nacional. Mientras todos apostaban a canciones más convencionales, ellos mezclaban guitarras, sintetizadores, grabaciones de sonidos callejeros y experimentación electrónica.
2: Se acabó el sabor, se acabó el marisco, dice Cabezas, en el frío misterio. El 7 de noviembre tiene otro concierto que es bien esperado ahí en el Teatro Cor Artes, en la zona oriente de Santiago y en Rosario Norte. En esta canción, que es grabada ahí en el Municipal, está Valenzuela en voz, está Cabezas, por cierto, Tilo González, y la trompeta que escuchan, Cutiaste.

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1: Y como siempre, nos vamos de la música a las noticias y partimos con malas noticias, con el niño baleado en la cabeza en medio de un tiroteo en Quintero, en la región de Valparaíso. Estamos ya en contacto con la corresponsal Belén Velázquez. Buenas tardes, Belén.
2: Hola, Verónica, buenas tardes. Sí, fueron dos personas heridas las que dejó un tiroteo que se registró en la comuna de Quintero. Se trata de, como tú bien adelantabas, un menor de 13 años que recibió un impacto en la cabeza y que en primera instancia se mantuvo en riesgo vital, aunque se ha informado ya que se encuentra estable en la UCI pediátrica del Hospital de Valparaíso, hasta donde fue trasladado. Y la segunda, el segundo lesionado corresponde a un adulto, un hombre de 43 años que también se mantiene grave, pero también fuera de riesgo vital tras este tiroteo, que se trataría, según las primeras diligencias hechas por la PBI, por un de un enfrentamiento entre bandas que se registró en la comuna de Quintero en horas de la tarde de ayer y que se mantiene todavía con diligencias en curso para poder establecer los autores de este grave hecho que ocurre acá en la región de Valparaíso.
3: Vamos a ampliar contigo, Belén, en un ratito. Aquí en las calles de Santiago también, información policial, otra vez, una noche de disparos, de fuegos de artificio. Ahora en Maipú, Felipe Cofré, parte de la información de las últimas horas, ¿qué tal?
4: Hola, muy buenas tardes. Claro, es una balacera infernal la que se vive en el sector de la Villa San Luis, en la comuna de Maipú. Los vecinos denunciaron que incluso disparos ingresaron por los techos de sus viviendas. Afortunadamente y de milagro, no resultó ninguno de ellos herido. Se trata de la conmemoración del aniversario de la muerte de un hincha de la U, que congregó a un grupo de personas que con alto poder de fuego realizaron disparos injustificados al aire, lanzaron bengalas y fuegos artificiales. Además, estaban acompañados de una batucada que no dejó dormir a los vecinos. Vamos a hablar también de un robo millonario en un liceo de Quinta Normal que afecta a la comunidad escolar porque se llevaron elementos de estudio, 70 computadores y teléfonos celulares utilizados para esa labor, un avalúo de cerca de 30 millones de pesos. De la desarticulación de una banda narco que operaba también en el sector sur de la capital, hablamos más adelante acá en el diario de Cooperativa.
1: Por supuesto, Felipe, volvemos contigo en minutos. Y con Gonzalo Aguirre miramos siempre la economía. Sabemos de tarifas eléctricas, pero también de pensiones. Gonzalo, buenas tardes.
5: ¿Qué tal? Muy buenas tardes. Sí, hoy hubo reunión del Comité Económico en La Moneda y tras la cita, la ministra de Energía anunció una caída de 4,3% en promedio en las cuentas de la luz de los hogares a partir de enero próximo, de acuerdo a un informe técnico preliminar del precio nudo promedio. En paralelo, el viceministro de Economía y Minería respondió por las pérdidas del Fondo E, en palabras que aludieron al gobierno anterior y que ya generan réplicas. Vamos a estar con esos detalles en un ratito más.
3: Volvemos contigo, Gonzalo. En medio de la reunión de la expresidenta Bachelet con los partidos de la oposición y un invitado especial, Camila López.
6: ¿Qué tal? ¿Cómo están? Buenas tardes. Y por unas 2 horas y media se extendió la reunión entre los expresidentes Michelle Bachelet y Gabriel Boric con los presidentes de los 6 partidos de oposición. Habló el expresidente Boric tras el encuentro, dijo que los partidos del progresismo tienen que salir a conversar con la gente, aseguró que no se habló de candidaturas presidenciales y que el sector todavía se tiene que preguntar por qué perdieron la última elección. Además, se refirió a la gestión del actual ejecutivo, aseguró que no se puede culpar de todo el gobierno anterior y que se tienen que hacer cargo de sus responsabilidades. Los detalles los revisamos luego en la segunda edición del diario de Cooperativa.
1: Así será, volvemos contigo, Camila López. Y con Mariano Reyes miramos al gobierno que no conmemorará el 18 de octubre mientras se sigue hablando de indultos en el oficialismo. Mariano, buenas tardes.
7: ¿Qué tal, Verónica? Muy buenas tardes. Debemos tener una mirada a futuro. Con esa frase, el presidente José Antonio Kast respondió a las críticas del Partido Nacional Libertario por no hacer un hito especial en La Moneda para conmemorar los 7 años desde el estallido social. La fecha genera un debate dentro del oficialismo entre quienes creen que debe haber un hito y los que creen que eso no es lo relevante. Desde Renovación Nacional hacen un llamado a las fuerzas de derecha a cuidar el lenguaje, no hablar de conmemoración. En Republicanos también esperan que haya un homenaje a Carabineros y no pierden la esperanza para que el mandatario concrete los indultos comprometidos. En paralelo, se van difundiendo convocatorias para manifestarse este domingo. Las policías están preparando su despliegue. El general director de Carabineros asegura que van a cumplir con restablecer el orden público cuando se requiera. Todo el detalle lo vamos a comentar más adelante.
3: Volvemos contigo, Mariano, en un rato. Estamos también en el sur, las imágenes son muy impresionantes de esto, con el derrumbe de la ladera de un cerro ahí en Lota, y parece que hoy día se da cuenta de un nuevo episodio. Christopher Espinosa, tú.
8: Hola, Rodrigo, buenas tardes. Sí, lo sucedido en la carretera Fernando Mayra en Lota da cuenta de los blandos que están los terrenos, en particular la ladera de este cerro que termina cediendo. Se estiman más de 3.000 metros cúbicos de tierra que cayó y que cortó completamente la carretera Fernando Mayra. Se trabaja ahora en la remoción de estos escombros. Hay 10 viviendas que quedaron con un riesgo inminente de derrumbe. Hay que sacar a estas familias de allí. Una casa que sufre también las consecuencias debido a que destruyó completamente su frontis. Además, un auto que resulta afectado. Se ha dado cuenta también durante esta jornada, Rodrigo, de que hubo otro episodio de similares características en el conjunto habitacional Lota Green. Por lo tanto, existe preocupación por el estado de los suelos en la ex comuna minera del Carbón. Detalles vamos a estar revisando luego aquí en el diario de Cooperativa.
3: Volvemos con eso, Christopher, a deporte. Hay Copa Libertadores Femenina, hoy día juega Colo Colo, mañana la U. Hay Europa League con Osorio, hasta ahora en la banca del Crystal Palace, y hay Copa Libertadores. Pulgar debiera ser titular en la noche en el Flamengo.
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1: Chile es uno de los países más vulnerables al cambio climático y por su condición de país en desarrollo puede acceder a financiamiento internacional para enfrentar sus consecuencias. Hemos vivido particularmente en este mes de octubre, pero desde julio, entre temporales, inundaciones, aluviones. ¿Estamos aprovechando esos recursos para prevenir nuevas emergencias? Es parte de lo que queremos conversar con Marcelo Mena, ex ministro de Medio Ambiente, doctor en Ingeniería Ambiental, quien ha trabajado en el Banco Mundial en financiamiento climático y que actualmente dirige el Global Methane Hub, una organización internacional dedicada a reducir las emisiones de metano. ¿Cómo está, Marcelo? Muy buenas tardes.
9: Buenas tardes, muchas gracias por la invitación.
3: ¿Cómo está, Marcelo? Tenemos que seguir inquietos por esto del Super Niño. ¿La situación va a cambiar el próximo año o tenemos que empezar a acostumbrarnos nomás a esta inestabilidad, entre comillas, a propósito precisamente de esa crisis climática?
9: Sí, el contexto histórico entonces que siempre hemos tenido el Niño, y el Niño le ponen ese nombre porque ocurría cerca de diciembre, que las temperaturas eran más cálidas y está asociado a la Navidad, ¿no es cierto? Entonces así le pusieron ese nombre, pero lo que está ocurriendo es que esta oscilación que es natural, que se da por proceso bien con alta inercia, ¿no es cierto?, del océano con la atmósfera. Esto se suma a una temperatura basal que está aumentando, que tiene que ver con los temas de cambio climático. El año 97, que fue el Niño más potente que hemos tenido en tiempo reciente, el calentamiento global había sido 0,6 grados con respecto a los valores históricos. Hoy ya estamos de un punto de partida de 1,3 grados. Y eso hace que la temperatura que pueda encontrar el Niño pueda ser alta, incluso histórica. La OMM y la agencia NOAA de Estados Unidos indican que es un 100% probable que esto continúe hasta el inicio del próximo año, pero es casi 86% probable que sea el más alto registrado en la historia. Entonces, eso es el nivel de certeza que se está dando. Entonces, no es que el cambio climático haya estado causando esto, sino que más bien es un evento, es una base con la cual se hace un evento de carácter, más bien una afectación natural. Entonces, se dan los dos eventos, y eso es lo que hemos visto manifestado en olas de calor en Europa, incendios forestales, este colapso que vimos en Nepal de los glaciares, y que causaron un tremendo aluvión, y lo que hemos visto acá en Ecuador, en Argentina, en Chile, en Brasil, en muchos lados más.
1: Marcelo, ¿y es razonable decir que estos episodios, aun cuando tienen causas meteorológicas distintas, muestran que Chile tiene que prepararse para amenazas más intensas, más difíciles de anticipar?
9: Sí, entonces eso es lo que es importante, que sea el niño por sí solo, sea el tema climático en general, tenemos que empezar a abordar este riesgo a través de un mejor ordenamiento territorial y a través de un reconocimiento de lo que alguna vez ignoramos, porque estos desastres en un cortoplacismo de presupuestos que quieren bajar o rentabilidades que se quieren entregar, son invisibles. El mismo actual primer ministro, que era presidente del Banco Central de Canadá y de Reino Unido, Mark Carney, hablaba de esta tragedia del horizonte, que todo lo que decidimos va más allá del horizonte de que es necesario para poder enfrentar esta crisis, y por lo mismo a través del sistema financiero que se obligue a declarar cuál es el riesgo que viene, a través del sistema de evaluación de impacto ambiental, que se vea cómo se proyecta una inversión dentro de un escenario distinto, con menos agua o con más sequía. Esto va a ser todo muy necesario, porque estamos vulnerables, estamos viendo, o sea, es difícil decir que no hay algo extremo si vemos un tornado en Estación Central. Claro. Es como un mal año para decir que esto no tiene que ver con el cambio climático también. Entonces, yo creo que lo esencial en ese contexto es tomar esa herramienta en el corto plazo de prepararnos para estos eventos más extremos que no somos capaces de pronosticar muy bien, ¿no es cierto? Porque esta lluvia, cuando desciende tan rápidamente la temperatura, que viene más cálida, la cantidad de agua que tiene la atmósfera es mucho más alta cuando llueve más cálidamente, y por tanto nos encontramos con estas bombas de agua que llegan, de lluvia, que llegan a lugares como Maipú, como llegó a Providencia, como llegó a Las Condes, que los sistemas que tenemos hoy día para anticiparnos a eso no dan abasto para poder verlo.
3: Tal cual. Así sucedió. Estamos conversando con el doctor en ingeniería ambiental, exministro Marcelo Mena, académico además. ¿Y qué hacemos? ¿O qué se dejó de hacer además estos últimos años en Chile? Porque ayer el ministro Puge nos decía, llevamos 10, 12 años en que como que se paralizó la creación de obras en materia de tratamiento de agua o de agua lluvia. Y de aquí para adelante, si bien hay que hacer esas inversiones, todos sabemos que en Chile la plata no sobra, digamos.
9: Sí, no tiene mucho sentido que veamos un gobierno en particular versus otro. Yo creo que hay el vaso medio lleno, es que gran parte de todos los desastres naturales que han habido en Chile, ya sea tsunami, aluviones y otros, han tenido una respuesta posterior, reactiva, que quizás no es la ideal, pero ha ocurrido, que hace que tengamos inversiones en Macul, en Antofagasta, en Taltal.
3: Ocurrió en los 90, con ese tremendo aluvión en Macul, y ahí después hicimos las piscinas de Cantabria.
1: Y uno anterior en
9: Exactamente,
1: Antofagasta.
9: Exactamente, y pasó incluso lo mismo con recientemente, con Copiapó, con Tocopilla, donde estos nuevos desastres no son de la misma intensidad que fueron 2015 o 2017. Y hay inversiones en Pirque para poder anticiparnos a esta turbidez que causaba que se cortara el agua también cuando ocurrían eventos de ese tipo. Entonces, el vaso medio lleno es que reactivamente hemos estado bien. Lo que falta es anticiparse, porque evidentemente que un recorte de un presupuesto para planificar mapas de riesgo del año 2027 no afecta que haya ocurrido algo este año en Las Condes, estamos claros, pero lo que preocupa es qué pasa con estas otras comunas que estamos viendo que están sumando, Lota, entre otros, cómo se hace esa reacción para poder entonces anticiparse a estos temas. Tenemos tensiones, tenemos querer más vivienda, pero no conviene construirla dentro de humedales urbanos. Tenemos que fomentar inversión, pero no conviene aprobar una inversión en un lugar donde sabemos que se cayeron las dunas. Entonces, es como, en el fondo, lo que es importante es que seamos capaces de poder entender que el cortoplacismo no nos ayuda mucho en resolver un tema que nos va a acompañar por mucho tiempo. Y en ese contexto hay que dejar atrás del tema de que mi gobierno hizo más o menos, sino que más bien ponerse todo en un contexto de entender de que esto el riesgo, van a requerir un esfuerzo por muchas décadas por delante, y que no tiene por qué depender de quién está gobernando, porque todos tienen que abordar esta crisis adelante.
1: Estábamos hablando de recursos, por eso le preguntaba a Rodrigo, ¿no?
3: Sí.
1: Yo entiendo, estaba leyendo hoy, que Chile tiene derecho a acceder a financiamiento y compensaciones internacionales para combatir el cambio climático en su calidad, digo, de país en desarrollo altamente vulnerable. ¿Se postula a esos recursos? ¿Llega ese tipo de recursos a Chile y se podría utilizar, por ejemplo, para la construcción de piscinas decantadoras como las de Macul acá en el sector de San Carlos de Apoquindo, o para la compra de radares meteorológicos? O no tiene nada que ver una cosa con otra.
9: Pero no, se podría hacer, pero lo que ocurre es que el financiamiento climático es escaso. El Banco Mundial, más o menos un 35% del volumen de sus préstamos van asociados a temas de cambio climático, porque se entiende que es una barrera para el desarrollo y por lo tanto es fundamental construir la resiliencia. En ese contexto está el Fondo Verde del Clima, pero en... Uh-huh. También Chile está por sobre el per cápita, o sea, básicamente por sobre lo que ha recibido versus lo que el tamaño de su economía. Lo hace porque hace inversiones que son vistosas, que valen la pena. Yo creo que en este contexto, sí, siempre se puede acceder a financiamiento internacional. Hay un atlas de riesgo climático que se desarrolló tanto dentro del gobierno del presidente Boric como del presidente Piñera, que fue un esfuerzo de colaboración internacional, pero yo creo que acá estamos hablando de recortes de 100, 200 millones de pesos de estudios que se ponían a haber anticipado, y esa es parte de la discusión. Entonces no estamos hablando de montos mayores. Y estamos hablando, por ejemplo, del tema de los radares. Hoy día la aviación civil tiene una tremenda cantidad de radares. Hay inversiones en el Ministerio de Defensa que no son priorizadas. Y tenemos la División Meteorológica de Chile, que tiene esta labor tan importante de poder protegernos de los embates, de los desastres naturales de carácter meteorológico, que no tiene un presupuesto necesariamente muy visible, no tiene autoridades que estén empoderadas, está sumergido dentro de un Ministerio de Defensa, y por lo tanto también tenemos presupuestos nacionales, pero simplemente tenemos finalidades, porque lo que muestra en los estudios del Banco Mundial, cuando estaba allá, es que invertir en sistemas de alerta temprana trae 9 veces más beneficios que costo. Entonces hay que entonces en el fondo el Ministerio de Obras Públicas tiene un presupuesto importante de inversión. Estas inversiones tienen que ir aportando a la resiliencia sistémica del país. Carreteras que vayan aumentando la resiliencia con respecto a cortes de camino, embalses que permitan tener más agua, también obras portuarias que no sean afectadas por las marejadas. Entonces, en el fondo, abocar a que este Ministerio de Obras Públicas se transforme en obras públicas para la resiliencia. Porque si tenemos recursos escasos, cada camino, cada inversión tiene que ser priorizada en ese lente, y no necesariamente el procedimiento de hacer una carretera para el diputado de turno.
1: Claro. ¿Mm? Marcelo, pero si existe esta alternativa de financiamiento internacional para pérdidas y daños, por ejemplo, que es una de las que hay, ¿no? Está el Fondo Verde para el Clima, el de adaptación. ¿Chile postula a esos fondos efectivamente o no? Porque siempre que escuchamos hablar de las platas que tiene obras públicas, o que tiene interior y que puede entregar a través de Senapred, o que tienen las gobernaciones regionales.
9: Sí, puede postular y postula y gana mucho más de lo que debía. Su nivel de ingreso. Nosotros somos un país que se graduó de la asistencia nacional al acceder a la OECD. Estamos un poco en esta cosa como la clase media chilena, que es demasiado rica para recibir algún beneficio, pero en realidad muy altamente vulnerable. Y en ese contexto, las herramientas que tiene Chile son potentes, en el sentido de que puede emitir deuda soberana muy barata, de carácter verde. Esto partió con el presidente Piñera, continuó con el presidente Boric. Somos número uno en la región en ese tema. Podemos acceder a financiamiento de muy bajo costo, pero este financiamiento así como gratis, eso es muy escaso, y hay países mucho más vulnerables que nosotros, con mucho menores capacidades. Entonces yo creo que lo fundamental acá es meter al sector privado, que tenga que hacerse cargo de sus propias vulnerabilidades, que no se las transfiera al Estado. En cierta forma, yo creo que acá hay que pensar de una forma distinta, pero evidentemente siempre hay opciones. Esas opciones, en todo caso, se dan, sí, con el mal llamado, el vilipendiado multilateralismo, mostrando intenciones y dando discurso de que este tema es importante para el país también.
3: Buena esa analogía de la clase media, porque claro, en cualquier enfermedad, en este caso cualquier emergencia, caemos en pobreza de nuevo, digamos, y los recursos no sobran, escasean. La pregunta hoy día es, ¿qué tanta diferencia puede hacer tener o no tener estos radares meteorológicos de los que se ha hablado? En su experiencia o la experiencia comparada, entiendo que en Sudamérica somos de los únicos que no tenemos, digamos.
9: Sí, entonces tenemos, eso es fundamental, o sea, claramente, pero también la misma red de medición, o sea, la estación de lluvia más alta que tenemos de la DMC estaba en Tobalaba, hay otras, entonces no sabemos exactamente cuánto llovió en Las Condes.
3: Perfecto.
9: Entonces, para poder ver esas vulnerabilidades en forma mejor. Entonces, yo creo que es una mezcla entre, hay balas de plata, que hay que mejorar el capital humano dentro de las mismas para poder hacer uso de esta herramienta, porque nada sirve que contratemos estas cosas que requieren capital humano avanzado, vínculo con universidades, financiamiento basal para poder responder a esto, el CIGIDEN, que es el Centro de Excelencia de la Católica, el CR2 de la Chile, uno para cambio climático, otro para gestión de desastre, pueden y deben articularse para colaborar. En las universidades regionales, como las de cual soy yo, la PUCB, nosotros trabajamos con los gobiernos de Valparaíso, el gobierno regional y los municipios para poder ayudar a aumentar esa respuesta, porque no se puede esperar que municipios subfinanciados, que más encima van a tener menos plata de contribuciones, respondan a lo que claramente es una amenaza que es mucho más allá de sus capacidades.
1: Es Marcelo Mena, ex ministro de Medio Ambiente, doctor en Ingeniería Ambiental, ha trabajado en el Banco Mundial en Financiamiento Climático, dirige el Global Hub, esta organización dedicada a reducir las emisiones de metano, profesor además en la Universidad Católica de Valparaíso. Muchas gracias por haber conversado con nosotros aquí en el Diario de Cooperativa. Buena tarde.
3: Chao, chao.
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1: Se comunica que don Franco Simonetti Bagnara, cédula de identidad 6.270.465-9, ha solicitado a la Dirección General de Aguas el perfeccionamiento de sus derechos de aprovechamiento de aguas, carácter superficiales y corrientes del río Mapocho, uso consultivo, de ejercicio permanente y continuo, por un caudal máximo de 4,743 litros por segundo, equivalente a 0,186 acciones del canal Las Mercedes. Las aguas se captarán en forma gravitacional desde el río Mapocho, mediante la boca toma del canal Las Mercedes, ubicada a las coordenadas UTM Norte 6.291.280,6 metros y Este 330.624,4 metros, datum WGS 84 uso 19, comuna de Maipú, provincia de Santiago, región metropolitana. Se regará el lote G, parte de la parcela 5 y 3, sector Miraflores, comuna Curacaví, expediente DGA número PT-1306-97.
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1: Grave, niño de 13 años, baleado en la cabeza en un presunto enfrentamiento entre bandas rivales. Esto ocurrió en Quintero, región de Valparaíso.
2: Otra vez, disparos y fuegos artificiales durante la noche, ahora en un barrio residencial de Maipú, en recuerdo de un barrista fallecido.
1: El gobierno anuncia rebaja en las cuentas de la luz de 4,3% en promedio a partir de enero. Claro que hay tres regiones donde va a subir.
2: A esta hora se conoce la sentencia contra el primer condenado en juicio oral por el crimen del teniente Ronald Ojeda.
1: Cast pide mirar al futuro, dice en la antesala del 18 de octubre y en medio del debate sobre indultos. Los partidos del oficialismo alistan compromiso contra la violencia política.
2: Con Boric entre los invitados, Bachelet concreta su esperada reunión con los presidentes de partidos opositores.
1: A partir del lunes se reabrirán los consulados chilenos para algunos trámites por ahora en Caracas y Puerto Ordaz.
2: En el exterior, última radiografía al Papa muestra una buena recuperación del pulmón operado. Lluvia de críticas a la nueva portavoz de la Casa Blanca.
1: Y en el fútbol, desde hoy, Colo Colo y la U animan la Copa Libertadores femenina, se juega en Ecuador. Osorio a la banca en la Europa League. Más tarde, el Flamengo de Pulgar visita Estudiantes de La Plata por Copa Libertadores.
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2: Hacemos el diario de Cooperativa, esta segunda edición desde un Santiago que tiene sol a esta hora, poquita nube, la temperatura 20 grados 6 décimas, vamos a llegar a los 23, dice Meteorología, que muestra algo de lluvia durante la tarde, también tormenta eléctrica en la zona de Temuco y también en Valdivia.
1: Vamos primero al contacto con la región de Valparaíso. Valparaíso, hay mucha preocupación por el estado de este menor de 13 años baleado en Quintero. Belén Velázquez con el detalle, buenas tardes.
3: Hola Rodrigo, buenas tardes. Sí, dos personas heridas dejó este tiroteo, un tiroteo que se registró en la comuna de Quintero. Se trata de un menor de 13 años que recibió un impacto de bala en la cabeza y un adulto de 43 baleado en el abdomen. En el caso del niño de 13, ayer se había informado que había quedado en riesgo vital y que había sido trasladado desde el hospital de Quintero hasta Viña del Mar y luego al Van Buren de Valparaíso, desde donde hoy día informaron que el menor se encuentra ya estable, fuera de riesgo vital, pero que se mantiene hospitalizado en la UCI pediátrica de este recinto asistencial porteño. El fiscal Mauricio Duner, fiscal de turno, se refirió a esta balacera que tiene lugar, como decíamos, ayer por la tarde en la comuna de Quintero, acá en la región de Valparaíso.
4: Sujetos de identidad desconocida que se desmovilizaban en dos vehículos por el sector Los Coihues y La Roca de la comuna de Quintero, efectuaron una serie de disparos en contra de vehículos y departamentos del lugar, pudiendo el personal de carabineros detectar impactos balísticos en un vehículo que le causaron daños tanto en su carrocería como vidrios, no encontrando impactos en inmuebles del lugar ni tampoco logrando levantar evidencia balística. Posteriormente se tomó conocimiento del ingreso al hospital de Quintero de un menor de 13 años y de un adulto, ambos con impactos balísticos en su cuerpo.
3: Sí, por instrucción del Ministerio Público fue la Brigada Investigadora de Robos de la comuna de Concón la mandatada para realizar las primeras diligencias investigativas que tienen que ver con este hecho. El subprefecto Humberto Cortés, jefe de la Viro, sostuvo que se investiga este enfrentamiento de bandas.
5: Por instrucción del Ministerio Público, personal de esta unidad especializada realizó las primeras diligencias investigativas por el delito de lesiones graves por arma de fuego, hecho ocurrido en Villa Los Copihues, en la comuna de Quintero. De acuerdo con los antecedentes recopilados, se produjo un enfrentamiento entre dos grupos de personas, instante en la que se efectuaron diversos disparos, resultando lesionado un menor de 13 años con un impacto balístico en su cabeza y un hombre de 43 años con un impacto balístico en su abdomen. Ambas víctimas se encuentran fuera de riesgo vital y a la hora se continúan las diligencias con el fin de lograr obtener la identidad de los autores de este hecho.
3: Sí, un niño de 13 años entonces se mantiene grave, aunque ya estabilizado, tras ser víctima de un tiroteo que también deja a un adulto de 43 años herido, ambos producto de este hecho que ocurre en la comuna de Quintero. La fiscal regional de Valparaíso, Claudia Peribáncic, ha confirmado hace algunos momentos que no existen todavía personas detenidas por este hecho, que es un hecho que preocupa bastante a la región de Valparaíso, porque esta semana también contábamos de un hombre que había sido maniatado y ejecutado con 20 tiros en la parte alta de Viña del Mar. Se le consultó a la fiscal si esta violencia tenía que ver quizás con reordenamiento de bandas o disputas entre las mismas, y ella decía que son fenómenos que probablemente ocurren y que por lo tanto se analizan de forma más compleja a través, en ambos casos, de los equipos contra el crimen organizado del Ministerio Público y también desde la Fiscalía. Consultamos también al Seremi de Seguridad, pero de momento indicaron que no hay declaraciones.
1: Claro, ese crimen que recordaba ocurrió ahí en el sector de Las Jarillas, tampoco hay detenido, una persona que fue ejecutada en la práctica en ese lugar, y se suma esta balacera con este niño baleado anoche en Quintero. Belén, investigaciones en curso, cualquier novedad ampliamos. Gracias.
3: Buenas tardes.
2: Y la PDI detuvo a una banda narco, Los del 30, cuyo líder operaba desde la cárcel. En Quinta Normal, delincuentes robaron 70 computadores de un liceo, y en Maipú, una conmemoración por una muerte terminó con ráfagas de disparos al aire que parecían una fiesta. Felipe Cofré, buenas tardes.
6: Hola, muy buenas tardes, Vero. Claro, tú lo decías, por media hora los vecinos de la Villa San Luis 1 y sus alrededores vivieron literalmente un infierno en los techos de sus casas. Precipitaron, no gotas de agua precisamente, sino que balas, también perdigones. También el cielo se tiñó de rojo por una lluvia de bengalas, todo acompañado de fuegos artificiales y una estridente batucada, todo a raíz de la conmemoración del aniversario de la muerte de un hincha de la U que fue residente de ese lugar. Todo comenzó cerca de las 21:30 horas con la congregación de varias personas en una multicancha ubicada en la intersección de calles Zamba con River Plate. Desde ahí se lanzaron fuegos artificiales y se disparó al aire de forma injustificada en múltiples ocasiones, además con alto poder de fuego, cargadores extendidos, escopetas con perdigones, además de estas bengalas de las que dábamos cuenta. Varios de estos disparos ingresaron a las casas de los vecinos por los techos, los que de milagro no resultaron heridos. Algunos de ellos dicen ya estar acostumbrados a este tipo de situaciones, y cuando ocurre ellos dicen que se tienen que resguardar incluso bajo las mesas. También acusan nula presencia policial cuando ocurre este tipo de eventos. Vamos a escuchar el testimonio de alguno de ellos y antes un registro de los disparos que se escucharon anoche.
7: Que fue más de media hora disparos de metralleta, bengala. Y estábamos todos asustados porque caían arriba de los techos de nosotros.
8: No queda nada más que esconderse, no hay otra cosa más que hacer. La policía nunca aparece ni llega, o sea, si lo escuchan todos los vecinos, ténganlo por seguro que lo escuchan ellos también, pues si no aparece la policía es porque simplemente no quiere aparecer.
9: Anoche ya fue demasiado, porque fue como sectorizado así en varias partes. Nosotros lo mejor es protegernos un poco menos que debajo de la mesa.
6: Sí, a raíz de estos disparos, esta mañana el OS-9 y la Bocar de Carabineros llegó a recabar y recolectar evidencia balística. Solo en la multicancha se identificaron más de 70 casquillos de disparos. En las cercanías, además, se detuvo a dos menores de edad, ambos de 16 años, que estaban portando un arma de fuego con un cargador extendido. Ambos podrían estar vinculados a los disparos de anoche. Es una situación que tiene que investigar la policía uniformada que queda a cargo de estas diligencias. Mientras tanto, cambiamos de tema, nos vamos a la comuna de Quinta Normal, donde la comunidad estudiantil del Liceo Polivalente San José se vio afectada por un millonario robo. Son 7 delincuentes que esta madrugada fuerzan un acceso de este establecimiento y se llevan 70 computadores y 46 celulares desde una biblioteca. Elementos tecnológicos utilizados para el desarrollo educacional de estos estudiantes, también para los docentes, material de trabajo. El avalúo es de 30 millones de pesos, así lo indicó el fiscal Felipe Olivarí de la Fiscalía Metropolitana Centro Norte.
10: Proceden a forzar uno de los portones exteriores, ingresando al establecimiento, rompiendo también varias puertas interiores y así entrando a algunas salas y sustrayendo desde el interior de este colegio diversas especies, alrededor de 70 computadores y 46 teléfonos celulares, especies que fueron evaluadas por las autoridades del establecimiento educacional en una suma aproximada de 30 millones de pesos, para luego darse a la fuga estos sujetos, algunos a pie, otros en el mismo vehículo en el cual habían llegado al lugar.
6: Por ahora, por este caso, no se registran personas detenidas. Donde sí lo hay es en el sector sur de la capital. Se trata de 13 integrantes de una banda narco conocida como Los del 30. porque vivían en las cercanías del paradero 30 de Santa Rosa. Vendían droga en La Pintana, El Bosque, San Bernardo y Puente Alto. Además, comercializaban armas en ese sector. Poseían un alto poder de fuego. Su líder, apodado el Dylan, dirigía los hilos de esta organización desde el penal Santiago 1, lugar de donde también se vendía droga, se internaba a través de los ya conocidos pelotazos. Vamos a escuchar la voz del prefecto Hassel Barrientos, de la PDI, quien entregó más detalles.
11: Era dirigida por un interno que se encuentra privado de libertad, primeramente en Santiago 1, ahora se encuentra en condición de alta seguridad, precisamente por lo detectado en esta intervención que hizo primeramente Gendarmería en el mes de junio, lo que permite dar inicio a esta investigación, donde se logra establecer el modo operandi de esta agrupación criminal, que está asociado a distintos hechos de violencia ocurridos en un periodo determinado en el sector sur, a través de esta lucha territorial que mantienen permanentemente con otras organizaciones del mismo tipo.
6: Y una de esas organizaciones criminales es la banda del Cojo César, de la Legua Emergencia, donde se disputaban el territorio. Estos 13 detenidos, más otros 5 imputados que ya estaban presos, incluido su líder, serán formalizados durante esta jornada.
2: Y ahí estaremos también para contarlo en el diario de Cooperativa. Gracias, Felipe. Buenas tardes.
6: Buenas tardes.
1: De las calles de Santiago a la zona de Lota, a la zona del Carbón, ahí en el Biobío, con este derrumbe, una ladera de un cerro que se viene abajo, amenaza viviendas, corta el tránsito. Christopher Espinosa, buenas tardes.
12: Hola, Rodrigo. Verónica, muy buenas tardes. Sí, el derrumbe de la ladera de un cerro en la curva 21 de mayo en la ruta Fernando Mayra, ocurrido en la comuna de Lota, llama la preocupación de vecinos y autoridades debido a que esto demuestra lo blando que quedó el suelo de Lota luego de el paso de intensos sistemas frontales. Hace algunas semanas hablábamos de este evento súbito de inundaciones de la comuna lotina y que hoy se manifiestan de esta manera, un derrumbe de grandes proporciones cortando la ruta. Consecuencias inmediatas: el corte del tránsito en ambos sentidos por una ruta que conecta Lota Alto con Lota Bajo. Además, el riesgo para 10 viviendas en lo alto del cerro que eventualmente pudiesen tener derrumbe. 4 de ellas ya han sido evacuadas. El Ministerio de Vivienda puso a disposición subsidios de arriendo para que salgan de ese lugar. Constanza Molina y Olga Concha son vecinas que lamentablemente sufrieron la consecuencia inmediata de la caída del cerro. Se destruyó completamente el frontis de su casa. Así lo relataron.
13: Había llegado un minuto antes cuando vi desprenderse 2 piedras enormes que cayeron a la carretera hasta como la mitad. Y vi un auto frenar, me asomé con mi hija, le mandé una fotita a mi mamá, le avisé de lo que estaba pasando pensando que algún auto iba a chocar. Mi hija quiso entrar al baño y cuando miró hacia el lado venía todo el cerro encima, en el patio delantero. El cerro cayó y la mitad era el terreno. Y el auto fue el cerro movió el vehículo. Gracias a Dios no estaba mi nieta jugando afuera. Bueno, yo andaba abajo. Y ella es mi hija y ella es la que vivió todo el asunto con el cerro. Muy complicado.
12: De hecho, era el pequeño perrito que se escuchaba en el video que da cuenta del momento en que cae la ladera del cerro. Su perro seguramente sabía que algo raro estaba ocurriendo y comenzó a ladrar, dando cuenta de que iba a ocurrir algo, y finalmente ocurre que cae completamente la ladera del cerro que está ubicada en ese lugar. Ha ocurrido otro evento en el conjunto habitacional Lota Green, con una remoción en masa importante, donde por allí no pasa una carretera, pero es igual de complejo. Ahora se deben realizar los estudios respectivos vía Serna Geomin y también Ministerio de Vivienda. El Seremi de Minería de la región del Biobío, Daniel Escobar, da cuenta de los trabajos que se deberán realizar.
14: Serna Geomin se va a constituir tras pasada la emergencia para poder hacer un estudio, que es un estudio aerofotogramétrico que lo que considera es todo el cerro, donde se hace un análisis de riesgo geológico y de susceptibilidad del terreno para poder determinar primero las causas y además entregar recomendaciones de qué es lo que hay que hacer a los distintos servicios, qué es lo que tiene que hacer la municipalidad, el Ministerio de Vivienda y Urbanismo y demás organismos que participan en esto. Lo importante es superar la emergencia, eso lo estamos viendo, están desplegados los equipos detrás, en este caso son equipos municipales, y la Serna Geomín se va a constituir para hacer los sobrevuelos una vez que ocurra este momento de despeje. Precisamente aquí hay dos tipos de estudios. Serna Geomín lo que desarrolla es un informe en base a un sobrevuelo y por lo tanto hace un análisis del cerro completo.
12: Y el otro será el estudio de mecánica de suelo que corresponde ya al Ministerio de Vivienda. Así avanza el desarrollo de esta emergencia con preocupación por el estado de los suelos, más aún considerando, Rodrigo, Verónica, que la semana que ya viene tiene anticipado otro sistema frontal intenso. Llovería de lunes a viernes en la región del Biobío.
1: Gracias, Christopher.
12: Estoy muy bien.
2: Nos vamos un poco más al sur porque la PDI detuvo a cuatro sujetos acusados de varios ataques incendiarios en la región de la Araucanía. Claudio Arévalo, buenas tardes.
15: ¿Qué tal, Verónica? Rodrigo, buenas tardes. Sí, se confirmó la detención de estas cuatro personas que formarían parte de una organización criminal dedicada a cometer ataques incendiarios en la macrozona sur, al robo de vehículos, especialmente a trabajadores forestales y también porte ilegal de armas de fuego y municiones. Es un operativo desarrollado en las últimas horas por la Policía de Investigaciones bajo la coordinación del Ministerio Público de la región de la Araucanía. Los delitos se cometían tanto en la región del Biobío como en ciudades como Arcilla, también Collipulli, Angol, en la provincia de Malleco. El prefecto de la PDI, Marcelo Contreras, entregó detalles respecto de la detención de estas personas.
16: Teniendo como objetivo principal la sustracción de vehículos motorizados y especies que portaban las víctimas, afectando principalmente a empresas forestales, contratistas, particulares y estaciones de servicio. Con estos antecedentes, la Fiscalía Local de Collipulli solicitó la respectiva orden de detención, entrada y registro, logrando a través de un trabajo interagencial realizada por la Policía de Investigaciones, Carabineros y Ejército, el despliegue de un total de 160 funcionarios para realizar allanamientos simultáneos en la región del Biobío y la Araucanía.
15: En este trabajo desarrollado por la Policía de Investigaciones se contó con el apoyo de brigadas militares también que operan en el marco del estado de excepción constitucional en la macro zona sur. Estas personas son vinculadas también a grupos radicalizados que operan en los sectores rurales cometiendo ataques incendiarios. Los cuatro quedaron a disposición de los tribunales de justicia de la provincia de Malleco que determinaron por el momento, Verónica, Rodrigo, prisión preventiva para la totalidad de los detenidos.
2: Y la información la conocemos contigo, Claudio Arévalo. Gracias, buenas tardes.
15: Buenas tardes.
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1: Se instala con la información del deporte Francisco el Topo Caneo ahí. Europa League, en una de esas Osorio a la cancha, vamos a ver. Pulgar, sí, con el Flamengo en Copa Libertadores. Hay novedades con el fútbol femenino también. ¿Qué tal, Pancho? Buenas tardes, bienvenido.
17: Rodrigo, Verónica, ¿cómo
2: Hola,
17: están? Qué gusto
2: tardes.
17: Estar acá con ustedes.
2: Un gusto tenerlo en el
1: estudio. Sí, el gusto es nuestro.
17: Hay hartas cositas.
2: A ver.
17: Uno, vino la señora FIFA. Allá, a Chile.
1: ¿A enmendarnos la plana?
17: Sí. Dijo, vengan para acá. Se sentó con Milá, se sentó con Jorge Yunga, el secretario general, el 2 de esta NFP, y le dijo, ya muchachos, ¿cómo es este proceso de la separación de la federación con la liga y todo
1: la
17: lo
1: nueva
17: demás?
1: Ley.
17: Sí. No. Ya. Ah, vamos a ver.
1: ¿Yunga que quiere ser presidente?
17: Sí, pues candidato. O sea, está ahí rozando. Hay un problema, un conflicto de interés de que todavía un integrante importante de la dirigencia actual de la NFP sea también candidato y no renuncie. Es como que un ministro quiera ser candidato presidencial y todavía no se vaya. El mismo cuento.
1: Legalmente pueden hacerlo.
17: Claro.
1: Pero
17: la legitimidad ahí viene. Claro, no se ve bien y sienten que corre con ventaja también con respecto a su otro,
2: tiene una
17: al rival.
2: Plataforma desde la que mostrarse permanentemente.
17: Y que tiene en un proceso bien importante la federación. Sí, este proceso de separación es bien relevante para la historia del fútbol de aquí a un mediano y largo plazo también. No, bueno,
1: y la federación es la que va a administrar las lucas de la selección chilena, entre otras cosas.
17: Entonces le dije a un muchacho, ya, mire, de aquí al fin del otro mes usted tiene que tener todos los estatutos listos. cómo se van a manejar desde el punto de vista de la construcción de la federación, de cuántos directores van a tener, de cómo se va a sancionar o no a los reglamentos, todo tiene que estar por escrito, cómo va a ser la relación con la liga, con respecto, no sé, a los edificios, por ejemplo, que hoy día son de la NFP, Pinto Durán, Fernando Riera, la casa de Quilín 5635, la sede de la NFP, cómo se va a manejar eso. Todo eso tiene que estar listo a fin del otro mes. Y lo que queremos es que el que gane las elecciones sea presidente solamente de la NFP, porque queremos que hasta febrero esté Pablo Milad en esta transición. Y después, si quieren llamar a otras elecciones, es como que les marcó toda la pauta los señores de la FIFA ayer.
2: ¿Y podría quedarse Milad hasta febrero? ¿Habiendo otro presidente de la NFP?
17: Cuando la FIFA... Mira, yo cuando era chico, mi mamá me sugería cosas.
2: A ver.
17: Y yo entendía que esas cosas había que hacerlas. Cuando la FIFA te sugiere cosas, los dirigentes chilenos entienden que hay que hacerlas nomás. Y no hay otro camino. La semana pasada se reunió el ministro del Deporte, el señor Riveros, que también estuvo ayer en una reunión con FIFA. Se reunió la semana pasada también. Riveros, Walker, los candidatos... Jung, el señor de ANFA, todo. Y hoy día, bueno, habló el senador Walker, que es el creador y el que impulsa esta nueva ley del fútbol, y donde lo más relevante...
2: El senador Walker, entonces.
17: Senador Matías Walker. Entonces, habló sobre aquello. ¿Qué le parece todo esto? Y esto es lo que dice el senador por la región de Coquimbo.
18: Se va a respetar la plena autonomía de la Federación de Fútbol de Chile en tomar sus decisiones. Me alegro que haya quedado ratificado lo que siempre dijimos, que una cosa es la Liga, la NFP, otra cosa es la Federación. Y como siempre lo dijimos, no iban a haber sanciones de la FIFA, porque lo único que persigue esta legislación que hemos aprobado en nuestro país y que nos tocó promover es terminar con los conflictos de interés y velar por el principio de la integridad deportiva.
17: Ya, ahí está. ¿Qué quiere la FIFA también? Que no, la designación de autoridades no dependa del Estado. Que el Estado tenga lo menos posible de potestades dentro de esta nueva federación. Que no exista, sobre todo en el ámbito de la justicia deportiva, que digan, bueno, si hay un problema, que sea el Estado a través del IND quien decida los castigos, por ejemplo, a actos mínimos dentro de una federación, que tenga que ver con lo deportivo. Y que también exista una representación equitativa entre la NFP y la ANFA. Porque si tú, uno va y dice, ¿cuántos equipos tiene la NFP? Son los 32 clubes de primera A, primera B, más 12 que hay en segunda profesional. ANFA tiene 4.000 clubes. Entonces, ¿qué
19: vamos? Claro, fútbol amateur.
17: Claro, entonces es decir, ¿un club, un voto? No es.
2: Ni una posibilidad.
17: La idea es que exista una equidad entre la NFP y ANFA, que la NFP tampoco le gusta mucho, porque después entra el CIFUB, la ANJUF, que es la Asociación Nacional de Jugadoras de Fútbol Profesional,
2: la de mujeres, jugadoras,
17: los árbitros, que no sabemos si es la Comisión de Árbitros o el Sindicato de Árbitros, que son cosas dos muy distintas, y el Colegio de Entrenadores. Entonces, claro, se va a enfrentar a esta federación, la NFP, y mira para el lado, no tiene muchos aliados ni muchos colegas ahí, po. Entonces, al final, en ese ejercicio de equilibrio de poderes es lo que quiere la NFP, de tener cierto manejo, cierta cintura para poder tomar decisiones, y que más o menos hay una lógica continuista en esto de finalmente son ellos los que toman las decisiones, y el resto, bueno, también entra en la pelea para contrarrestar aquello.
2: Oye, Pancho, ¿y quién elige al presidente de la federación?
17: El Consejo de la Federación.
2: ¿Y el Consejo de la Federación está compuesto por todos estos grupos que mencionaste recién?
17: Claro, es que en los estatutos se va a hacer la conformación de la nueva federación, y que en teoría entra 9 de ANFA. A ver, hablemos en votos. 9 votos de ANFA, 9 votos de la NFP, un voto del CIFUB, un voto de los árbitros y un voto del Colegio de Entrenadores. Entre ellos se deberían poner de acuerdo para elegir un nuevo presidente. Pero esto está recién, todo está no hay nada que te diga, esto está listo, no, porque tiene que existir también, faltan detalles para ver cómo va a quedar este directorio de federación, quiénes los van a conformar, cómo va a ser el reglamento, cómo serán los estatutos.
2: El reglamento va a aplicar la ley finalmente, pero
17: claro,
2: eso tiene plazos, por eso hablabas tú hace un ratito de que en un mes más tiene que estar todo resuelto.
17: Según la sugerencia de la FIFA.
2: Ah.
17: Sí, que la sugerencia de FIFA, como les decía, es como la sugerencia lo pagan. Al final hay que hacerlo. Hay que hacerlo, si no... Bueno, a las 2 de la tarde vamos a conversar con el señor Walker, así vamos a tenerlo ahí un ratito para que... Para que él también nos pueda explicar y nos pueda contar qué es lo que está pasando con esto.
1: Y entre medio juega Chile con Colombia en noviembre, 2 partidos, y se elige al nuevo presidente de la NFL.
17: Entre medio de eso, las elecciones son el 20 de noviembre, entre Guau y Yungue. Yo ayer fui a un congreso del fútbol.
1: Ay, ¿cómo le fue?
17: Bien, estuvo entretenido. Qué bueno. Tiene sus cositas. Pero los pasillos ya dicen que Yungue tiene más o menos la carrera corrida.
1: No le puedo creer.
17: Sí.

0: Pero siendo la continuidad de Milad, es que la negociación con los clubes es más importante, me da la impresión.
1: Yo a alguien le dije, oiga, y alguien, oye, Junge no va a hablar. Junge tiene que hablar adentro, dice. Los clubes son los que votan, no la gente. Y en verdad.
0: Y aquí el meollo del asunto del Consejo de Presidentes.
1: Y muchas veces los que han salido presidentes, a diferencia, no sé, dejaron Mike Nichols o alguno u otro, Arturo Salá también, que fue una presidencia de consenso, no coincide mucho el sentir popular de la gente con lo que decide finalmente el Consejo de Presidentes a la hora de elegir a su autoridad. Si uno pone en la balanza, dicen, en Junge, que el 2 de Milad contra Huawei, que el palestino, está Juan Tagle, que hizo una muy buena, muy buen trabajo con la Católica, el estadio, una época dorada. La gente, yo creo que en una gran mayoría apostaría a Jorge Huawei, pero aquí la decisión son otros y los intereses son los otros. Oye, va a jugar Colo Colo hoy día, la Copa Libertadores Femenina, ¿eh? Se inicia el cacique, las colocolinas que van a jugar contra el cuadro de Sao Paulo, el Corinthians de Brasil.
0: Upa, Corinthians.
1: Y la entrenadora de Colo Colo, la brasilera Tatiana Silveira, habla así de lo que va a ocurrir en esta jornada donde las colocolinas saltan a la cancha de una copa que ya ganaron.
2: Siento que la preparación es clave y el control emocional. Porque es un equipo que nos exige muchísimo y nosotros queremos exigir de ese equipo, queremos causar daño en ese equipo, queremos entender cómo equilibrar los momentos, poder tener la eficiencia de atacar y estar preparada para defender. Entendemos la calidad de ese equipo, la calidad de Corinthians, pero queremos probar que somos capaces. Entonces la clave creo que los primeros minutos, como es un debut, y todo debut es un partido tenso.
1: Oye, juega Flamengo. Ah, perdón, me equivoqué.
0: Oh, tiro dos cantares.
3: Pensaba que estaba en Globo Radio. Habla perfecto, ella es la entrenadora.
1: La entrenadora de Colo Colo, sí, te entiendes. Que más encima hoy va a jugar el Flamengo.
0: Tu Flamengo.
1: Oye, yo que Flamengo, tu Brasil. Copa Libertadores de América.
0: En La Plata.
1: Y está Eriki, está Pulgar. Dentro de este equipo que seguramente va a ser titular en La Plata, como bien lo decía Rodrigo, donde los chilenos no la dio mal. La U ganó el año pasado, este año empató la Católica. Vamos a ver si Flamengo con Pulgar ahí dentro del equipo inicial entran de buena forma. Estudiantes, Flamengo, 9:30. Buenos partidos esta semana de Sudamericana. Jugó Boca el otro día con Vasco. Y esto, este Flamengo, para los que se quedan viendo la tele.
3: Pues,
1: buena. Se vive ese muchito.
3: Sobre todo si no hay torneo nacional.
1: Sí, y Pancho. Europa League, a las 2 de la tarde, la vamos a estar contando. Olympique de Lyon, Crystal Palace, con Osorio como suplente.
3: A las 2 de la tarde sabemos más en Cooperativa Deportes.
1: Que esté muy bien.
0: Usted
1: bien.
0: También, suerte.
1: Chau, chau.
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21: 21 grados. 21 grados en Santiago. Cooperativa. 1:36 minutos. 1:36 minutos.
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23: Vamos a los tribunales. Se da a conocer la sentencia contra Michael Villegas, ya declarado culpable por su participación en el secuestro con homicidio del teniente Ojeda. Estamos con Brian Gálvez, ya en contacto. ¿Cómo estás, Brian? Buenas tardes.
24: Buenas tardes, Vero. Claro, hace instantes el segundo tribunal oral en lo penal ha sentenciado a 20 años el presidio mayor en su grado máximo a Michael Villegas. Esto por su relación en el crimen contra el ex militar venezolano Ronald Ojeda. El tribunal en la sentencia señaló que lo habría condenado a perpetua, pero la extradición desde Costa Rica llevó a que esta sentencia fuera menor y se hubiera dado estos 20 años el presidio mayor en su grado máximo, ya que recordemos, el acuerdo con Costa Rica impide que la justicia chilena lo pueda condenar a perpetua, perpetua calificada, y tampoco a cadena, a pena de muerte. Es una situación que es reciente, 20 años ha señalado la jueza Gloria Canales en este juicio, que sigue adelante con otros casos, con otros 20 procesados en esta causa. Esta es la primera condena a juicio oral que ha señalado respecto al caso de Ronald Ojeda. Reiteramos, 20 años de presidio mayor en su grado máximo para Michael Villegas. Su defensa señaló a la salida que iban a recurrir a las instancias formales si es que apelaban a esta situación. Sin embargo, esta es la condena que ha dado en estos momentos en el centro de justicia.
23: Hay que recordar que este es solo el primero de los juicios, porque hay otro grupo de personas que han sido extraditadas a Chile desde distintos países, desde Estados Unidos, desde Colombia en particular, y que van a enfrentar juicios, como ha ocurrido en el caso de Michael Villegas, más adelante. Este es solo el primero de los juicios y ha sido condenado a 20 años de prisión este hombre. Hay que recordar que desde el gobierno del presidente Lagos no existe la pena de muerte en Chile, por lo tanto eso ya está absolutamente desechado. Se parte de esa base. Brian Gálvez, gracias por la información. Buenas tardes.
24: Buenas tardes.
0: Página económica, se anuncia una baja en las cuentas de la luz. En general en Chile, en 13 de las 16 regiones a partir de enero, y crece el debate por el tema de las pérdidas del fondo E, del fondo E de los multifondos de pensiones. Gonzalo Aguirre, buenas tardes.
2: Muy buenas tardes. Y durante largo tiempo las cuentas de la luz se han vuelto una preocupación en el presupuesto de los hogares a partir del descongelamiento de tarifas en 2023 y el inicio del pago de varias deudas con distintos actores del sistema. Sin embargo, en esta ocasión se habla más bien de un alivio para gran parte del país a partir del próximo año. Eso porque en La Moneda, tras participar en la reunión del Comité Económico, la ministra de Energía, Jimena Rincón, anunció una caída en las cuentas de la luz a partir de enero que, en promedio, a nivel nacional serán de 4,3%. Ello de acuerdo al informe técnico preliminar del precio nudo promedio a cargo de la Comisión Nacional de Energía. La explicación en voz de la Secretaría de Estado.
3: La razón principal es que terminan los contratos más caros y eso hace que el informe técnico preliminar del precio nudo promedio, que recoge, ¿no es cierto?, el tema de la generación en nuestro país, tenga una rebaja, y que en regiones como Los Ríos, Los Lagos y parte de la Araucanía, que tenían un alza proyectada mayor gracias a la ley que tramitamos hace un tiempo atrás, en tiempo récord, el impacto no va a ser como el que teníamos proyectado.
2: De acuerdo a los datos del informe, las mayores caídas en las cuentas serían en el norte del país, de 11% en Antofagasta, 10,2% en Atacama y de 9,9% en Arica y Parinacota. En tanto, las únicas alzas se anticipan en el sur, en las regiones de Los Ríos, de 6,2%, en Los Lagos, de 4,9% y en Magallanes, de 4,2%. Y en otra materia, después del Comité Económico, fue también consultado el viceministro de Economía y Minería, Daniel Mas, por la caída en la rentabilidad del fondo E de 10,39% entre enero y septiembre de este año, de acuerdo al último reporte de la Superintendencia de Pensiones, por el retorno negativo, se ha dicho, de las inversiones en instrumentos extranjeros, títulos de deuda local y acciones nacionales. El viceministro aludió en su respuesta a las decisiones del gobierno anterior. Lo escuchamos.
4: Estamos monitoreándolo como gobierno. Efectivamente, estas son decisiones que se tomaron en el gobierno anterior y que se corrigieron al inicio de este gobierno, o si no, el efecto podría haber sido mucho peor. No vemos un riesgo económico mayor que el que se ha dado a conocer hasta el momento.
2: Bueno, y luego de esas palabras, durante la mañana también fue consultado por el tema de las alusiones a la administración anterior, el propio expresidente Gabriel Boric, que esto comentó.
1: Cuando la gente escucha a un gobierno que lleva ya 7 meses gobernando echarle la culpa de todo al gobierno anterior, creo que saca sus propias conclusiones y está cansada de que se le eche la culpa al empedrado y que no se haga cargo de sus propias responsabilidades. Yo no voy a entrar a ser comentarista de toda contingencia, pero me parece que cuando uno gobierna, uno es el responsable de que la calidad de vida de los chilenos y chilenas mejore. Y andar echándole la culpa a otro no construye nada, no soluciona nada y evade las responsabilidades y erosiona la confianza.
2: La palabra del expresidente Boric a propósito de lo que dijo antes el ministro Daniel Mas. Por estos resultados del fondo E se ha pronunciado también la asociación de AFP, que planteó entre varios puntos que esto no es una apuesta de las administradoras, esto es una apuesta de largo plazo. Históricamente las estrategias han demostrado ser exitosas en el largo plazo en todos los fondos.
0: Gonzalo, muchas gracias.
2: Chao, buenas tardes.
23: Vamos a la moneda. Frente a la molestia de libertarios por la decisión del gobierno de no conmemorar el próximo 18 de octubre, el presidente Kast invita a tener una mirada hacia el futuro. El tema indultos y la postura de Carolina Toá abren una disputa en la oposición, también en el oficialismo. Mariano Reyes, buenas tardes.
5: ¿Qué tal, Verónica? Muy buenas tardes. El 18 de octubre es una fecha que enciende pasiones dentro de la política nacional. 7 años han pasado desde el inicio del estallido social y en las derechas son varios los que creen que no puede ser un día más. Sin ir más lejos, la fecha abrió todo un proceso constitucional que terminó en el rechazo, un hito para las fuerzas que hoy día gobiernan, ya que fue lo que les permitió trabajar unidas. El oficialismo se ha ido coordinando para firmar un documento. Esto será el día de mañana en el Congreso aquí en Santiago, que tenga como título Chile sin violencia, un compromiso con la paz. Van a firmar ese texto los presidentes y los secretarios generales de Chile Vamos, los 3 partidos que componen esa coalición, el Partido Cristiano, el Partido Republicano y el Movimiento Demócratas. La moneda, en tanto, no tiene entre sus planes hacer un hito especial, una definición que es considerada como increíble en el Partido Nacional Libertario. Esta es la lectura de Johannes Kaiser, presidente de los libertarios, sobre la postura del Ejecutivo.
6: Hay momentos en los cuales yo me imagino al presidente Kast como en la película Matrix, haciéndole quite a todos los palazos para no tener que hacerse cargo de temas que pueden ser complejos. Pero yo le voy a decir una cosa. Si las fuerzas democráticas no representan, no levantan el tema del 18-10, que fue un golpe de Estado, entonces no se sorprendan si esa situación se repite en el futuro. El gobierno no se está haciendo un favor y no le está haciendo un favor a la República al evadir este tema.
5: Bueno, los indultos comprometidos por el presidente a uniformados condenados en el contexto del estallido social también son un ingrediente adicional a esta efeméride. En el oficialismo ha crecido la presión para que se concrete este beneficio frente a la ausencia de una hoja de ruta por parte de la moneda en este tema. Pero los indultos también generan quiebres en la oposición, sobre todo luego de que la ex ministra Carolina Toá se mostrara a favor de que condenados por violaciones a derechos humanos se encuentren en estado terminal puedan también pasar sus últimos días en sus casas junto a sus familias. La mirada humanitaria que ha tratado de plantear el Partido Republicano en esta materia. Los senadores Pedro Araya del PPD y Fidel Espinosa del PS respaldaron la postura de la ex candidata presidencial del Socialismo Democrático, pero hay otros en la oposición que no les ha gustado para nada esa visión. Sin embargo, en La Moneda, el tema indulto ha sido evitado por el presidente de la República. Hoy le consultamos al mandatario cómo se toman las críticas de libertarios sobre la falta de un hito conmemorativo para el 18 de octubre, también por los indultos. Pasemos a escuchar lo que respondió.
7: Nosotros tenemos que tener una mirada de futuro. Lo que estamos haciendo es reconstruir nuestro país. El 18 de octubre fue un momento complejo, de mucha violencia, y esperamos que eso no se vuelva a repetir nunca más. Así que invitar a todos a que miremos al futuro. Tenemos todo por delante.
5: ¿Indultos?
7: Y se vienen muy buenas noticias para Chile. Muchas gracias. Muchas gracias.
5: Bueno, y justamente para este domingo ya se han ido difundiendo convocatorias a manifestaciones en el marco del 18 de octubre, una particularmente en Plaza Italia a las 12 del día bajo la consigna La Gran Marcha de Chile. El ministro de Seguridad, Martín Arrau, afirmó que se están viendo convocatorias, que el despliegue policial está preparado, siempre respetando el derecho a la manifestación pacífica, aseguró el ministro Arrau, mientras el general director de Carabineros también remarcó que van a restablecer el orden público como mandata la Constitución en el caso que así se requiera.
23: Mariano Ríos con la información. Gracias. Buenas tardes.
5: Chao. Buenas tardes.
0: Ya, en paralelo a esto, en la moneda se concretaba en la Fundación Horizonte Ciudadano, la fundación de la expresidenta, el encuentro entre Michelle Bachelet y los partidos de la oposición. Muchos de ellos gobernaron con ella en la nueva mayoría. Y estuvo Gabriel Boric ahí también. Camila López, buenas tardes.
8: ¿Qué tal? ¿Cómo están? Buenas tardes. Y con la expresidenta Michelle Bachelet como anfitriona y la incorporación del expresidente Gabriel Boric, los presidentes de los seis partidos de oposición se reunieron esta mañana en la Fundación Horizonte Ciudadano en Ñuñoa. La cita había sido convocada originalmente para que la exmandataria agradeciera el homenaje organizado por el sector tras el término de su candidatura a Naciones Unidas, pero también terminó, permitió abordar la coordinación de la oposición y el papel que pueden desempeñar ambos expresidentes. De hecho, Boric no estaba contemplado en el diseño inicial del encuentro y se sumó posteriormente tras recibir una invitación directa de Bachelet. A la reunión asistieron Paulina Bodanovich del Partido Socialista, Gael Jomans del Frente Amplio, Lautaro Carmona del Partido Comunista, Raúl Soto del PPD, Álvaro Ortiz de la Democracia Cristiana y Juan Carlos Ursúa del Partido Liberal. La cita se produjo después de que la expresidenta Bachelet abriera la posibilidad de competir nuevamente por la presidencia, aunque los asistentes aseguraron que las candidaturas no fueron el eje de la conversación. El foco, dijeron, estuvo en la situación del país, la necesidad de construir propuestas comunes y el papel que ambos expresidentes pueden desempeñar para articular al sector. Escuchemos al diputado Raúl Soto y a la senadora Paulina Bodanovich.
9: No se descarta una candidatura de la expresidenta Bachelet ni del expresidente Gabriel Boric, tampoco se ha confirmado, no ha sido el eje central de esta reunión, pero sí van a contribuir desde sus liderazgos, que creo son complementarios para de alguna forma ordenar a la oposición. Este es el comienzo de un renacer del progresismo chileno.
10: Ambos expresidentes nos han señalado su preocupación por el estado actual de las medidas que se toman, que van en perjuicio de los y chilenas, del rol mucho más activo que nos piden a los partidos políticos para estar en contacto con la gente en el territorio, escuchando y haciendo propuestas en común.
8: El acuerdo es mantener una coordinación periódica, sumar el trabajo de las fundaciones y centros de estudios del sector y preparar un despliegue para escuchar a la ciudadanía. El expresidente Gabriel Boric descartó estar pensando actualmente en una nueva candidatura, planteó que el progresismo debe reflexionar sobre su derrota electoral, recuperar la confianza y volver a conectarse con la sociedad.
1: No basta con hablar solamente entre nosotros mismos. Esta reunión es un vamos, una manifestación de unidad, de fraternidad, pero no basta. Tenemos que salir a hablar con la gente en las calles, en las plazas, en los centros deportivos. Eso tiene que ver con que la política es la sociedad, que vuelva a haber confianza. No estoy pensando en ninguna candidatura, no es mi rol, estoy pensando en... Nosotros perdimos y perdimos por harto la última elección. Y no fue hace tanto tiempo. Entonces, ¿qué pasó ahí? Es algo que el progresismo tiene que... Yo diría que se lo está preguntando. Hay muchas reflexiones que hoy día están sucediendo y tenemos que salir a compartirlas con la gente, no salir a hablar entre nosotros mismos. Pensar en lo que va a pasar en 3 años y medio más creo que no tiene sentido hoy día. Con la presidenta tenemos mucha confianza, vamos a seguir trabajando juntos.
8: Bueno, y la expresidenta Bachelet y el expresidente Boric se volverán a reunir con los timoneles y otros actores del sector el 15 de noviembre en una jornada destinada a definir propuestas y próximas acciones de la oposición.
0: Gracias, Camila.
8: Buenas tardes.
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0: que Anglo American Sur S.A., representada legalmente por don Rodrigo Barra Torres, RUT 77.762.940-9, con domicilio en Avenida Isidora Goyenechea, número 2800, piso 46, Comuna de Las Condes, ha ingresado ante la Dirección General de Aguas de la Región Metropolitana una solicitud de aprobación del siguiente permiso sectorial. Permiso de modificación de cauce natural, quebrada sin nombre número 1 y quebrada sin nombre número 2, conforme a lo establecido en los artículos 41 y 171 del Código de Aguas. La empresa es titular del proyecto denominado Modificación de Instalaciones Los Bronces, remoción tranque Pérez Caldera y adaptación del recurso hídrico, aprobado ambientalmente mediante resolución de calificación ambiental exenta número 2025-1300-1134 de fecha 1 de abril de 2025. El proyecto se localiza en la comuna de Lo Barnechea, provincia de Santiago, región metropolitana. Para la ejecución de las obras asociadas al proyecto se requiere intervenir los siguientes cauces naturales, cuyas coordenadas se encuentran referidas al sistema UTM-WGS 84, uso 19 sur, quebrada sin nombre número 1, ubicada en coordenadas norte 6.327.589 y este 375.485, quebrada sin nombre número 2, ubicada en coordenadas norte 6.327.405 y este 375.430. Las obras contemplan la construcción de atraviesos sobre cauces mediante badenes, diseñados de manera de no afectar el régimen hidráulico, la estabilidad ni la continuidad de los cauces naturales, cumpliendo con la normativa sectorial vigente y los compromisos ambientales del proyecto. Los antecedentes técnicos del proyecto incluyen memoria y planos. Se encuentran disponibles para consulta de los interesados en la oficina de la Dirección General de Aguas de la Región Metropolitana, ubicada en calle Morandé, número 59, piso 8, comuna de Santiago.
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4: Cooperativa, 1:55 minutos. 1:55 minutos.
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5: Hablemos de el gobierno que valoró la actitud conciliadora de Argentina ante el próximo zarpe de un buque comercial desde Punta Arenas a las Malvinas. Actitud conciliadora, se dice ahora. Jorge Espinosa Cuellar, buenas tardes.
6: Sí, ¿qué tal, Verónica? Buenas tardes. Es que la tensión diplomática entre Argentina y el Reino Unido por la explotación de petróleo en las Malvinas o las Falkland ha salpicado.

0: barco chileno Tanstar hacia Puerto Stanley. Sus palabras fueron hoy valoradas por el ministro de Defensa de nuestro país, Fernando Barros.
1: Hay vuelos aéreos toda la semana a las Islas Malvinas y por lo tanto no tengo ningún antecedente de que un viaje de un barco que lleva elementos de almacén vaya a tensionar las relaciones. Una de las cosas que asegura la legislación vigente es el ejercicio legítimo del comercio nacional e internacional. Aquí hay acuerdos políticos y esperamos la prudencia de todas las personas involucradas. Yo creo que las declaraciones del canciller argentino están en una línea muy conciliatoria. No hay discusión sobre el tema. Aquí hay una especulación de conflicto. No hay ninguna razón para suponer que no se va a respetar el derecho.
0: Los resquemores en Argentina están dados no por la soberanía chilena sobre el estrecho de Magallanes, sino por una posible afectación de su propia demanda de soberanía sobre las Malvinas. Es por eso que el canciller trasandino apuntó que no está en los planes frenar el paso del barco, a menos que no lleve solo suministros básicos, sino también insumos que faciliten directa o indirectamente la explotación del hidrógeno, en cuyo caso, dijo, estaríamos hablando de contrabando. En La Moneda, y luego de participar en el lanzamiento del plan Elige Chile para promover la inversión extranjera en nuestro país, actividad en la que coincidió con el ministro Barros, el embajador de Argentina en Chile, Jorge Forí, se refirió también a esta reanudación de la ruta comercial marítima entre Punta Arenas y las Malvinas.
2: Son una realidad de comercio que debe mantenerse siempre estrictamente en el área de comercio. Lo más importante es no alterar el compromiso de respeto de soberanía argentina sobre las islas.
3: ¿Usted ha sabido algo de este decreto que quedaron los argentinos de derogar? ¿En qué es lo que está eso?
2: Está siempre a consideración dentro del gobierno nacional.
0: En medio de esta situación geopolítica, el próximo martes comenzará la revisión del presupuesto 2027 del Ministerio de Defensa en el Congreso. Presupuesto que aumenta en un 7,6%, así como también el Fondo de Capacidades Estratégicas, que sube un 22%, lo que fue considerado hoy por el ministro Barros como un incremento dentro de lo razonable, que se explica en compromisos adquiridos, planes de desarrollo y a los costos que aumentan.
4: Jorge Espinosa Cuellar con la información. Gracias. Buenas tardes, Jorge.
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1: 14 horas y 3 minutos.
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3: El próximo domingo 25 a las 17:30 horas en el retorno de la Liga de Primera. Además, el Tuto de Paul define su futuro en el Cacique y las Albas debutan hoy día en la Copa Libertadores ante el poderoso Corinthians. Y con Darío Osorio en la banca, el Crystal Palace visita y pierde hasta ahora ante el Lyon por la segunda fecha de la Europa League, mientras que en Argentina, el Flamengo de Eric Pulgar abre la llave de semis ante Estudiantes en La Plata. Ayer el Palmeiras le dio el primer golpe al Fluminense en Río de Janeiro. Arrancamos esta edición de Cooperativa Deportes, día jueves 15 de octubre, Ecuador del mes. Se viene Halloween, Barty.
4: No te
3: listo,
4: puedo creer.
3: Arrancamos.
4: Ya tenemos la máscara.
3: Tenemos listo los elásticos, lo elástico, ¿no? Arrancamos Cooperativa de Deportes hoy día con una dupleta en los comentarios.
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0: 14:06, somos Cooperativa de Deportes, hoy día con Barty, con Goldberg, arrancamos un programa que va a iniciar con todo lo que está pasando hoy en la NFP, coletazos de una reunión que al parecer fue escandalosa, hay versiones periodísticas que apuntan hacia allá, por más que desmintieron ya desde la U, una supuesta pelea entre Cecilia Pérez y Jorge Huawei. Todo esto porque la FIFA dijo que Milad debe permanecer en la federación hasta febrero del 2027 y encabezar él el proceso de traspaso de mando. Bueno, estaremos en unos minutos con el senador Walker para que nos explique sobre estos alcances. Él, impulsor y creador de la ley de la Sociedad Anónima Deportiva, que obliga a separar tanto a NFP como federación. Estaremos hablando de Pellegrini, se está jugando hasta ahora Europa League, está en la banca Osorio, pierde 1-0 el Crystal Palace ante el Lyon en Francia. Hablaremos de la Libertadores, hoy día partidazo. Ese partido, Barty, es canillera, casco, codera, todo. Estudiante Flamengo, semifinales, solo con un equipo que no es brasileño, hacer partido de alto vuelo con Pulgar titular, en teoría.
1: Sí, futbolísticamente y por jerarquía debería ganar Flamengo, pero Estudiante no se la va a hacer fácil, sobre todo ahí en La Plata, donde se hace fuerte, donde tiene experiencia, donde es un equipo copero y donde le va a meter, lo va a hacer sentir incómodo a Flamengo. El tema es que hay veces que los equipos brasileños de visita no regalan nada. Ellos van a sacar un resultado, no es que te jueguen, te hacen taquito, te tiran sombrero,
0: te adormecen.
1: Si el partido no se le da de entrada, tratan de sacar un resultado y después lo definen de local, pero bueno, Estudiante va a tener que dejar abierta la llave o ganar.
0: Ayer ganó en su visita el Palmeiras.
1: Sí, 2-0. 2-1.
0: Le
1: hicieron un gol al último.
0: 2-1. Sí, al Flu de visita en Río. Así que Estudiantes es el único que podría, ojalá, evitar una final entre brasileños. Hoy ahí quedaría fuera Pulgar, pero otra final entre ellos será un poquito aburrido. Ayer hubo Champions, hablaremos de aquello, está el polaco también. Partiremos con todo esto que el Topo vendrá a explicarnos en un rato antes de hablar con el senador Walker, porque suena fuerte. Milad hasta el otro año, Milad sí. Encabeza una separación que él nunca quiso, impuesto por la FIFA. Está haciéndose habitual estas imposiciones que están viniendo desde afuera en los tiempos actuales.
1: Absolutamente.
0: Lo ven explicar el Topo, el senador, pero bueno, es preocupante, se habla de una discusión a gritos entre Cecilia Pérez y Jorge Huawei, versiones periodísticas que están recorriendo, que ya fueron desmentidas por la U, pero todo lo conversaremos ahora, polaquito. ¿Qué tal?
2: ¿Cómo le va?
0: Muy bien.
2: Sí, yo creo que estas supuestas reacciones de parte de, uy, que es la FIFA, se va a enojar, que esto es más vieja que escribir eso mismo en la pared.
0: Un Walt Disney.
2: Claro.
0: Eso es lo que te quieren hacer creer hace años para evitar esto, la separación.
2: No solamente para eso, es para evitar. ¿Por qué la FIFA siempre fue enemiga de todas esas intervenciones? ¿Te acuerdas? Porque decían, no, si se mete la FIFA nos puede desafiar. Era para que no metieras
0: La nariz es un negocio,
2: obvio, en sus turbiedades. Pero sí, era obvio que era por eso. Y hasta hace muy. Y quiero extrapolarlo también. Esto no es una cuestión que solamente compete al fútbol, sino que recordemos que hasta hace muy poco en nuestro país, ¿cuántas veces veíamos a la clase política que decía, uy, no, dejen que las instituciones funcionen? Déjenlas que funcionen, no nos metamos. Y con el tiempo supimos que designaron jueces, que compraron jueces. Entonces, obviamente, no querían que nos metiéramos para que no, oye, no, déjenlos tranquilos, claro, porque funcionaba para ellos.
0: La FIFA es algo similar.
2: Y la FIFA es lo mismo.
0: Cuando se le metieron los gringos, quedó la tendalada.
2: Exacto.
0: Que era lo que siempre evitaron.
2: Bueno, exactamente. Entonces, cuando tú te metes y empiezas a escarbar un poquitito, te das cuenta que Infantino en este minuto está siendo investigado por $2 millones que supuestamente no declaró y que dicen que podría ser los pagos por haber intentado hacer el favorcito que le hizo con licitar las Copas del Mundo, ¿te acuerdas?
0: Sí.
2: Una moción que cayó.
1: La plata que se maneja, $2 millones, no es nada.
2: No es nada.
1: Con la plata que se maneja.
0: Devuelto eso.
2: Devuelto.
1: Lo devuelve de última.
2: Y ¿quiere que siga hablando o esperamos el reporte del señor? Yo le pregunto, porque ya me voy a lanzar
1: y ya no, con ganas de hablar.
0: Polaco, tienes todo este problema que para lanzarte, ahora viene el Topo para darnos un contexto.
2: Un barniz.
0: ¿Está ya el senador? Pero no, Topito, tú está el contexto, luego vamos con el senador, pero ¿por qué estamos en esto? Todo lo que se
2: ahí?
0: Habló ayer, porque tiene, no está Igor Federico hoy día, así que lo reemplaza el que cubre la U.
3: Porque este estudio de radio ya se transformó en un estudio de stream, entonces tiene que haber equilibrio.
0: Para que Panchito González tenga ahí una linda toma. Ya que ahora con estos micrófonos se nos ve la caripela, sí, no sé
2: yo,
0: si es
2: yo
0: bueno,
2: que tú, yo que tú,
0: pero estamos más descubiertos.
2: Avisaría antes de usar ese puesto.
3: Además no, el puesto es como maya.
0: Ya, oye, está el senador, pero antes de saludarlo, sí, por favor, Topito, breve el contexto y vamos inmediatamente con él. Me falta la pregunta, voy a hacer la pregunta.
2: Eso.
0: Está buena la pregunta.
3: Está buena.
0: La armamos y creemos que va a pegar. Hoy es el Día Mundial del Lavado de Manos.
3: Escucha, Bartichot.
0: Acá estuvo.
2: ¿En serio?
0: Simona Edo en la creación, el Seba, el no. Topo y quién habla. Acá en Chile
2: son... ¿Verdad?
0: Sí, es sí, verdad. Hoy es el Día Mundial del Lavado de Manos. Y en Chile es un país donde
2: el
0: somos especialistas en lavarse las manos en todo aspecto. Por eso... ¿Quién es el verdadero Poncio Pilato del fútbol chileno o de tu club? Usted responde en Cooperativa de Deportes. Vamos a desenmascarar a todos los que se lavan las manitos con cosas que están pasando hoy o que ocurrieron. Así que, a propósito del Día del Lavado de Manos.
1: Pero es el lavado de manos de buena forma.
3: Desde el punto de vista higiénico.
1: Higiénico.
0: La pregunta no.
1: Ah, no, por eso.
0: El contexto es usted higiénico. Lávese la mano.
1: Lo dieron vuelta.
0: Si usted se mandó una macana, la tiene que asumir. Los que no la asumen, tienen que venir a la respuesta.
2: A propósito de lo que vamos a hablar, yo me acuerdo de uno.
0: Pero si quiere, responde al tiro, yo feliz.
1: ¿Tú vienes con la ametralladora o con el...
0: No, sí, no, bien, no, golpe, bien.
2: Jaime Esteves. Jaime Esteves, cuando era dirigente de la Universidad Católica, y te acuerdas que él encabeza la...
3: La comisión investigadora
2: de Sergio Jadue.
0: Está todo claro, dijo ese señor.
2: Está todo claro, y de hecho Sergio Jadue le pide: señor Esteves, por favor, ¿puede repetir? No encontramos nada, está todo en orden, dijo.
1: Todo limpio.
2: Bueno, todo limpio.
3: En base a lo que le encontró.
0: Listo.
3: Lo encontró mucho tampoco.
0: Ahí está la pregunta. Algunos pueden decir: oye, Carlos Heller, se la vendió a estos tipos un lado y se lavó las manitos.
1: Y no me acuerdo.
0: Algunos responden.
2: No me acuerdo del acuerdo.
0: No me acuerdo del acuerdo ya.
2: Jadue.
1: No.
2: Sí fue
1: un dirigente de la U.
2: No, no me acuerdo.
0: Tienes toda la razón.
1: Sí. ¿Jurasek? No sé, me parece que sí, un dirigente que de la U.
0: ¿Sí? Ya, sí. Oye, ahí está la pregunta.
1: Manden, no era tan malo.
0: Manden las respuestas. Manden las respuestas. Egon Arriagada, el único Poncio Pilato es Pablo Milad. Bueno, puede que se quede hasta el otro año. Senador, ¿voy a meterme con el senador Topito?
3: Sí, vamos.
0: Vamos, usted contextualiza... Sí. Inmediatamente, senador Matías Walker.
3: Senador Matías Walker, senador de la región de Coquimbo, está con nosotros. Senador, ¿cómo está? Muy buenas tardes.
4: Hola a todos, Ernesto,
0: hola.
4: Martí,
0: hola.
4: ¿Cómo están? Un gusto saludarlos desde La Serena.
0: Oiga, sí, ¿por qué lo llamamos Matías? Porque la gente está muy preocupada, senador. A ver, ayer se conoció que la FIFA impondría a Pablo Milad como presidente de la federación hasta febrero del próximo año.
3: Claro, ya marca como la cancha con respecto a lo que va a ocurrir en este proceso de separación de la federación y la asociación, senador. Y le queríamos preguntar en primer término cómo usted está observando esto como ideólogo de la ley y también cómo está usted analizando los marcos que le está poniendo en tiempos de plazo, en marco legal, a la propia federación y asociación con respecto a la idea primaria de la ley que usted impulsó. ¿Cómo está?
4: Sí, efectivamente, Topo. Bueno, acá lo que ocurre, y lo aclaramos la semana pasada en una buena reunión que tuvimos con el ministro del Deporte, Francisco Rivero, que está bien comprometido en la aplicación de la ley, hay que decirlo, con la federación, estaba la gente de la AFA, estaba la gente de la NFP, y se aclararon todas las dudas de esta fase minuta, ¿verdad?, que circuló y que no iba a castigar la FIFA, sí. Bueno, como decía el polaco, ¿no? Y nada de eso ocurrió todo lo contrario. O sea, viene la FIFA y reitera lo que siempre dijimos. Primero, que una cosa es la Liga, la ANFP, que después va a transformarse en una sociedad anónima para que esté sujeta a fiscalización de la Comisión de Mercado Financiero, esta Liga Deportiva Profesional, igual que en España, igual que en Inglaterra, separada de la Federación. Y también quedó claro que la directiva que se elija de la ANFP en noviembre va a ser una directiva de transición. ¿Por qué? Porque la ley dispone un plazo de 18 meses para la entrada en vigencia de la ley, donde va a ser incompatible ser dirigente de la federación y ser dirigente de la NFP. Ahora, yo entiendo las palabras que habrían dicho estos representantes de la FIFA como consecuencia de esto también, que ser presidente de la NFP no importa necesariamente ser presidente de la federación está elaborando sus estatutos tipo. Yo espero que esté ahí el fútbol profesional, que esté la ANFA, que esté el colegio técnico, representantes de los jugadores, también representantes de los árbitros, que con toda razón quieren estar alojados en la federación y no en la NFP, porque son sus propios empleadores.
0: Estamos conversando con el senador Matías Walker, impulsor y creador de la ley de sociedades anónimas deportivas, que fue aprobada y que nos tiene en este proceso. Yo le quiero preguntar, y voy con Polaco, sí, y con Barty, vamos a estar acá harto rato conversando, porque se plantea, senador, como una imposición de la FIFA, que Pablo Milad siga hasta febrero, 28 de febrero del próximo año, como el encargado de liderar este proceso de sucesión, y eso habría incluso provocado, según versiones periodísticas, un cruce entre la presidenta Azul Azul, uno de los candidatos, Jorge Huawei, porque acusan que ahí hay una disputa por el poder de la federación. ¿Usted estuvo al tanto de aquello? Y si es tan así que la FIFA impuso el nombre de Milad, porque la gente, yo le soy sincero, solo quiere que se vaya a Milad.
4: Sí, yo no tengo esa información. De hecho, apareció una versión de prensa que yo iba a participar de esta reunión con la gente de la FIFA, con el ministro. Quiero aclararlo, a mí nadie me convocó a esa reunión y tampoco tenía por qué estar, porque lo natural es que esté el ministro, el Ministerio del Deporte, el encargado de aplicar la ley. Y acá lo que tenemos que entender es que va a haber elecciones de la NFP y tiene que haber elecciones de la federación con los nuevos estatutos, ¿no? Y en esos estatutos tiene que quedar claro la participación del fútbol profesional, de la ANFA, de los estamentos del fútbol, donde el rol de los jugadores, de la FUT, de la liga femenina, es fundamental también. Entonces, yo entiendo la inquietud, pero acá nos vamos a tener que acostumbrar a que nunca más los dirigentes de la federación y los dirigentes de la liga sean los mismos. ¿Qué es lo que espero yo como autor de la ley, junto con la Marisela Santibáñez y toda la gente que participó en este proceso? Después de 10 años nos amenazaron que la FIFA nos iba a castigar porque nos estábamos entrometiendo en los estatutos de la FIFA, en la autonomía. Bueno, llega la FIFA y dice, perdón, una cosa es la liga y otra cosa es la federación. Yo espero que entren a regir los nuevos estatutos respetando la letra y el espíritu de la ley. Obviamente que el fútbol, a través de sus propios estamentos, va a determinar quiénes son sus nuevos dirigentes, que es lo que importa, que se cumpla la ley, no haya conflicto de interés, no sean los mismos dirigentes, terminar con la multipropiedad, con los representantes dueños de clubes y saber quiénes son los dueños de los clubes.
2: Matías, buenas tardes, Rodrigo Golver por acá. Aquí me parece cuando pasan este tipo de cosas. De hecho, ayer hubo un... corrígeme el nombre, el congreso que hubo ayer.
0: Topito, estuviste ahí, ¿no?
3: Congreso de Evolución.
2: Evolución, algo así. Exactamente. Había personas que trabajan, en FIFA, y más que una pregunta, una reflexión. Vienen, como lo han hecho anteriormente, a poner presión, pero lo que me preocupa a mí es que vienen como a imponer ideas o sanciones sobre una decisión de Estado. O sea, una cosa es lo que pasa en los privados, dele, ahí no. Si uno quiere regalar plata o quiere cobrar más de lo que dé, ya entre privados, bueno, tendrá que regularse según las leyes. Pero ya que un organismo externo venga a cuestionar una decisión de Estado, es como pasarse un par de pueblos, ¿no?
4: Sí, yo creo, Rodrigo, que el ministro la tiene clara. O sea, acá se va a aplicar la ley y se van a respetar los plazos. Estamos en un plazo de 180 días para dictar los estatutos tipo, porque hay una nueva legislación. Vamos a tener una liga profesional adscrita a una federación de fútbol que va a estar adscrita a la ley de federaciones, por lo tanto va a poder recibir recursos públicos, pero va a tener control público. Recordemos por qué la Federación de Fútbol de Chile no estaba regida por la ley del deporte, porque el señor Sergio Jadue dijo el año 2014, cuando se aprobó esta ley, que la FIFA no iba a castigar si es que se aplicaba la ley del deporte al fútbol. Bueno, finalmente nosotros perseveramos en la idea que obviamente el fútbol no puede ir al resto de la realidad de las federaciones, que tiene que tener control público y por lo tanto lo propio de la liga profesional, que la NFP sujeta a la control de la Comisión de Mercado Financiero de la UEFA. Ahora, yo entiendo, por todo lo que he leído estos días, que la FIFA no ha venido a controvertir esta legislación, no ha venido a cuestionarla. Como bien decías tú, Rodrigo, los cuestionamientos venían de Quilín, porque no querían perder el poder, no querían perder el poder de tener la liga y tener la federación. Y nosotros les demostramos que esto se había hecho en España, que se había hecho en Inglaterra. El ministro Jaime Pizarro fue muy claro, y el actual ministro Francisco Riveros también. Por lo tanto, acá no hay nada que discutir y la ley se va a cumplir en su letra, en su espíritu y en los plazos que el legislador ha definido en una ley que promulgó el presidente de la República en el mes de julio en el Estadio Nacional.
1: Hola Matías, Marcelo por acá, es un gusto saludarte. Te digo, Matías, aparte te trato de tú porque eres joven.
0: Acá
1: te dicen senador como si tuviera 80 años. No, no es así el tema.
4: Yo te iba a ver al estadio, Marcelo. Entonces, para mí es un honor que me trates desde tú, igual que el polaco.
1: Está bien, está bien.
2: A mí no me fuiste a ver al estadio, te caché.
1: No. Pero por Matías, supuesto, por la Católica. ¿Ah? Tú eres de la Católica.
0: Ahí los vieron
4: y ambos. Y ustedos dos.
1: Y los dos jugamos en la Católica. Sí.
2: Retiro lo dicho.
1: Te voy a hacer una pregunta cortita y al pie, como estamos futboleros.
0: Pero por supuesto.
1: ¿Confías en el fútbol, en los dirigentes actuales? ¿Tienes confianza en lo que está pasando en el fútbol, lo que puede pasar adentro del directorio para que esto mejore, digo, ¿no?
4: Confío en la ley. Confío en la ley que aprobamos, porque nunca más se nos va a poder ocultar quiénes son los dueños de los clubes, Barty, porque se tipifica como delito el entregar información falsa o incompleta, quiénes son los verdaderos dueños de los clubes, porque le estamos dando facultades al Estado para poder investigarlo, porque finalmente los representantes ya no van a poder ser dueños de los clubes, porque si no, nunca más van a poder ser representantes o nunca más van a poder ser empresarios. Le damos atribuciones al IND y esto va a premiar a los buenos dirigentes y va a castigar a los malos dirigentes.
0: Senador, cuando usted habla de la redacción de los estatutos, ¿quiénes los van a elaborar? ¿Quiénes los van a redactar?
4: El Ministerio del Deporte. Okay. El Ministerio del Deporte, y eso se ha hecho con participación de todos los actores. Por eso se ha invitado a la gente de la ANFA, a la gente de la NFP, al CIFUB, a la ANFUB, al colegio técnico, al sindicato de árbitros. Se ha escuchado a todos los actores, pero la decisión la va a tomar el Ministerio del Deporte, porque tienen un mandato legal de redactar estos estatutos tipo el plazo de 180 días. Y se va a aprovechar de aclarar varias cosas que han estado en el aire, como que esta falsedad que se dijo en algún momento, que el Estado iba a designar al director técnico de la selección chilena. Mentira. Acá queda claro que va a ser la Dirección Técnica Nacional la que va a determinar quién es el entrenador de la selección chilena. ¿Se acuerdan cuando Pablo Milad dijo que si se aprobaba la ley, Pellegrini no iba a ser entrenador de la selección chilena?
1: Sí.
4: Bueno, acá queda claro que se va a respetar la Dirección Técnica Nacional, que se va a respetar la institucionalidad que hoy día tiene el fútbol, el Tribunal de Disciplina, el Tribunal de Asuntos Patrimoniales. Entonces, todas esas falsedades que se dijeron en un momento para intentar frenar la aprobación de la ley han quedado aclaradas por los abogados del Ministerio del Deporte.
3: Oye, senador, dos consultas. Uno, con respecto a este acelerador que está metiendo FIFA con respecto a la redacción de los estatutos y todo lo demás, que piden de que aquí hasta fin de noviembre esté redactado. ¿Y usted siente que el Estado, en este caso el Ministerio del Deporte, tiene las armas para poder apurar aquello? Entiendo que hoy día había una reunión entre el ministro y la gente de FIFA, estos dos emisarios que llegaron durante esta semana. Y lo otro, en esta reunión que ustedes tuvieron la semana pasada con representantes de la NFP, de la ANFA, el propio ministro, ¿se habló de aquello de estirar también el periodo de presidencia de la Federación de Fútbol para Pablo Milad para hacer esta transición?
4: No, en ningún caso, porque además, obviamente, nosotros como Estado, digo Estado, Poder Legislativo, Poder Ejecutivo, no podemos tener injerencia en las decisiones autónomas de la Federación y de la Liga Profesional. Pero quedaron claras dos cosas. El plazo se va a cumplir. Este plazo no lo pone la FIFA. Está en la ley y es un plazo de 6 meses desde la publicación de la ley, junio, vence a fin de año. Qué bueno que coincida con el plazo que la FIFA ha estimado para que la Federación tenga sus estatutos tipo. La FIFA, en vez de cuestionar la ley, asumió que la voluntad del legislador es separar la federación y la liga, evitar los conflictos de interés. Así que yo tengo plena confianza que eso se va a cumplir, como digo, en su letra y en su espíritu, con la participación de todos los sectores, pero obviamente velando por la transparencia y por el principio de integridad deportiva.
3: ¿Pero de aquí a 45 días usted lo ve posible? ¿Eso es lo que está viendo FIFA?
4: Es que tiene que ser posible, ¿eh? Porque es el plazo establecido en la ley. Uh-huh. El plazo es de 180 días desde la publicación de la ley. La ley se publicó en junio, por lo tanto va a coincidir absolutamente. Y yo entiendo que los borradores están prácticamente listos y ahí se va a especificar todo lo que estamos hablando, porque está en la ley, que los dirigentes de la federación no pueden ser los mismos dirigentes de la liga. Pero jamás se habló de personas en particular, de Pablo Milad, de prorrogar el pedido. Lo que queda claro es que esta directiva de la liga, que es la NFP, va a ser una directiva de transición. ¿Por qué? Porque recuerden ustedes que hay un plazo de 18 meses para la plena aplicación de la ley. Vale decir, ya en noviembre del próximo año tiene que estar totalmente separada la federación de la liga, los activos, Quilín, Juan Pinto Durán y todo lo que diga relación con ese ordenamiento.
2: Dentro de la ley, Matías, bueno, el reglamento tendría que salir, sacando la cuenta, a fines de noviembre, ¿no? Por los 180 días más o menos.
0: Así 30 es. De noviembre, debería ser.
2: Ah, ya, sí, me imaginé. Sí. El reglamento es el que, obviamente, el que pone la ley a piso, ¿no? baja la pelota a la cancha. Pero, ¿cómo va a ser la supervisión y, segundo, la interacción con otros elementos del Estado? Por ejemplo, no sé, pienso en la CMF, pienso en el Ministerio de Justicia también. ¿Hay algo de eso? ¿Hay algo nuevo que uno pudiese esperar de este reglamento?
4: Totalmente, Polaco, porque hoy día la CMF fiscalizaba solo a la sociedad anónima abierta. Así se metieron a fiscalizar a Azul Azul, con todas las sanciones que conocimos, pero no podían fiscalizar al resto de los clubes que están organizados como sociedad anónima cerrada. Ahora la CMF va a fiscalizar a todos los clubes y además va a fiscalizar a la liga, porque se termina la NFP como corporación y la CMF va a fiscalizar a la liga en cuanto a sociedad anónima. Los clubes van a tener que enviar información periódica y actualizada de quiénes son sus verdaderos dueños, personas naturales. La UAF, la Unidad de Análisis Financiero, va a tener mayores atribuciones para evitar el lavado de activos, y el IND va a tener también mayores herramientas de fiscalización sobre las organizaciones deportivas profesionales.
0: Ahí está entonces la explicación. ¿Alguien más? ¿Alguna pregunta al senador?
3: Yo que...
0: La gente tiene una acá, porque se pierde un poco, senador, con tanta ley, tanta vuelta que ha tenido el tema. A ver, lo hace Patricio Valdía. Pregunta, ¿quién nomina a esta directiva de transición?
4: No, la directiva de transición la eligen los clubes.
0: ¿Es la que va a ser electa ahora?
4: Pero tienen que tener claro que esta directiva, que se va a elegir en noviembre, tiene fecha de término. Porque cuando se cumpla el plazo de 18 meses, que va a ser en noviembre del próximo año, el 2027, ya no va a existir la NFP. Ya va a haber una liga que va a ser la continuadora legal, pero como cualquier sociedad anónima que va a estar integrada por los clubes, van a elegir un directorio, van a elegir un gerente general y por lo tanto va a tener una nueva directiva.
3: Pero la construcción de esa nueva federación está más o menos clara, porque se hablaba de que poder haber un desequilibrio de fuerza, no sé, entre ANFA y el NFP, de esto ya
4: todo
3: famoso.
4: Eso se aclaró. Todo eso se aclaró la semana pasada. ¿Ya? Acá se va a respetar la voluntad de la federación. Entiendo que lo que ellos han conversado es que haya una composición paritaria, igual como existe hoy, entre el fútbol profesional, la ANFA, y que también los estamentos puedan tener sus representantes. Los futbolistas, las futbolistas, los árbitros y el colegio técnico de entrenadores.
3: ¿Y los árbitros a través del sindicato o a través de la comisión de árbitros, senador?
4: A través de la comisión de árbitros. La idea es que no estén en cuanto a organizaciones sindicales, sino que a estamentos del fútbol. Y eso es muy importante, porque en un momento se criticó que no habíamos escuchado a la gente del fútbol. Bueno, y la gente del fútbol, que también son los jugadores, que también son los técnicos, que también son los árbitros, son los que más han pedido que exista esta separación absoluta entre la federación y la liga.
3: Perdón que le haga otra consulta, pero usted dice no, que no tenga que estar los sindicatos, en este caso de árbitro, pero el fútbol, ¿a través de qué estamento va a estar representado?
4: Los jugadores y las jugadoras, de acuerdo a lo que se establezca en los estatutos tipo, y en el reglamento, van a designar su representante. Okay. Y obviamente eso va a coincidir con los liderazgos que hoy día tiene el CFUP a través de Luis Marín, que ha trabajado muy de cerca en la aplicación de la ley, la Javiera Moreno también, la presidenta de la FUP, las jugadoras, y ellos se van a poner de acuerdo y van a designar representantes junto con los árbitros. Entiendo que eso es lo que se ha conversado y me parece muy bien, porque la federación tiene que representar a todos los estamentos.
0: Tengo dos más de la gente y cerramos, senador. Lo hace Patricio de Providencia. Saludos a él. Dice, ¿cuántos integrantes tendrá el directorio de la nueva federación y quiénes los designa? Pregunta Patricio.
4: Los designan los socios hoy día de la federación, la ANFA y también la actual ANFP, en el futuro la Liga. Entiendo que se ha hablado, como digo, de una composición paritaria. Podría ser, por ejemplo, 3-4 representantes del fútbol profesional, 3-4 representantes de la ANFA y un representante de los estamentos. Eso es lo que se ha conversado y me parece muy sano que así sea, pero la palabra final la tiene el Ministerio del Deporte.
0: Clarito, entonces, el diálogo con el senador Matías Walker, impulsor de esta ley que fue aprobada y que tiene esta condicionante que fue informada ayer y que preocupa a muchos, esta permanencia de Milad hasta febrero.
1: Aclarar este tipo de cosas, porque inclusive hasta uno no sabe ciertas cosas. Y la gente es bueno salir
0: tiene a aclararlo. Más que nosotros. Claro. Sí, existe un ente fiscalizador sobre esta nueva directiva, es la última que hacen acá harta pregunta, senador, sobre la directiva temporaria.
4: Claro, porque esta directiva temporaria es la directiva temporal de la actual ANFP, que es una corporación que está sujeta en cuanto a la fiscalización del IND, y cuando sea sociedad anónima va a tener mucho mayor fiscalización. Yo de verdad encantado que me hagan todas estas preguntas. Entiendo, ahí hablamos con el Topo de ir más adelante al estudio.
0: Sí, pues acá lo
4: esperamos. Sabemos que va a haber todas las semanas muchas dudas de la gente del fútbol. Estamos todos inquietos, ¿no? Por el presente y futuro del fútbol chileno. Todos queremos el fútbol y queremos que este proceso salga lo mejor posible y que eso no se contamine con las elecciones de la NFP.
0: Y la última, entendemos que la federación va a designar al nuevo técnico de la selección. Claro. Con todo este proceso, senador, ¿cuánto estaría esto?
4: La dirección técnica nacional. Y eso me parece muy, muy bien, y eso a través de las reglas que establezca el fútbol. Acá no va a haber ningún tipo de injerencia del Estado sobre las decisiones deportivas, y eso lo quiero dejar muy claro.
0: La conversación siempre pertinente con el senador Matías Webb. Quedamos coordinados para una visita para responder las preguntas de la gente, de esa, que también las tenemos, senador, pero le agradecemos estos minutos porque nos aclaró harto la película a todos los que estamos pendientes del futuro de la NFP y de la Federación.
4: Totalmente disponible. Un abrazo grande, que estén muy bien.
0: Que estén muy bien. Chao. Chao, chao. Ahí está la conversación con el señor Matías Walker. No se vayan. Ahora mismo el Topo se queda para contarnos de la U. También hay temas administrativos. También está este supuesto enfrentamiento entre Cecilia Pérez con Jorge Huawei. Barty, se está jugando Europa League. Está en la banca de Darío Osorio, eso sí. Que está perdiendo el Palace.
1: 2-0. Le hicieron el gol recién antes de terminar el primer tiempo, el segundo.
0: Con el León. Veremos si tiene minutos Darío Osorio después de el descanso. Pierde 2-0 el Crystal Palace. 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
0: Ahí está, Topito, todos los fines de semana, pero ahora en estudio.
3: Sí.
0: El otro día fue el estadio, el de Rancagua, no falla.
3: Oye, está bonito Rancagua,
0: sí, está bonito Rancagua. Oye, antes de ir con Topito, seguir con él, la pregunta, el verdadero Poncio Pilato.
2: ¿Todo el día con él?
0: Con Topito estaríamos haciendo
2: ¿todo
0: el día? Podríamos hacer un matinal, un late. No, no, aburrimos con Topito. ¿Quién es el verdadero Poncio Pilato? De tu club o del fútbol chileno, si alguien dijo tu late alguna vez, como quiero un café, saluda cachetes. ¿Quién es el verdadero Poncio Pilato de tu club o del fútbol chileno a propósito de que hoy es el Día Mundial del Lavado de Manos? Mira, South Park dice, qué gran serie. Cecilia Pérez todo el rato y el otro, Cristian Aubert, está escondido, dice. Ahí está, una opinión, Jorge Cabezas. En Ñublense, el que se lava las manos es Sergio Lloino, que no se hace responsable por el rendimiento del equipo y despide al entrenador. Ricardo Carrizo Acevedo le pone un apelativo que no puedo leerlo, me pueden demandar, pero pone a Cristian Over también como un Poncio Pilato de primera. Rodrigo Acosta, Poncio Pilato es Milad y todos los del Consejo de Presidentes de la NFP. Y Jonathan, pero acá fue, no fue culpa de él. Jonathan dice, Salah, Arturo, cuando reclamó los puntos contra Bolivia y nos dejó fuera del Mundial porque clasificó a Perú, pero es que nadie podría haberlo previsto, no. Que le iban a devolver los puntos a Perú y que íbamos a quedar fuera por un gol, pues. Ahí de repente la gestión había que hacer, si no la hacía, lo estarían criticando, sí. Por eso, abrazo Jonathan, abrazo Rodrigo Acosta González, Cristian López Martínez, el Toño Bloise dice, todo el rato lo apunta el hincha de Everton, abrazo Rodrigo Codoseo, a Gabote, hola Gabote, Boutros, Mariana Carola, señor Coseco, también está Vince Jorge, Pablo Hobbs, no juega Osorio, no, está en la banca, Darío Osorio, pierde 2-0, Andreita, solo para ti, y sigo con Topito Caneo, vamos a hablar de la U en este bloque también,
3: sí.
0: Hay rumores administrativos que preocupan al hincha azul.
3: Que está bien relacionado con respecto a lo que ocurrió ayer en estas reuniones, se habló de algún dime y direte un poquito más elevado entre Jorge Huawei, que es consejero de la federación y también candidato al NFP, con la otra consejera, Cecilia Pérez. A ver, habían reuniones donde estaban la gente de FIFA, los señores NFP, el señor ANFA y estos consejeros de la federación, que recordemos, Jorge Huawei, Cecilia Pérez, Aníbal Moza y el señor Ogal del de Magallanes. Y ahí, bueno, según algunas versiones, habría existido algún conflicto y la U lo negó durante esta jornada. Dice que no es efectivo que se haya enfrentado, que haya tenido un diálogo particular con el candidato Jorge Huawei durante la reunión efectuada el miércoles en la NFP, post reunión de FIFA. Y además, esto lo comentó Patricio Muñoz el otro día. Y
0: la semana pasada, Pato puso un escenario ficticio.
3: Claro.
0: Sí.
3: Y que alguien recoge el guante y lo tira con información.
0: Como un golpe, a ver, claro. ¿Qué fue?
3: Que es que la U, finalmente, algunos dirigentes y todo lo demás, hayan hablado en tono broma, decir, bueno, nos cambiamos el nombre, nos ponemos los Leones. Pues.
0: No, sí, se contó como anécdota acá, como
3: se contó, claro. Como una especie, y en otro lado se levantó casi como una información.
0: Claro.
3: Entonces, también la U dice, nunca, ni siquiera en tono de broma, se ha discutido en nuestro directorio un posible cambio de nombre del Club Universidad de Chile. El convenio, que lleva 20 años con seguridad, tendrá mejora a favor de ambas partes y la U seguirá siendo siempre la Universidad de Chile.
0: Descartamos que se va a llamar Los Leones y que le dan lo mismo que le quiten los nombres, los símbolos.
3: Sí, sí.
0: Uno cree que eso ya es descabellado desde sí.
1: Bueno, ya le dio lo mismo muchas cosas.
0: Es verdad.
1: No, no sorprende tampoco.
0: ¿Le puedo hacer una pregunta a la gente? ¿Alguien seguiría al club de sus amores si le cambian el nombre? Si mantiene los jugadores, el plantel, pero si le cambian el nombre, los símbolos y se pasan a llamar en este caso Los Leones.
3: Claro.
0: O Villasur. En un momento los juegos fueron... Colo-Colo era Deportivo Viñasur.
3: Colo-Colo
0: y la U Ñuñoa, ¿no?
3: Colo-Colo porque tenía acuerdo con la empresa japonesa.
0: Claro, que, Konami.
3: Que se llamaba Konami.
0: No, son coreanos, no, también, son coreanos. Acuérdate.
3: Sí. Mm. Y entonces no FIFA...
0: Están a funar la Army.
3: FIFA, ya me funaron. FIFA... no podía ocupar los logos,
0: claro.
3: Y los símbolos y el logo de estos equipos, ni colocó los.
0: Le cambió el nombre y le mantuvo el color de la camiseta.
3: Ni siquiera Viñasur era verde con blanco y Deportivo Ñuñoa era
0: azul.
3: Como... Sí, era azul, pero después como que cambió, era más amarillo.
0: Bueno, ¿qué haría la gente?
3: Claro.
0: Con su club se ocurre una situación como la que se está rumoreando en la última hora, Topito.
3: Así que eso con la Universidad de Chile, que tiene también... que a mí se está muy inmerso en la candidatura de Jorge Yunque, siendo parte importante también de la articulación de la búsqueda de más votos, tiene que llegar a 25. Del lado de Yunque, me decían ayer, 18, 19 votos y punteando. Yo entiendo que si hoy día, a boca de urna,
0: si las elecciones fueran hoy, ganaría Caneo.
3: La sensación que me dejó ayer, hablando con otros dirigentes en este congreso y todo lo demás, es que Yunge tiene una ventaja más o menos leve. De 2 votos arriba, sería 3 votos arriba.
2: Que en el fondo sería Yunge. Claro, Yunge arriba. Que en el fondo es una cuestión que sabemos. Hasta el momento en que se vota, uno no sabe lo que pueda pasar.
0: Sobre todo en la NFP.
2: Hemos visto.
0: O la Harold Mike Nichols.
2: Vuelta de chaqueta.
0: Como lo voltearon a Harold en su momento.
2: Pero. Se sabe cuáles son las. Porque siempre hay unos votos duros ahí. Como claro, igual que en la política. ¿Sí?
3: En el caso de Yunge es la U, por ejemplo. Un voto duro. El mismo caso de. Entiendo que Rangers está también. En ese lado hay distintos equipos que están por el lado Huawei, Wander también, que está ahí con Andrés Sánchez, la representación. Hay distintos equipos. Y en el caso del otro lado, del caso Huawei, bueno, Palestino, La Católica, Recoleta, que son equipos que tienen integrantes. San Luis está ahí también. San Luis salió porque hay un integrante de la lista de Yunge que es de San Luis. Y dijo San Luis, nosotros no vamos a dar por Yunge, le aviso el tiro, así como... No es porque esté ahí este representante de la directiva, que a veces no son las mismas fuerzas que los que manejan, nosotros no vamos a votar por Jorge Yunge. O sea, vaya que esté el nombre de este
2: representante. Y esos son 3 votos, porque hay que sumarles de San Luis.
3: Los dos, sí, vos.
2: San Luis y San Luis, ahí tenéis 3 votos.
0: Le hago una consulta a la mesa, a Topito, que es el que siempre reportea esto, porque si uno va, bueno, esto es política igual, pero uno dice, Yunge es continuismo.
2: Sí.
0: Creo que el tico lapidario es que esta directiva ha sido un desastre. El legado de ellos es paupérrimo. Uno, con 2 dedos de frente, dice, ¿por qué una persona que es vicepresidente o tesorero de Milad, su mano derecha, por qué ellos van a seguir y por qué lo apoyan los clubes? Podemos entenderlo por qué. Sí. ¿Cuán diferente es lo de Huawei? ¿Es una lista que haría las cosas muy diferentes, que sería mejor que lo que tenemos ahora, Topo? ¿Cómo es la percepción a lo que está haciendo en este caso Huawei y Tagle? Entiendo que la U no va a la lista de Tagle por razones lógicas.
3: No, y porque también son parte del movimiento político que están dentro de la lista de Yunge, con algunos de sus representantes. Pero yo desde anoche, yo creo que muchos le quitaron un poco el peso a esta elección, por lo que dijo FIFA, porque a lo mejor no va a durar, porque ya lo que señala FIFA es que no van a ser parte de la federación esta lista que gane, entonces ya
0: no tiene la selección,
3: pierde mucho
0: lo
3: sentido
0: que le interesa.
3: Claro, pierde mucho sentido, y porque finalmente el proceso de separación va a ser más rápido del que se prevé, entonces no es una elección que más allá de los números y del peso que tengan uno y otro, realmente para el trabajo a corto y mediano plazo pareciera ser que no va a ser tan relevante. Vamos a ver cómo lo van tomando los clubes también. Yo creo que también, bueno, es lo que le conviene a cada equipo y lo que va luchando por su terrenito más que otra cosa.
1: Es que los clubes están conformes.
0: Eso es parte. Ellos se preocupan de que su bolsillo, su cuota de la televisión esté y el resto le da lo mismo.
1: El
0: desarrollo acá.
1: De la actividad y que mejore y que sea más global, no le importa. Cada uno cuida su bolsillo y si tiene la plata del canal está todo bien y hay muchos que participan por participar. Les da lo mismo competir o les da lo mismo luchar por salir campeón. Ya no les importa el hincha, no. Si el tema no es poco, es grave.
0: Por eso no pensemos que los presidentes, que son los que decían, van a votar porque esto mejore. Para ellos... van a votar por lo que los mantenga bien, como
1: si
0: ellos
1: están conformes con,
0: claro,
1: la continuidad,
0: aunque sea
1: igual.
0: Esto votamos por ellos, no les interesa el desarrollo, y eso está recontra claro. Topo, para cerrar, algo más con la U.
3: Eso.
0: La U, ¿cuándo vuelve a jugar la U?
3: El miércoles 21 de noviembre.
0: Hashtag lo damos vuelta, esa es la consigna.
3: En Rancagua.
0: En Rancagua con Antofagasta.
3: Sí. No hay nacional. El Santa Laura solo acepta un aforo máximo de 1,000 personas, algo que a la U no le conviene según su visión. Así que va a ser en Rancagua ese partido frente a la escuadra del norte. Falta oficialización, pero todo indica que... O sea, no todo indica. Lo que hemos sabido es que se va a jugar la vuelta entonces en ese estadio nuevamente, donde la U ya ganó 6-0 en el último partido frente a Ñublense.
0: Y el retorno al torneo va a ser con un super partido. Día lunes, es con él, super, porque primero son 2 equipos que llevan un par de años con una buena rivalidad en la cancha. Y otros están peleando el Chile 2. Eso es. ¿Dónde se va a jugar ese partido? ¿Santa Laura?
2: Rancagua.
3: Nadie está ahí. O el Nacional, depende cómo quede.
0: ¿No se sabe cómo quedó con BTS?
3: Es que no ha terminado BTS.
1: Ya, ah, son... Hoy no hay, hay mañana y pasado.
0: Correcto, correcto, ya. Bueno, vamos a ver cómo...
3: Todavía no se levanta la el mantel usted... de esa mesa.
0: Y viene Iron Maiden, me dice el gran Gerardo Rodríguez. Sí, sí, hay más peso en la cancha.
3: Claro.
0: Y después la Teletón. También.
3: No, la Teletón es en noviembre. 6-7, 6-7.
0: Pero 6-7 de noviembre, no, pero dos semanas más.
3: Con Everton.
0: Ah, perdón, tú hablas de Everton.
3: Claro, claro. Vamos por,
0: sí, sí, sí. Vamos por la parte. Parte. Entiendo,
2: matemos
0: entiendo.
2: Los matemos los piojos dos.
0: Es verdad, es verdad.
3: Sí, ya, por eso sí, te sí, pelaste. Sí.
0: ¿Ah?
3: ¿Por los piojos?
0: No.
2: Sí,
0: siempre ha sido peladito, Gordo. Desde que lo veía jugar, sí, era calvo. Sí, calvito.
2: Me encantaría tener más pelo como tú, por
0: ejemplo. No, pero está bien. Pero tiene no, su estilo.
3: Pero, ¿eres de poco pelo o el estilo?
2: Poco pelo.
3: Siempre.
2: Sí. Tengo poco pelo, además tengo una tonsura así como la pelada franciscano. Entonces.
0: Mejor pelarse. Qué bueno, asumió, o sea, la calvicie temprana.
2: Me queda bien así. Aparte, desde que jugaba uso el pelo corto, entonces como que.
0: Sí, es verdad.
3: ¿Alguna vez te lo platinaste?
2: Sí, sí, sí, sí.
3: Llegó hasta Perú esa información.
2: Oye, ¿quién? Ah, verdad, el infame ese.
0: Oye, 14.
2: Infame episodio.
0: 14 con 47, opina Pablo Hobbs. Lo que menos le interesa es el desarrollo de la actividad.

0: Haddad a los presidentes de los clubes. Sancor dice, mientras se mantengan en la categoría y les llegue la platita, bien, es verdad lo que dice Marcelo Paolo Bartichotto. Preguntando sobre qué pasa si a tu club le quitan también el nombre, los símbolos, a propósito de los leones que hablaba Topito Caneo. Marco dice, el nombre, el himno, los emblemas no le pertenecen a la SA. Ellos administran el club de fútbol, del cual tampoco son dueños, dice, los derechos federativos pertenecen a la Corfuch. Basta de Milad, dice Boris Mejía en el chat de Cooperativa Deportes. ¿Vamos al corte, Topo?
1: Sí, un abrazo a Marito Palomino y a Topilor, que me deja mucho cariño.
0: Muchas eso, gracias. Cariño a ellos. A ver, otras
2: yo no,
0: opiniones.
2: Yo no voy a abrir el chat sin cámara.
0: No, ese es de Esnaola, del así rupturista.
2: Así que un rupturista, un rompecamarín.
0: Un separatista. Sí, Últimas opiniones y vamos al corte. Daniel Rojas, quienes se lavan la mano. Poncio Pilato, Antonio Oloise, en el Everton, nos vendió al grupo Pachuca y se forró. Mario Valenzuela, Oscar del Solar. Pilato para Ranger de Talca. Alexis Ibu, hay tipos que se lavan las manos. Y este, Patrick Klevitsky.
3: Oscar del Solar le costó el puesto
0: por el error de los extranjeros.
3: Nunca me voy a olvidar la foto esa cuando se queda
4: Arturo Salas.
3: Había casi cerrado.
0: A Salas también le pasó.
3: Había cerrado, sí. Estaba a punto de cerrar el estadio y él seguía agarrando, sentado con la mano en la cabeza, sí. Agarrado en la banca.
0: Fue el primero que le pasó.
3: Además. Claro, sí.
0: No haya pasado eso.
3: Le costó la cabeza.
0: Pues. Sí. Y Daniel, el jefe final, Soteldo. Poncio Pilato, imagino que Jefferson, Diego Rivera Vargas, Juvenal Olmos al juez, dice, en las eliminatorias Alemania 2006, puso un esquema 4-4-1-1, la banca estaba Valdivia, Chupete, perdimos 3-1, dice Manuel Vallejos, de ninguna manera, de ninguna manera, a un apodo siempre a mi amada Universidad de Chile, Manuel Vallejos, bueno, no explica bien qué quiso decir, y Marco Coseco, abrazo para usted también, de la casa, lo puedo nombrar completo, sí. No hay drama, corte y volvemos con
4: a ver
0: Colo,
4: si viene
0: Colo.
4: Osorio, parece que no. No
0: pierde 2-0 el Crystal Palace con el Lyon, recordemos.
4: Debería venir, va perdiendo 2-0.
0: Europa League, hay que darlo vuelta.
2: Ahí viene saliendo el Lyon.
0: El Lyon, con una camiseta muy parecida a la alternativa de la U. Sí, lo decimos con Topito. Veremos si aparece Osorio. Está en cooperativa.cl todo el reporte. Nosotros al corte, a la vuelta, Colo Colo con Sebastián Aguilar. Sabremos de la Católica. ¿Cuándo juega la Católica de nuevo? ¿Va a jugar la Católica en algún momento? Bueno, Colo Colo tiene que terminar su partido con Puerto Montt la otra semana. Viene el Seba con noticias del Tuto de Paul. Corte y volvemos. No se vaya. Seguimos leyéndolo en Cooperativa Deportes.
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9: Cooperativa. 2:53 minutos. 2:53 minutos.
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0: 14:53. Se está jugando la Europa League, 2-0 está ganando el Lyon al Crystal Palace. Está en la banca Darío Osorio. Esta noche hay Copa Libertadores de América.
3: Buena.
0: No entró, está no. Poquita participación la Osorio. Hoy día van a jugar 21:30 horas, Estudiantes con Flamengo, semifinal 1 de la Copa Libertadores. Ayer el Palmeiras se le ganó 2-1 al Fluminense en calidad de visitante.
3: El Mineiro 3-0 a...
0: al Montevideo City Torque, a nuestro Montevideo City Torque.
3: A nuestro.
0: De todos los jugadores que pasan por acá sin mucho éxito se fueron para allá y están en semifinales. Sí, ya están en semifinales de la Copa Sudamericana. Está Tornacholi, Cajelmájer, Gonzalo Montes y Salomón.
3: Salomón.
0: Que tuvo casi tuvo un cabezazo
3: sí,
0: que
3: la
0: casi
3: sacó el arquero,
0: era el 1-0.
3: ¿Y tú, no?
0: También, no,
3: pero de suplente.
0: Muy bien. Oye, Sebastián Aguilar. Hola, con Colo Colo hoy día.
13: Sí,
0: ¿qué tal?
13: ¿Cómo están?
0: Va a seguir siendo tema el arquero, aunque sí. Se aburra la gente, pero creo que es más tema que nunca el arquero. Barty, hiciste un editorial del arquero.
3: Me voy y después vengo.
0: Pero ¿qué vamos a hacer con Colo Colo si tiene 4 arqueros en competencia, al menos para poder jugar?
13: Y hay uno que va a irrumpir en el mapa de los arqueros.
0: Hay uno que irrumpe, otro que ya ventaja a Moreira, le hicieron 5. ¿Perdió Moreira, Barty? ¿Para ti, consideración, lo condiciona? Viendo todos los arqueros que están esperando y su actuación del fin de...
3: Yo lo que dije en la editorial es que me parece que no hay ningún portero tan confiable e indiscutido en Colo-Colo. No. Uno no se sorprende si aparece otro cuando Colo-Colo empieza a jugar.
0: Que Villanueva
3: va a atajar en la Copa Chile.
0: Ah.
3: Es lo más probable.
0: ¿Y se parece?
3: Porque sí. Por eso te digo, no sorprendería si aparece en cualquiera de los otros arqueros que... Moreira me parece que tiene una ventaja porque tiene el peso de la campaña de Colo-Colo y me parece que es joven, es del club. Pero yo lo dije siempre, si acá hubiesen pensado eso, que tenían dos buenos arqueros, antes de traer a Bocinha. Si lo trajeron a Bocinha es que para que juegue.
0: Sí. Alguno creía
3: era un principio. Es el tema.
0: Es que ahora se va a ir 3 partidos, pues lo contaba Rodrigo Ayo.
3: Se va muchos días.
0: Mucho
3: se va
0: días,
3: se va para la Copa FIFA.
0: Balón de Oro y
3: para
0: se va
3: fecha FIFA y después para el Balón
0: claro,
3: de Oro.
0: Se pierde Palestino de Conce y se pierde una eventual semifinal
3: Eso se sabía entonces. Claro. Yo creo que sin tener información de Colo-Colo, más que lo que nos cuenta el Seba, más lo que nos dice. ¿Cuál de Crystal Palace? Y lo que nos dice Rodri, es. ¿Cuánto cambió la posición del arquero, del mismo jugador, acá en Chile? Porque claro, él llega contento, feliz, llega todo, y de repente hace una reflexión y dice, chuta, parece que ya esto no me gusta tanto. Entonces, más allá de que si está o no está y cuántos partidos va a estar fuera, ahí hay un elemento que Barty lo tocó en la editorial, cuando dice, y yo coincido, cuando tú no estás feliz en una parte... Es difícil que pueda rendir.
0: Sí.
3: Tendría que ser un autómata, un robot que no tus emociones de lado, pero no me parece el tipo de persona que, digamos, no me parece ese tipo de persona, Bocinha. Al contrario, se ve un tipo muy, muy humilde, muy de piel. Entonces, si está, efectivamente, no está del todo contento, chuta. Entonces, es difícil. Más allá de si juega más o juega menos, no es tan sencillo.
0: Ya, vamos a hablar de eso, también de lo que prepara Colo Colo, que vuelva a jugar la otra semana.

0: partidos de no. Bueno, dependiendo de lo que avance Colo Colo, si es que llega hasta la final de la Copa Chile, son 3 partidos y medio más, sí. Por lo que tampoco son tantas las oportunidades que va a tener Tuto De Paul, que haciendo también las averiguaciones, se tiene contrato vigente para el próximo año, a diferencia de Bocinha, que bien sabemos y lo ha ido contando Rodrigo Gómez, se va a perder, por ejemplo, el partido del próximo fin de semana por ir a la ceremonia del Balón de Oro, va a tener otros compromisos en fecha FIFA que se va a perder el portero caboverdiano, y es por eso que también pierde terreno el portero de 40 años, que además ha jugado poco en Colo Colo y ha sembrado más dudas que certezas, por lo que también en el cuerpo técnico de Fernando Ortiz no descartan en absoluto contar con De Paul para el próximo año. Es más, si es que pueden ahorrarse incluso traer un portero en la próxima temporada, sabiendo que hay 3 de ellos tienen contrato vigente para el próximo año, y el Tuto De Paul puede seguir, la idea es reforzar otros sectores de la cancha pensando en una posible participación internacional. Pensando también en el torneo nacional, hay un cambio en la programación de la fecha y hora del partido con Palestino, pero sí de escenario. Se va a jugar en el Estadio Santa Laura el próximo domingo 25, 17:30 horas, con un aforo permitido de entre 12.000 y 13.000 espectadores para ese duelo en Independencia. Finalmente irá a jugar Colo Colo de visita ante Palestino, lo que para muchos, no sé si es una ventaja, pero la Cisterna siempre es una cancha complicada para los equipos grandes, y en este caso Palestino no la va a ocupar. No,
1: quería buscar más aforo Palestino.
2: En cualquiera de los dos va a ser visita, por la cantidad de gente, eso es una cosa. Pero efectivamente, en la Cisterna tiene una leve ventaja.
0: Es una cancha que se le complica a los...
2: Sí, no sé por qué, pero se le complica. Es cierto, ahí. Entonces ahí yo creo que efectivamente pierde al ir a Santa Laura.
1: 12.000 el aforo, dijiste, no se sabe 12.000. Cómo hacer la división de entrada, obviamente será con público de ambos lados, ¿no?
2: ¿Qué día y qué hora se va? ¿25?
0: 25 de octubre, que es domingo.
2: ¿Domingo?

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0: 15 horas y 1 minuto.
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6: Quince horas y siete minutos.

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0: 15:33.
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15:45. 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
3: 16 y 5 minutos.

0: 16:15.
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0: Seguimos.
1: Dieciséis horas y 25 minutos.
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0: 16:38.
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0: 16:38.

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0: 16:57.
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4: Diecisiete horas y tres minutos.

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0: 17 horas y 11 minutos.
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0: 17 horas y 20 minutos.
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1: 17 horas y 27 minutos.
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4: 17 horas y 36 minutos.
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0: 17 horas y 43 minutos.
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0: 17 horas y 53 minutos.
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2: 17 horas y 57 minutos.
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4: De este hermoso lugar, del emblemático mirador Lago Grey, quiero hacer llegar un afectuoso saludo a todos los habitantes de mi querida comuna de Torres del Paine, por estar celebrando 46 años como comuna. 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

0: 17:59.
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3: Hola amigos, tengan ustedes pero muy buenas tardes cuando ya son las 18 horas con 5 minutos. Sean bienvenidos a esta programación correspondiente al día jueves 15 de octubre del 2026. Un saludo ahí para nuestro colega Pecosín Vera Millalón con la sala de controles. Estamos viendo si estamos saliendo por ahí. ¿Sí? ¿Por ahí? Estamos chequeando aquí nuestro... ¿Se vio? Ah, ya, perfecto. Por ahí tenemos un pequeño inconveniente técnico, ya lo hemos solucionado. Saludamos a quienes se van a comenzar a conectar a través de nuestra... páginas, a través de todas las plataformas digitales de Radio Peña. Perfecto. Saludamos al sector de la pesca, al sector de la construcción, al sector de senoctrucción, por allá Puerto Plata también, Cerro de Dorotea, huertos familiares también, a las poblaciones de nuestra comuna de Natales y también a los clubes que militan en la Asociación de Fútbol Última Esperanza. Y también un saludo especial para los clubes que militan en el canal deportivo vecinal de Puerto Natales. ¿Está saliendo bien el audio?
4: Sí, está saliendo bien.
3: Ya, perfecto. Oiga, hacía casi...

0: 35 días que no estábamos al aire, ¿eh? Bueno, tuve unas pequeñas vacaciones de 30 días y estamos regresando nuevamente para continuar con el área deportiva de Radio Peña. Vamos a comenzar entonces a trajinar lo que es el deporte de nuestra comuna. Bastante deporte el reciente fin de semana. Recordemos que hubo básquetbol, estuvo el fútbol también, la eliminatoria regional, también tuvo la segunda fecha del fútbol local que organiza la Asociación de Fútbol Última Esperanza. Y también otras disciplinas deportivas también que estuvieron presentes el reciente fin de semana en lo deportivo en la provincia de Última Esperanza. Nosotros ya estamos entrando de lleno lo que se viene para este próximo fin de semana también. Y recordemos que para este 24 de octubre del 2026 se viene el Festival de Boxeo Guerreros del Viento, ¿eh? Este festival que organiza el Club Deportivo Social y Cultural Manuel Chino Miranda. Saludamos a Chinito Miranda a esta hora de la tarde. A Santiago Atacul Vargas también, que nos escucha a través del el dial 89.5 en frecuencia modulada. Por ahí nos escucha Santiago, ahí junto a Marcela, también junto a Alejandro, ahí junto a Germán y Panchito también. Un saludo especial a esta hora de la tarde a través de nuestra programación deportiva en Radio Peña. Como le decía, se viene este festival de boxeo que se denomina Guerreros del Viento, Chile frente Argentina. Esto es para el 24 de octubre del 2026. 20 horas. La entrada, 6 mil pesos por persona, y los niños hasta 12 años no pagan, ¿eh? Esto se va a desarrollar en el gimnasio de la Escuela Coronel Santiago Bueras, acá en Puerto Natalia, ¿eh? Está ubicado ahí en Santiago Bueras, lógicamente, por ahí está ubicado la escuela E3, Coronel Santiago Bueras, para este festival de boxeo el próximo 24 de octubre del presente año, ¿eh? Otro evento que se viene también viene muy pronto es el futsal a beneficio ahí de nuestro amigo Carlos Chabolo Yarzo, ¿eh? Regresa toda la pasión y también la solidaridad que lo caracteriza. Esto se va a desarrollar en la escuela de lo organiza la escuela de fútbol Carlos Chabola. Recordemos que la escuela Arturo Vidal cambió de nombre, ¿eh? Y lleva actualmente el nombre de Carlos Chabol Oyarzo, ¿eh? Se van a vivir tres jornadas de este campeonato en la escuela G4 Baudilia Avendaño y Sub, específicamente en el gimnasio, ¿eh? Ahí en Avenida Libertad, sin número, acá en Puerto Natalia, ¿eh? 16, 17 y 18 de octubre se viene esta gran fiesta deportiva. Vamos a ver si es futsal o a ver, no, me parece que es baby fútbol, ¿eh? No, reitero, es futsal, ¿eh? Y van a participar en este campeonato a beneficio la categoría 2015, la 2016, 2017 y 2018, ¿eh? En la 2015 hay cuatro equipos que van a estar en competencia. Carlos Chabol, Colo Colo, Torterolio y filial Colo Colo. Esos son los cuatro equipos que van a estar presentes en la categoría 2015. Mientras que en la categoría 2016, la escuela de fútbol Carlos Chabol, Santa Cruz, Colo Colo y Orlando Torterolio, ¿eh? Esos son los cuatro equipos en la categoría 2016, ¿eh? Mientras que en la categoría 2017, cuatro equipos también, Carlos Chabol, Torterolio, Colo Colo y Rodríguez, ¿eh? Esos son los cuatro equipos que van a estar en la categoría 2017. Y en la 2018, son cuatro equipos también, Carlos Chabol, Unión Austral, Torterolio y Colo Colo, ¿eh? Y después en la categoría 2019-2020, seis equipos, ¿eh? Tanto, tres equipos en el grupo A y tres equipos en el grupo B. En el grupo A va a estar el equipo de la escuela de fútbol Carlos Chabol, Fernando Solabarrieta, el equipo A, y Carlos Rodríguez, ¿eh? esto categoría 2019-2020, chicos de 6 y 7 años. En el grupo B, los equipos son Orlando Torterolio, Fernando Solabarrieta, el equipo B, y la escuela de fútbol Luis Gallito González. Van a ver entonces 22 equipos en competencia en este campeonato a beneficio de Carlos Chabol Oyarzo. Campeonato de solidaridad. Ya tenemos la programación también en nuestra mesa de trabajo. Todo esto va a comenzar mañana viernes 16 de octubre. Gimnasio Escuela G4, Baudilio Vendaño. Y mañana van a haber 11 partidos porque comienza a las 15 horas con 30 minutos. En la categoría 2019-2020 lo hará Orlando Torterolio, que lo hace frente al equipo de Fernando Solabarrieta, el equipo B. Mientras que en el segundo partido, a las 4 de la tarde, 2017, Carlos Rodríguez frente al conjunto de Colo-Colo. En el tercer partido, 16 horas con 30 minutos, 2019-2020, por el grupo A, la escuela de fútbol Carlos Chabol frente a la escuela de fútbol Fernando Solabarrieta. Cuarto partido, 17 horas 5 de la tarde, 2017, escuela de fútbol Carlos Chabol frente a la escuela Orlando Torterolio. Y a las 17 horas con 30 minutos se viene un partido de exhibición. Y en el sexto partido, a las 18 horas 6 de la tarde, 2016, se enfrentarán el equipo de Santa Cruz frente al elenco de Orlando Torterolio. Séptimo partido, 18 horas con 30 minutos. En la 2015, Carlos Chabol frente a la filial Colo-Colo. Octavo partido, a las 19 horas. 2018, se enfrentarán Colo-Colo frente a Torterolio. En el partido número 10, ya a las 20 horas, 8 de la tarde, en 2015, Colo-Colo frente a Torterolio, al conjunto celeste. Y en el partido número 11, para cerrar la jornada de mañana viernes 16 de octubre del presente año, 20 horas con 30 minutos, en la categoría 2019-2020, se viene el cruce de Solabarrieta al equipo A frente a Orlando Torterolio. Eso es la primera jornada de este campeonato de solidaridad a beneficio de Carlos Chabol Oyarzo. Revisamos programación para el día sábado 17 de octubre. Gimnasio Escuela G4. Extensa programación. A ver cuántos partidos tenemos aquí. Tenemos alrededor de 20 partidos para el día de sábado 17 de octubre. Le reitero que es en el gimnasio de la Escuela G4. Futsal en las series menores. Comienza a las 10 de la mañana con 30 minutos, categoría 2017. Carlos Chabol frente a Colo-Colo. A las 11 de la mañana, 2015, Torterolio lo hace frente a filial Colo-Colo. A las 11 de la mañana con 30 minutos, 2019-2020, por el grupo A, escuela de fútbol Carlos Chabol frente a Rodríguez. 12 horas, 2018, Carlos Chabol frente a Unión Austral. 12 horas con 30 minutos, el equipo de Santa Cruz en la categoría 2016 frente a Carlos Chabol. 13 horas, 2016, Colo-Colo frente a Torterolio. 13 horas con 30 minutos, 2018, Unión Austral lo hace frente al elenco de Colo-Colo. 14 horas, 2015, Carlos Chabol frente a Colo-Colo. 14 horas con 30 minutos, categoría 2017, Torterolio frente a Carlos Rodríguez. Y a las 15 horas con 30 minutos, 2016, Colo-Colo lo hace frente a Santa Cruz. Después, en la categoría 2015, Carlos Chabol frente a Torterolio a las 4 de la tarde. 4 y media de la tarde se viene Unión Austral frente a Torterolio en la categoría 2018. Después se viene la categoría 2017, 5 de la tarde. Carlos Chabol frente a Carlos Rodríguez. 17:30. 17:30 entonces. Se viene en la categoría 2019-2020 por el grupo B. Solabarrieta B frente a Gallito González. Después, a las 18:00, categoría 2019-2020 por el grupo A. Solabarrieta A frente a Carlos Rodríguez. Y a las 19:00, 2018, Carlos Chabol frente a Colo Colo. Estamos compartiendo ahí también nuestra transmisión para llegar a mucho más personas hasta ahora de la tarde. Ahora saludamos ahí a Francisco Arriento Asensio. Saludar también, reitero los saludos ahí para nuestro amigo René Alarcón también ahí. Mi compañero de curso también acá en Puerto Natalia. José Adale Santana también en Capital Regional de Punta Arenas. Saludos especiales. Estamos con la programación deportiva de Radio Paine a esta hora de la tarde. Después de 30 días, largos 30 días, pero ya estamos de regreso para llevar todo el acontecer deportivo a través de la el dial 89.5 en frecuencia modulada, también en la 1030 en amplitud modulada y a través de toda su plataforma de Radio Paine. Y por internet también, a través de www.radiopeine.cl. También lo estamos llevando a través de mi perfil ahí, Juan Arotacul, para esta programación del día jueves 15 de octubre. Seguimos revisando programación de este futsal de solidaridad y de beneficio. A las 19:30, 2019-2020, por el grupo B. Saltarán ahí a la cancha del piso del gimnasio de la escuela G4, Torterolio frente a Gallito González. Y después, a las 20:00, 2017, Torterolio frente a Colo Colo. 20:30 en la categoría 2015, final Colo Colo lo hace frente al otro equipo de Colo Colo. Los dos Colo Colo se juntan aquí. Esa es la programación del día sábado 17 de octubre. ¿Qué va a acontecer el día domingo 18 de octubre? Categoría. A ver, esto comienza a las 11 de la mañana y ya se viene por el tercer y cuarto lugar para el día domingo en la categoría 2018. Y en la 2015, por el cuarto lugar también, se viene el tercero y cuarto lugar. Está programado a las 12:30. A las 13:00 se viene el cruce 2019-2020, Escuela de Fútbol Carlos Chabol frente a Solabarrieta, el equipo B. Después, a las 13:30, cruce 2019-2020, Carlos Rodríguez frente a Gallito González. 14:00, 2018, se viene por el primero y segundo lugar, se vienen todas las finales acá. A partir de las 14:00 hasta las 15:30, las categorías para las finales por el primer y segundo lugar por el título campeón 2018, 2017, 2016 y 2015. 4:30 de la tarde está programada la premiación de este importante campeonato de futsal a beneficio de Carlos Chabol Oyarzo, quien paz descanse. Hace unos días atrás también se estuvo un homenaje también a Carlos Chabol allá. Ahí también le hicieron un tema musical muy bonito, un homenaje, y también el cambio de nombre de la escuela Arturo Vidal, que ahora pasa a llamarse Carlos Chabol Oyarzo. Ahí estamos con ese campeonato de Carlos Chabol, campeonato aniversario. Después se viene el otro campeonato también, pero este es el campeonato de aniversario de la escuela de fútbol Carlos Chabol, y eso está programado para el 27, 28 y 29 de noviembre en el Polideportivo Municipal Christopher Mancilla Almonacid. Ahí van a participar las categorías 2009, 2010, la 2011, la 2012, 2013, 2014, 2015, 2016, 2017, 2018 y la 2019, 2020. Esas son las categorías que van a participar en este campeonato aniversario de futsal Chabolo y Arzo para el 27, 28 y 29 de noviembre, el próximo mes, para este mes de octubre, el campeonato a beneficio de Carlos Chabol y en la escuela G4, mientras que el campeonato de futsal sin sacrificio no hay victoria. Esta es una nueva versión, se viene el próximo mes 27, 28 y 29 de noviembre. Por ahí entonces estamos llevando esa importante información de estos dos campeonatos que organiza la escuela de fútbol Carlos Chabol Oyarzo. Y también la escuela de boxeo Manuel Chino Miranda, acá en Puerto Natales, va a desarrollar un curso de jueces y árbitros. Esto está programado para el 30 y 31 de octubre. Y también el 1 de noviembre del 2026. La duración son de 3 horas por día, horario 22 a 23 horas. Esto tiene un valor también por persona la inscripción para participar de este curso. Y lo va a impartir el árbitro de boxeo federado Patricio Delgado. Incluye carnet de juez y árbitro, como incluye también un diploma y también un parche. Los cupos son limitados y se pueden contactar ahí con Mariana Miranda al 99 45 33 64 6. Por ahí se pueden contactar para este curso de juez y árbitro, que está para 30 y 31 de octubre y 1 de noviembre del presente año. O con Carlos Merino también al 99 32 42 44 1. O Natalia Arredondo, por ahí también lo pueden hacer a través del teléfono 96 37 12 652. También ese otro contacto para este curso de juez y árbitro federado de boxeo. Los requisitos son hombres y mujeres mayores de edad. Importante curso de árbitro que no se lo pueden perder, ya que no hay muchos árbitros. Ahí saludamos también a Felipe Muñoz hasta ahora de la tarde, que no lo había visto largo tiempo. Ahora lo estoy viendo. En un día espectacular en lo climático en nuestra comuna. Deben haber 17 grados, Pecosín.
1: Ahora hay 21.
0: ¿21 grados?
1: Sí.
0: Uy, cómo subió la temperatura. Con razón se nota bastante el calor en el interior de los estudios acá en Ricardo Kruger, en Radio Peña. Llegué demasiado rojo desde la zona del Bío Bío. Oiga, se viene el torneo clasificatorio también de la natación Soprole Puerto Natales 2026. Esto es para el 24 de octubre del 2026. A las 14 horas comienza en la piscina municipal acá en Puerto Natales, al ladito del Polideportivo Municipal Christopher Mancilla Almonacid. Por ahí está ubicado la piscina municipal. 14 horas comienza el calentamiento y el inicio de la competencia a las 15 horas. Reitero, Polideportivo Municipal en Avenida Libertad 93, acá en Puerto Natales. Esto lo patrocina también Natales Ciudad para Todos y la Corporación Municipal de Deportes de la Ilustre Municipalidad de Natales. Torneo clasificatorio deporte escolar Soprole 2026 acá en Natales, sábado 24 de octubre. Comienza a las 14 horas con el calentamiento, 15 horas comienza la competencia aquí en nuestra localidad de Puerto Natales. Natación entonces Soprole clasificatorio escolar. Otro evento deportivo, se viene muchos eventos durante este mes de lo que resta el mes de octubre, como también en el mes de noviembre. Y algunos se juntan porque también están las dos horas ahora del automovilismo este próximo fin de semana en Torres del Paine. Y el próximo 30, 31 y 1 de noviembre. Vamos a saludar a Felipe, no lo había visto tanto tiempo.
2: ¿Cómo estás?
0: Gusto saludarlo.
2: ¿Cómo estuvo el paseo?
0: Bastante bueno. Ahí estamos de regreso ya. Oiga, se viene el cuarto Open del patinaje en Puerto Natalia. Esto es para el 30, 31 y 1 de octubre. Patina en el encanto de los vientos del sur, ¿eh? Así se denomina este hermoso evento. Yo tuve la oportunidad de estar en la versión anterior. Estuve llevando la transmisión a través de Mirada Deportiva Comunal ayer. Hubieron tres largos días con mucho público en el interior de lo que es el Polideportivo Municipal, ¿eh? Y si bien esta cuarto Open, esta cuarta edición internacional, reitero, 30, 31 de octubre y 1 de noviembre, Polideportivo Municipal, acá en Puerto Natales, se viene el patinaje en el encanto de los vientos del sur. Organiza el Club de Patinaje Iteria de Puerto Natales, ¿eh? Y este próximo domingo se viene el lanzamiento de la Escuela Formativa de Ciclismo Christopher Mancilla. Se viene el lanzamiento entonces de esta importante escuela de ciclismo acá en nuestra provincia, en nuestra capital del turismo, en Puerto Natales, este próximo domingo. Y también hay una carrera de ciclismo infantil de 2 a 12 años, ¿eh? Esto es para este domingo 18 de octubre, ¿eh? En el estadio Víctor Pituco Borges, y comienza a las 11 de la mañana hasta la 1 de la tarde, ¿eh? 2 horas de ciclismo formativo en este caso, porque son de 2 a 12 años, ¿eh? De 2 años a 12 años. 18 de octubre en el estadio Víctor Borges Miranda, de 11 a 13 horas. Los invita ahí la Corporación de Deportes de Puerto Natalia. Lanzamiento entonces de la Escuela Formativa de Ciclismo Christopher Mancilla Almonacida. No se lo pierda. Muy pronto se viene este importante lanzamiento, ¿eh? Y se viene también la tercera edición, ¿eh? Como ha pasado el tiempo, ya estamos con la edición número 3 del Gran Fondo 50K Christopher Mancilla Almonacid, modalidad de mountain bike gravel, acá en Puerto Natales, para el 29 de noviembre del 2026, ¿eh? Gran Fondo 50K Christopher Mancilla Almonacid, en la modalidad del mountain bike gravel, tercera edición, 29 de noviembre del presente año, ¿eh? Se viene mucha actividad física, actividad deportiva en nuestra comuna. Y este fin de semana también tuvo centrado de lo que fue la Copa Milodón. Se realizaron 4 jornadas de intenso básquet que se vivió acá en Puerto Natal en el gimnasio José Miguel Carrera, ¿eh? 18 horas con 30 minutos. Área deportiva de red. Como le decía entonces, acá en Natales se vivió un extenso fin de semana del básquetbol con la Copa Milodona, torneo que reunió encuentros en la categoría masculina y también femenina. Este pasado viernes comenzó esto, ¿eh? 9 y finalizó el 12 de octubre, ¿eh? La competencia contempló una intensa programación que comenzó el pasado viernes 9 de octubre alrededor de las 15 horas en el gimnasio José Miguel Carrera, ¿eh? Hola, estimado Juan Arotacul, dice desde nuevamente de la Bombonera. Se volvió Sergio Vázquez, nuestro amigo masacrito de Barrio Sur, a la Bombonera. Parece que lo corrieron muy rápido nuestro amigo Sergio Vázquez, ¿eh? Pero bueno, por algo tiene que haber sido, ¿eh? Se instala nuevamente la Bombonera frente a ahí al complejo deportivo 18 de septiembre, ¿eh? Como le decía entonces, este fin de semana estuvo centrado en lo que fue el básquetbol nacional de la Copa Milodona, que comenzó el pasado viernes 9 de octubre, ¿eh? La jornada inaugural comenzó a las 15 horas con el encuentro correspondiente a la categoría U9, ¿eh? Y después a las 16 horas se dio el paso a una serie de encuentros masculinos entre Natale, que enfrentó a Castro B, seguido ahí también del Celti ante Castro A. Español frente a Castro se enfrentaron ahí el equipo B, ¿eh? Y Natale que lo hizo contra Celti, y Español ante Castro el equipo A. El cierre de la primera jornada cerró alrededor de la 21 horas ahí con el partido femenino del básquetbol Milodón Natales, que lo hizo frente a Paillaco, ¿eh? Y después el día sábado ya se vino la segunda jornada. Esto comenzó a las 9 de la mañana, donde Celti lo hizo frente a Castro el equipo B. Y después se vinieron los encuentros de Natales frente a Castro el equipo A, Natales frente a Calafate, Natales contra Río Grande y Natales frente a Inacapa.

Interesantes partidos hubieron de esta Copa Milodón 2026, ¿eh? Español que lo hizo frente a Celtic y Paillaco que lo hizo frente a Andea. Y el domingo estuvieron las definiciones, el domingo 11 de octubre, la programación comenzó a las 9 de la mañana y se contemplaron encuentros con Español frente a Celtic, ahí estuvo Castro B, enfrentó a Calafate, Natale lo hizo frente a Castro frente al equipo A, después Calafate frente a Natale, reitero, Natale frente a Inacap y Castro A que lo hizo frente al Calafate, ¿eh? Esa fue la extensa programación de reciente fin de semana. Y todo esto finalizó el día lunes 12 con las semifinales y las grandes finales, ¿eh? Esto comenzó a las 9 de la mañana también con los encuentros en la categoría masculina y también femenina, y a las 14 horas comenzaron las semifinales femeninas y a las 16 horas se dio el turno en las semifinales masculina. Este fue el cierre de la Copa Milodón, que tuvo como protagonista a las mejores escuadras del torneo nacional, ¿eh? La gran final femenina se programó a las 18 horas, mientras que la final masculina se disputó alrededor de las 19 horas, ¿eh? 4 días de intenso básquetbol, Copa Milodón, que prometió estas 4 jornadas, ¿eh? Felicitaciones ahí para las organizaciones y también para todos los deportistas que participaron en esta Copa Milodón, ¿eh? Con 4 jornadas acá en la comuna de Puerto Natales, en el gimnasio José Miguel Carrera. Vamos a cambiarnos de disciplina deportiva, nos vamos a ir a revisar, el reciente fin de semana también estuvo también lo que fue la biatrona, integración Chile y Argentina. Recordemos que esta competencia reunió a deportistas en la categoría de todo competidor senior, tanto en damas como en varones, y también en la categoría mixto, destacando también ahí el esfuerzo y la perseverancia de sus deportistas y de sus participantes, ¿eh? Esto se dio inicio, la partida partió acá en Puerto Natales desde el Polideportivo Municipal, ¿eh? Y después se dirigieron ya hacia 28 de noviembre para finalizar en la cuenca carbonífera de Río Turbio, ¿eh? Esta Biatrón 2026, que tuvo una excelente participación, esto era en dupla porque era Biatrón, bicicleta como también trote, ¿eh? Los resultados oficiales en la nómina de difusión también ya lo tenemos en nuestra mesa de trabajo. En todo competidor en damas, Constanza Lucía y Victoria Fernández, esta dupla se quedó con el primer lugar con un tiempo de 2 horas con 13 minutos y 35 segundos, ¿eh? Superando por apenas un segundo a Zaida Ivana Lampa, quien registró 2 horas con 13 minutos 36 segundos. Y el tercer puesto fue para Coral Yanira Campos Orellana con 2 horas con 14 minutos 14 segundos en una definición muy estrecha. Biatrón, ya en un ratito más le vamos a seguir comentando. Por lo pronto vamos a destacar también lo que aconteció el reciente fin de semana en el fútbol, ¿eh? Estuvieron las eliminatorias regionales. Recordemos que la selección adulta de la Asociación de Fútbol Última Esperanza de Puerto Natales se desplazó hacia la ciudad de Porvenir para enfrentar a la selección de Porvenir en el estadio Alejandro Barrientos Barría, ¿eh? Pasto sintético de esa comuna, donde el pasado domingo, en este partido que comenzó a las 14 horas, Natales saltó al pasto sintético para enfrentar a la selección de Porvenir, ¿eh? Donde cayó la selección de Porvenir, ganó ampliamente el elenco de la selección de Última Esperanza de Puerto Natales, ¿eh? En este partido de ida por las eliminatorias regionales, le ganó por 3-0, ¿eh? 3-0 para la selección adulta de Puerto Natales, ¿eh? ¿Quién dice Sergio Vasco? Y se siente mucho lo que le pasa a nuestro compañero aguatero de Cosal. ¿Usted sabe quién es? Gracias. Nuestro amigo Sixto Mena, ¿eh? Nuestro amigo Zapatito, ¿eh? A la distancia le entregamos un saludo y que tenga también, bajo su gravedad de esta enfermedad que tiene, una pronta recuperación, ¿eh?
Sabemos que está bastante complicado Sixto, y desde aquí de Puerto Natales le entregamos nuestro saludo a nuestro amigo Zapatito, ¿eh? Saludo especial, y también saludo especial ahí para todos sus compañeros y amigos que tiene Sixto Mena, ¿eh? Como les decía, entonces el fútbol adulto le fue bien en el partido de ida de esta eliminatoria regional, terminó ganando por 3-0, ¿eh? Mientras que la selección juvenil sub-17, partido de ida, semifinales, que se desarrolló acá en el estadio municipal Víctor Pituco Borges, y que comenzó a las 15 horas, estuvimos transmitiendo ahí por productora Natalia, llevamos este partido, junto a Mirada Deportiva Comunal, sub-17, selección, partido que comenzó cuidándose ambos equipos, se cuidaron durante 10 minutos porque después ya comenzó Natales a presionar un poco más por el sector izquierdo como también por el sector del medio para intentar buscar el primer tanto, Recordemos que la selección de fútbol Última Esperanza en la categoría sub-17 lo hizo con una línea de 4 allá. Ahí recordemos que en el arco, en los tres tubines, estuvo Martín Velázquez. Y después, en la parte de la defensa, ahí con la casaquilla 2, lo hizo Diego Marín y Vicente Emots. Y Vicente Cárdenas, que lo hacía con la casaquilla número 3. Y lateral, Diego Pérez, ahí con la casaquilla número 5. Mientras que en el medio, con la casaquilla 8, lo hizo Lucas Mora como capitán. Tomás Agüero lo hacía con la número 6. En el volante mixto también estaba la Luciano Salina. Y Joaquín Leal, que lo hacía con la casaquilla número 11. Y los delanteros, el Iván Hernández, que llega con la casaquilla número 10. Y también ahí Matías Maldonado, que lo hacía con la casaquilla número 15. Y en el primer tiempo, ya a primera hora, fue expulsado Matías Maldonado. Ahí sacó la tarjeta roja el árbitro y salió expulsado el hombre del conjunto de la selección de Puerto Natal en la categoría sub-17, donde quedó con 10 hombres en cancha. Mientras que la selección del Barrio Sur formó de la siguiente forma. En el arco lo hacía Matías Flores, con la casaquilla 3, como su capitán ahí, Eduardo San Martín. Con la 5, Bastián Alvarado. Matías Flores lo hacía con la 12. Mancilla Vicente lo hacía con la 2. Cristóbal Muñoz con la 4, que también en el segundo tiempo salió expulsado ahí, Cristóbal Muñoz. Con la 19, Jonathan Díaz. Juan Concha, que lo hizo con la 20. Joaquín Torres lo hizo con la 16. Alejandro Soto, que lo hizo con la número 10. Lucas Galindo con la 14. Y Basilian Jaquero lo hizo con la número 6. Hoy un saludo especial a toda la tarde también ahí para nuestro amigo. Oiga, me olvidé. Nuestro amigo César, que nos acompañó en la parte de comentario este pasado domingo en el estadio Víctor Borges Miranda, como también ahí a nuestro amigo Domínguez de Ferretería Domínguez, también nos acompañó en la parte de comentario. En la parte de edición ahí también estuvo nuestro amigo Juanito Barría Camín. En las cámaras estuvo nuestro amigo Javier Díaz, estuvo en la cámara central. Y después también ahí en la cámara en cancha también estuvo ahí otro amigo ahí para ese partido que llevamos el pasado domingo del estadio Víctor Pituco Borges. Y terminó ganando el conjunto de la selección de Puerto Natales, la sub-17, donde le ganó por 4-0, con dos goles ahí de Joaquín Leal y dos goles también de el Iván Hernández. 4 para el conjunto de la selección Última Esperanza en este partido de ida en semifinales de esta eliminatoria regional. 0 para el conjunto de la selección Barrio Sur. Barrio Sur, que va a recibir este próximo domingo a la selección de Natales sub-17 allá en el Estadio Barrio Sur para el partido de vuelta.
en el partido de vuelta. Entonces Natales deberá viajar este próximo fin de semana a Capital Regional del estadio del Barrio Sur. Revisemos un poquito cómo se viene esta programación eliminatoria a nivel de selecciones de este año 2026 en la categoría juvenil, en adulto, en estas dos categorías de esta segunda fase, ya partido de vuelta, que son llaves de ida y vuelta por simple eliminación, por muerte súbita. No hay diferencia de goles, solamente el que gana la llave. Para este sábado 17 de octubre, partido de vuelta en la categoría juvenil, 5 de la tarde, van a saltar al pasto sintético la selección de Punta Arena frente a la selección 18 de septiembre en juvenil, en el estadio de la Confederación Deportiva. El turno corresponde a la región de fútbol. 5 de la tarde, entonces, selección de Punta Arenas frente a la selección 18 de septiembre en juveniles en el estadio La Confederación. Para el domingo 18 de octubre, 14 horas con 30 minutos, en el Barrio Sur se viene el partido de vuelta, donde viene de ganar la selección de fútbol Última Esperanza en juveniles sub 17, y donde solamente le costará un empate a la selección de Última Esperanza para seguir avanzando ya a la gran final. Barrio Sur, selección juvenil frente a la selección Última Esperanza, 14 horas con 30 minutos, domingo 18 de octubre. A las 17 horas se viene en la categoría adulto la selección Barrio Sur frente a la selección 18 de septiembre en adulto, en el estadio Francisco Bermúdez, allá en el Barrio Sur. Saludo especial ahí también para nuestro amigo Cangrejo Aro. Para el domingo 18 de octubre de 2026, partido de vuelta. Recordemos que en este partido de vuelta, la selección de fútbol de Esperanza, que viene de ganar allá en el estadio Alejandro Barrientos Barría en la ciudad de Porvenir, ganó 3-0 ahí, y en este partido de vuelta lo hará acá en el estadio Víctor Pituco Borges a partir de las 14 horas con 30 minutos. Selección Última Esperanza frente a la selección Porvenir en la categoría adulta. El turno le corresponde a la regional de fútbol aquí de Capital Regional de Punta Arena. Las 18 horas con 45 minutos, estamos revisando la programación del regional a nivel de selecciones. Y también hay fútbol este fin de semana en el estadio Víctor Borges Miranda. Recordemos que hay varios partidos. Esto comienza este sábado 17 de octubre del 2016. Antes de ir con la programación, vamos a revisar también, porque esta es la tercera fecha que se viene este próximo fin de semana. Recordemos que ya en la primera fecha, hasta la tercera fecha del pasado sábado 17, tenemos unos resultados también, donde la Universidad de Chile en la categoría Super Senior cayó frente al conjunto canario de Mineros, porque Mineros le ganó por 1-0. ¿Y cómo está el puntaje? Natales, que ganó también al Deportivo Boria por 6-1. 6 para Natales, 1 para el Boria. Y la tabla de posiciones está de la siguiente forma hasta la tercera fecha. Mineros está en el primer lugar con 6 puntos. Natales con 3, Cuyul con 3, Esmeralda 3, Universidad de Chile 0, y el Boria está con 0 puntos en la tabla de posiciones en la categoría Super Senior temporada 2026-2027. Esta es la tercera fecha. Y el Senior, primera fase, tercera fecha, el pasado domingo 11 de octubre, Universidad de Chile 1, Natales 3. Natales consiguió los primeros 3 puntos. Mientras que el pasado sábado 10 de octubre, en una lluvia de goles por la tarde, el Deportivo Cuyul le propinó una goleada de proporciones al conjunto de Carlos Rodríguez en la categoría senior. Le ganó por 14-2. 14 para Cuyul, 2 para conjunto de Carlos Rodríguez.
Y la tabla quedó de la siguiente forma. Recordemos que están participando 8 equipos en la categoría senior, ¿eh? Y en la categoría super senior son 6

equipos en competencia. ¿Quién está primero aquí? Está Coyul con 6 puntos. Segundo lugar también Natal está con 6. Esmeralda está con 3. Cuarto lugar está Universidad de Chile con 3. Boris con 0. Colo Colo con 0. Minero con 0. Rodríguez con 0. Esto está recién empezando, ¿eh? Esta es la tercera fecha. En infantil, en primera, en la primera fase, sábado 10 de octubre, algunos resultados, ¿eh? Rodríguez 0, Esmeralda 9, ¿eh? Le ganó a Esmeralda por 9-0, ¿eh? Y Natales le ganó a Coyul por 2-0, ¿eh? Esmeralda está con 3 puntos, Natales con 3, Colo Colo 0, Coyul 0, Rodríguez 0, ¿eh? 5 equipos en competencia en la primera infantil, ¿eh? En segunda infantil, resultado del reciente fin de semana, Coyul cayó frente a Colo Colo, ganó Colo Colo por 8-0, ¿eh? Y es que le propinó una goleada al conjunto albiceleste del Deportivo Natales, porque le ganó por 17-0. Y aquí hay 5 equipos en competencia. Esmeralda está con 3 puntos, Colo Colo con 3, Rodríguez con 3, Coyul está con 0 y Natales está con 0, Coyul con 0 también, En tercera infantil, hasta la segunda fecha, resultado del pasado sábado 10, Colo Colo con 6. Ahí bien digo, Colo Colo le ganó a Minero por 6-1, en esta categoría tercera infantil, Mientras que Natales empató frente a Coyul. Empataron 1-1, Uno para Coyul, uno para Natales, Aquí son 6 equipos en competencia. Natales está con 4. Coyul está con 4 puntos. Colo Colo con 3. Minero con 3. Esmeralda con 0. Rodríguez está con 0 puntos, Y en la cuarta infantil, la tercera fecha, resultado del 10 de octubre, Coyul le ganó a Rodríguez por 6-1, Y Minero, que lo hizo frente a Natales, cayó Minero al conjunto canario, porque ganó el conjunto albiceleste por 6-0, Aquí son 5 equipos en competencia, Coyul está con 6 puntos, está primero en la tabla, Natales lo sigue al ladito, en el segundo lugar con 6 puntos, Esmeralda con 0, Rodríguez 0, Minero 0. Eso es en la cuarta infantil, Mientras que en la promocional, Rodríguez, que lo hizo frente al Boris, terminaron empatados 0-0, Esmeralda empató frente a Natales 0-0 también, Aquí los 4 equipos que de la categoría promocional están a un punto en la tabla de posiciones, Estadística general completa que nos entrega la Asociación de Fútbol Última Esperanza en esta temporada 2026-2027, 18:50. Vamos a ir a la programación del fútbol federado local. Recordemos que en la cancha principal para este sábado 17 de octubre del 2026, 13:30, comienza todo esto en primera infantil. Colo Colo lo hace frente a Manuel Coyul. El turno le corresponde al conjunto Concho Vino de Servisalud. A las 15:00, el segundo partido. En primera infantil, Natales frente a Esmeralda. El turno también le corresponde a Servisalud. Ya en el tercer partido, a las 16:30. En segunda infantil, Carlos Rodríguez lo hace frente al Deportivo Natales. Turno Universidad de Chile. 18:00 en segunda infantil, Colo Colo frente a Esmeralda. También el turno para el conjunto azul de la Chile. En el quinto partido, ya a las 19:30 para este próximo sábado, en la categoría Super Senior, lo hará el Deportivo Coyul frente al Deportivo Esmeralda. Y en el partido de fondo, a las 21:00, el Boris frente a la Universidad de Chile, en Super Senior. El turno le corresponde al Deportivo Natales, Eso para el día sábado, 17. Para el domingo 18 de octubre, hay 4 interesantes partidos, Saludamos a toda la tarde también a Santiago Saavedra. Muy buenas tardes, estimado amigo. Dice, yo estoy nuevamente en Punta Arenas después de haber trabajado en Hotel Las Torres en España. Estuvo por Torres España, nuestro amigo Saavedra. Un saludo especial ahí para Santiaguito, este tira piedra que está radicado por años en el capital regional de Punta Arenas. Le decía que el domingo van a haber 4 partidos en el estadio Víctor Borges Miranda. Comienza a las 12:30. En la categoría senior, saltarán a pasto sintético el Deportivo Rodríguez frente a la Universidad de Chile.
El turno corresponde a Rodríguez, ¿eh? Y a las 14 horas con 30 minutos, eliminatoria a nivel de selecciones en adultos, selección de Natales, que viene a ganar desde la ciudad de Porvenir, allá en el estadio Alejandro Barrientos Barría, y lo va a hacer en esta oportunidad en el partido de vuelta frente a Porvenir en adultos este próximo domingo a las 2:30 de la tarde. Después de las 16 horas con 30 minutos continúa la programación local. Se viene el partido en la categoría senior, Boria frente a Colo Colo. El turno le corresponde a Coyula. Y en el partido regional le corresponde a la regional de fútbol el turno a nivel de selecciones, ¿eh? Y cierra la jornada del día domingo en el cuarto partido a las 18 horas, Minero frente a Esmeralda en categoría senior. El turno le corresponde al Deportivo Cuyola, ¿eh? Queda libre de turno en esta oportunidad Bori, Esmeralda, Minero y Colo Colo. Esa es la programación temporada 2026-2027 del fútbol federado local que organiza la Asociación de Fútbol Última Esperanza. Vamos a ir a continuar con los resultados de lo que fue esta Viatrón Integración Chile y Argentina, ¿eh? Le decía entonces, en todo competidor en dama, Constanza Lucía Victoria Fernández se quedó con el primer lugar con un tiempo de 2 horas 13 minutos y 35 segundos, ¿eh? Superando por apenas un segundo a Zaida Ivana Yampa, quien registró 2 minutos con 13 minutos 36 segundos, ¿eh? Y el tercer lugar fue para Coral Yanira Campos Orellana, 2 horas 14 minutos 14 segundos en una definición bastante estrecha, ¿eh? Esta Viatrón 2026 Integración Chile-Argentina. En todo competidor varones, Jonathan Alexis Mercado encabezó la clasificación con un tiempo de 1 hora 55 minutos 33 segundos. El segundo lugar correspondió a Fabio Emanuel Ponce con 1 hora 58 minutos 16 segundos, mientras que Richard Alberto Herrera completó el podio con 2 horas 3 minutos 51 segundos, ¿eh? En todo competidor mixto, la primera posición fue para Sergio Jesús Venegas, con un registro de 2 horas 4 minutos 46 segundos, ¿eh? José Miguel Guevara obtuvo el segundo lugar, cumplió un tiempo de 2 horas 15 minutos 39 segundos, y Leonardo André Orellana finalizó el tercero con 2 horas 16 minutos 18 segundos, ¿eh? Eso en todo competidor varones, ¿eh? En la categoría senior, Viatrón 2026 Integración Chile y Argentina, en damas, Lorena del Carmen Villegas Cárdenas obtuvo el primer lugar con un tiempo de 2 horas 52 minutos 9 segundos, ¿eh? En senior A, varones, Manuel Cárdenas se quedó con la primera posición al registrar 1 hora 55 minutos 31 segundos, ¿eh? Lo acompañaron a los primeros puestos Iván Pérez Magdalena, segundo con 2 horas 8 minutos 16 segundos, ¿eh? Que ocupó tercero con un tiempo de 2 horas 10 minutos en esta Viatrón 2026, ¿eh? En senior A, Víctor, Juan Carlos Rodríguez encabezó la clasificación con un tiempo de 2 horas 11 minutos 34 segundos. El segundo lugar fue para Edgardo Marcelo Alvarado Márquez con 2 horas 31 minutos 11 segundos, mientras que Roberto Carlos Uribe ocupó la tercera posición con 2 horas 35 minutos 9 segundos, ¿eh? Finalmente, en senior B, varones, César Alfredo Sani se adjudicó el primer lugar con un registro de 3 horas 13 minutos 44 segundos, ¿eh? Los resultados del Viatrón 2026 reflejó también el compromiso de los deportistas que participaron en las diferentes categorías, en una disciplina que exigió preparación física, resistencia y perseverancia también, ¿eh? Desde nuestra humilde mesa de trabajo de Radio Peine, con el área deportiva de Radio Peine, le entregamos las felicitaciones a todos los participantes y deportistas que participaron en esta Viatrón de este año 2026, ¿eh? Tenemos los resultados oficiales también cuando ya son las 18 horas con 57 minutos. ¿Eh? Vamos a revisar algunos resultados nomás. Tenemos todo competidor en damas. El

Constanza Lucía Victoria Fernández Antonín fue el primer lugar con ahí junto a Jocelyn Alejandra Santana con 2 horas 13 minutos 35 segundos. Segundo lugar fue para la dupla de Zaida Ivana Yampa junto a Verónica Vanessa Güero, 2 horas 13 minutos 36 segundos. Tercer lugar para la dupla que ocupó un tiempo de 2 horas 14 minutos 14 segundos, Coral Campos junto a Jessica Cuesta. Cuarto lugar fue para la dupla Susana Velázquez y Nadia Belén Bayar con 2 horas 25 minutos 10 segundos. Y en el quinto lugar, la dupla de Camila Constanza con Paulina Valesca, y que lo hicieron en 2 horas 43 minutos 4. Ya en el sexto lugar, la dupla de Laura Ceniza junto a María Porporato registraron un tiempo de 2 horas 44 minutos 05 segundos. En el séptimo lugar, la dupla de Francisca Saldivia junto a Sandra Cardona con 2 horas 49 minutos 25 segundos. En el octavo lugar la ocupó Yesenia Hernández junto a Úrsula Huercán con 2 horas 50 minutos 21 segundos. Noveno lugar ya la dupla de Lorena Muñoz junto a Yesenia Gallardo, 2 horas 55 minutos 15 segundos. En el décimo lugar la dupla de Liana Nores junto a Marcela Artec con 3 horas 11 segundos. Vamos a todo competidor varones. Ahí la dupla en el primer lugar, Jonathan Marcado junto a Isaac Vallejos con un tiempo de 1 hora 55 minutos 33 segundos. En el segundo lugar, Fabio junto a Seúl completaron un tiempo de 1 hora 58 minutos 16 segundos. En el tercer lugar, Richard Herrera junto a Sebastián Rodríguez con 2 horas 3 minutos 51 segundos. Cuarto lugar, Ignacio Donoso junto a Antonio Matus, 2 horas 8 minutos 13 segundos. Quinto lugar, José Fabián Gómez junto a Maximiliano Valle Celada con 2 horas 13 minutos 52 segundos. Sexto lugar, en la dupla de Roberto París junto a Marco Laguna, 2 horas 17 minutos 03 segundos. Séptimo lugar, Diego Páez junto a Gonzalo Sangüesa, 2 horas 20 minutos 40 segundos. En el octavo lugar, la dupla de Enzo Leonel Baeza junto a Alberto Cárcamo ocuparon un tiempo de 2 horas 21 minutos 49 segundos. Noveno lugar estuvo Sergio Carrizo junto a Axel Ferjanic, 2 horas 22 minutos 11 segundos ocupó esta dupla en el noveno lugar. Décimo lugar estuvo Mauro Nores junto a Facundo Nores, tiempo 2 horas 22 minutos 23 segundos. En el lugar número 11, Sebastián Bornar junto a John Muñoz, 2 horas 26 minutos 41 segundos. En el lugar número 12, Franco Aros junto a Diego Aros, 2 horas 28 minutos 13 segundos. En el lugar número 13, Juan Barragán junto a Juan Barragán, 2 horas 29 minutos 15 segundos. Lugar número 14, Fernando Soto junto a Eduardo Chávez, 2 horas 35 minutos 59 segundos. En el lugar número 15, Gómez con Rodríguez, 2 horas 41 minutos 25 segundos. En el lugar número 16, Ignacio Laure junto a Leandro Carrasco, que ocuparon un tiempo de 3 horas 08 minutos 52 segundos. Lugar número 17, Javier Villarruel junto a Nicolás Gómez, 03 horas 11 minutos 13 segundos. Y en todo competidor mixto, la dupla de Sergio Venegas junto a Karina Barrientos ocuparon un tiempo de 2 horas 4 minutos 46 segundos. Segundo lugar, José Miguel Guevara, que lo hizo junto a Rosana Romina Riquelme, 2 horas 15 minutos 39 segundos. Y en el tercer lugar, Leonardo Orellana junto a Elsa Vera, 2 horas 16 minutos 18 segundos. Mañana vamos a seguir dando a conocer en esta programación de mañana viernes 16 de octubre. Allá vamos a estar también un poquito temprano, alrededor de las 18 horas con 5 minutos, para llevar todo el deporte de nuestra comuna a través de radio.

Nosotros nos hemos invitado para mañana viernes a partir de las 18 horas junto a Pecosimbra Millalonco. Nos vamos, que tengan una bonita y excelente tarde. Chau, chau.

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1: 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En nombre de Juan Arotacul y todo el equipo, gracias por acompañarnos. Que tengan una excelente jornada deportiva. Nos reencontramos en una próxima emisión de El Área Deportiva de Radio Paine.
2: Diecinueve horas y un minuto.

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4: 19 horas y 8 minutos.

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0: 19:32.
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0: 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Por un lado está registrada la que el Estado comparte, pero usted por otra parte debe tenerla actualizada. 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Al informar todo eso, sirve a su calificación. 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

0: 19:39.
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0: 19:50.
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0: Son las 20 horas.
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0: 20:07.
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0: 20 horas y 16 minutos.
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0: 20 horas y 27 minutos. 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

0: 20:34.
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0: 20:44.
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0: 20:53.
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